0: Y nosotros vamos a pensar que en 5 minutos vamos a tener el resumen. No, no es así.
1: Lo que hace la IA es que ve el título. Uh-huh. Y del título ella hace un resumen del título. Se llama Más hábitos, menos dramas. Pues ella va a inventar.
0: Claro.
1: Pero no te va a sacar el contenido del libro. Tenga mucho cuidado a toda la gente. Porque una persona presentó mi libro, no digo en dónde, y dijo una sarta de burradas.
0: No.
1: Me lo presentó, según él, muy que ya lo había leído, y yo dije, yo no escribí nada de eso. Lo había sacado con IA. No, tomó la foto y la IA se puso a hacer un resumen. No, la IA hizo un resumen del título, no, de lo que para ella significa más hábitos, menos dramas.
0: Pero hay que tener cuidado, así como tú, de todas estas personas que escriben su libro y vas a invitar a alguien a que te presente el libro.
1: Claro.
0: Es bien importante que yo respetar y yo jamás subir algo de contenido tuyo a la inteligencia artificial. Por tu respeto.
1: Gracias, Rebeca, gracias. Esto fue Por el Placer de Vivir. A nombre de todos los que hacemos posible este programa, te decimos gracias. Tenemos una cita todos los días, mismo horario, misma estación, misma plataforma digital. A toda la gente que ve el programa a través de VIX, gracias. A quien me ve a través de canal de YouTube, gracias, güey. O a través de Euforia Podcast de Univisión. Que mi Dios bendiga tus pasos, tus decisiones. El problema no es lo que te pasa, es cómo reaccionas a lo que te pasa. Ánimo, hasta la próxima.
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acompaña a través de Máxima 99.1, tu estilo de vida. Soy Charlie Romero, te saludo en este jueves primero de octubre. Recuerda que recibo tu mensaje en el 656-199-5991 y estoy conectado en www.maximafm991.com. Redes sociales, recibe un gran abrazo iniciando este mes. Acabas de escuchar a María José con Me Quedo Aquí Abajo. Son las 6 de la tarde con 12 minutos. Empieza octubre, octubre de oro de ley. La escuchas en Máxima 99.1, tu estilo de vida.

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1: PT marca distancia de designación de Cruz Pérez Cuellar y espera medición de la coalición para 2027. El Partido del Trabajo en Chihuahua tomó distancia del anuncio realizado por Morena sobre la designación de Cruz Pérez Cuellar como coordinador de la defensa de la transformación y soberanía de Chihuahua, al señalar que dicho ejercicio corresponde únicamente al proceso interno de este partido y no a la coalición que conforman Morena, PT y el Partido Verde. La dirigencia petista precisó que no participó en la mediación realizada por Morena, por lo que no acompaña los resultados dados a conocer. Tania Aguilar Gil, dirigente estatal del PT, recordó que el pasado 24 de septiembre quedó instalada una mesa técnica de encuestas de la coalición en la que se establecerán las preguntas, metodología, casas encuestadoras y tiempos para realizar el ejercicio conjunto. Explicó que será mediante este mecanismo, con encuestas espejo y una metodología científica, cómo se compararán los perfiles que resulten coordinadores de Morena, Partido Verde y PT, para posteriormente avanzar en la definición correspondiente rumbo al proceso electoral de 2027.
2: Así como estamos enfocados en el estado de Chihuahua, decirte que sí hemos tenido o tenemos una comunicación constante y amigable con la presidenta estatal de Morena, Brigitte Granados, que entró de trabajar en conjunto para el 2027. La alianza sigue firme. Eso, lo que vimos en días anteriores, pues era simplemente opiniones distintas, que al final de cuentas nos fortalecen más como grupo y como proyecto.
1: Para Plataforma Informativa, Alan Arciniega.
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Primera tarde de octubre en sintonía de Máxima 99.1, tu estilo de vida con la música de Moenia, ni tú ni nadie, a las 6:27. En estos momentos una temperatura en los 22 grados centígrados que ya, si estás notando el cuestión de el cielo, vaya, entonces ya nos estamos preparando para el cambio de horario, que con este cambio pues ya sabes que oscurece mucho más temprano, por ahí de las 5:30 de la tarde ya estará cayendo la noche. Esto como parte del ajuste en los horarios por ser frontera, y que más adelante te doy a conocer la fecha de este cambio de horario. Así que vamos con la música de Olivia Wilde, Coty, Tus Errores, en Máxima 99.1, tu estilo de vida.

0: es María Bonita.
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volando de flor en flor. Mariposa traicionera con Maná Alejandro Fernández en Máxima 99.1. Tu estilo de vida, 6:40. Y como te lo hemos estado diciendo, hoy, 1 de octubre, se celebra el Día Internacional del Café, con el objetivo de rendir homenaje al café, una de las bebidas más consumidas y populares del mundo, y que también es la oportunidad para promover prácticas cafeteras más sostenibles y visibilizar la difícil situación de los productores de café en el mundo. Así que este 1 de octubre, Día Internacional del Café, y así que a través del 656-199-5991, dime cómo gustas de disfrutar una taza de delicioso café. Mientras tanto, voy con Iskander, se llama Bésame Bonito, en Máxima 99.1, tu estilo de vida.

Llegando a las 6 de la tarde con 54 minutos, la música de Mao y Ricky. ¡Ay, ay, ay! Y vamos con esto que me piden al 656-199-5991. Experiencia religiosa, Enrique Iglesias, en Máxima 99.1, tu estilo de vida.

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y él viviendo tan a gusto. Para él, esta cumbia de Los Ángeles Azules, Tini, en máxima 99.1, tu estilo de vida, 7:10. Y si tienes una mascota de, bueno, un perrito de color negro, bueno, abrázalo mucho porque hoy es su día, que el Día Internacional del Perro Negro, que se celebra este 1 de octubre para visibilizar y fomentar la adopción de los canes con pelaje oscuro. Que desafortunadamente los perritos con pelaje oscuro son los que tienen el índice menor de adopción. Y bueno, el síndrome del perro negro, bueno, es este fenómeno por el cual los perros de pelaje oscuro pasan más meses o años en refugios en comparación con los de tonos claros. Y muchas personas lo asocian erróneamente con la agresividad, el peligro o la mala suerte debido a supersticiones. Y bueno, al absorber la luz, su rostro y facciones a menudo no se aprecian bien en fotografías, lo que dificulta que llamen la atención en páginas de adopción. Entonces, para visibilizar a nuestros perritos de color oscuro con pelaje oscuro, este 1 de octubre. Voy con la música de Flans, Alma Gemela. ¿Tú ya la tienes? Es máxima 99.1, tu estilo de vida.

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2: Acercar a Jotamás descuentos y servicios a familias juarenses durante jornada cerca de ti en Plaza Río Grande. Familias juarenses podrán acceder a descuentos y diversos servicios durante la próxima jornada del programa Cerca de Ti, que la Junta de Agua y Saneamiento realizará el viernes 9 de octubre en Plaza Río Grande Mall. La actividad se desarrollará de las 9 de la mañana a las 2 de la tarde en el establecimiento del centro comercial ubicado sobre Paseo Triunfo de la República en la Colonia Monumental. Durante la jornada, los usuarios podrán obtener descuentos de entre 20 y 90% en adeudos rezagados, además de hasta 100% de descuento en recargos y multas, de acuerdo con cada situación. También se brindarán otros servicios como expedición de actas de nacimiento, cartas de antecedentes penales, afiliación a Medi Chihuahua y aplicación de vacunas, mientras que los menores podrán participar en actividades de cultura del agua.
3: Con estas acciones, la Jotamás refrenda su compromiso de mantener cercanía con las y los usuarios, así como brindar beneficios que les permitan regularizar sus cuentas.
4: Para Plataforma Informativa, Alan Arciniega.
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Llega Moenia con Lo Prometí aquí en Máxima 99.1, tu estilo de vida. 7:29, maneja con precaución. Y fíjate que el día de ayer, 30 de septiembre, WhatsApp ya implementó los nuevos controles parentales en la aplicación. Esta aplicación de mensajería instantánea las aplicó aquí en México y otros países, y se trata de herramientas opcionales que les permite a los padres y madres acompañar a sus hijos en el uso de esta aplicación de WhatsApp. Y bueno, con estos controles, tú como papá podrás elegir la configuración de privacidad adecuada para tu hijo adolescente, tales como quién puede ver su foto de perfil, quién agrega a grupos. Y bueno, en caso de que el adolescente quiera ajustar alguna de estas opciones, necesitará autorización de su tutor mediante un código PIN elegido por ellos. Pero qué funciones es también las que se pueden notar en estos cambios, en esta actualización. Y es que de igual forma los padres recibirán una notificación cuando sus hijos entren y salgan de grupos, además de ver cuando un grupo al que pertenece crece de forma significativa. Y bueno, los controles también abarcan los canales y los estados donde tú como papá podrás establecer cómo utiliza el adolescente estas funciones, además de definir de quién puede recibir actualizaciones de estado y quién puede ver las que el joven publique, bueno, el adolescente.

que puede surgir con los nuevos controles parentales en WhatsApp es la pérdida de privacidad de los adolescentes. Sin embargo, la plataforma señala que estas herramientas están pensadas precisamente para fomentar conversaciones entre padres y adolescentes sobre el uso de esta plataforma y no para permitir que los adultos monitoreen sus conversaciones, sus chats o qué es lo que, bueno, que estén publicando ahí. Entonces, esto se trata de que tengan una complicidad entre padre e hijo sobre también los riesgos que pueden tener con ciertas cosas que se hacen en esta aplicación. ¿Estás de acuerdo con estos nuevos controles parentales de WhatsApp? Dímelo al 656-199-5991. Te dejo con Enrique Iglesias, Si tú te vas. Esta canción la escuchas en Máxima 99.1, Tu estilo de vida.

El estreno de la semana es Alex Intec, Ruco, Moncho Chavea con el Mase Pum. Sonando en Máxima 99.1, tu estilo de vida son las 7:43. Y bueno, que Alex Intec había declarado que se iba a ir de México, pero hay una versión de que regresa porque tiene una presentación. Y es que Alex Intec regresará a un escenario, será en la Ciudad de México con Total Sintec, este espectáculo programado para el 12 de febrero de 2027, allá en este lugar muy famoso llamado La Maraca. Y este anuncio aparece después de varias semanas en las que el cantante permaneció entre los nombres más comentados en redes sociales por sus declaraciones, transmisiones y momentos ocurridos durante sus conciertos. Y bueno, es que el propio lugar, La Maraca, utilizó esa conversación como punto de partida para presentar la nueva fecha. Sí, sabemos que últimamente todo el mundo está hablando de Sintec. Esto lo publicó el recinto antes de confirmar su regreso a México. Y bueno, la ficha oficial establece el acceso a las 20 horas y el espectáculo inicia a las 21:30 horas. Entonces, todo fue cuestión de una estrategia para redes sociales. Le funcionó, estrenó nueva canción y tiene presentaciones aquí mismo en México. Vamos con Vicentico, se llama Esclavo de tu Amor, sonando en Máxima 99.1, tu estilo de vida.

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1: Vamos, listo. Salud, muchachos, por esa mujer.

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1: Es mi norte, mi sur, con Diego Torres, Edén Muñoz, en Máxima 99.1, tu estilo de vida. Que hablando del buen Edén Muñoz, fíjate que este próximo 16 y 17 de octubre tendrá sus fechas en la Plaza de Toros México, donde ya dio a conocer la lista de invitados que tendrán que compartir el escenario con el buen Edén Muñoz. La primera de ellas fue Yuridia, y que esta colaboración ya había dado una pista, porque durante la reciente presentación de la cantante en el estadio GNP Seguros, Edén fue uno de los invitados y frente al público aprovechó el momento para hacerle la invitación oficial a este concierto de la Plaza de Toros México. Le sigue el buen Alfredo Olivas, que también estará con Edén Muñoz. La sorpresa continúa con Emmanuel, quien se prepara algo completamente diferente. El intérprete cantará por primera vez La Chica de Humo en versión banda, que esta versión seguramente será uno de los momentos más curiosos de estas presentaciones. Y por supuesto también informa que estará Cristian Castro, quien de acuerdo con Edén Muñoz ya aceptó la invitación para cantar juntos Osadía. Sin embargo, todavía tendrían que resolver algunos temas de logística para concretar la participación de Cristian Castro en estos conciertos de la Plaza de Toros México de Edén Muñoz. Suena bastante bien esos ensambles musicales que se están formando. Interesantes, por supuesto. Voy con la música de José José. Es lo que me piden a través del 656-199-5991. Se llama ¿Y qué? Que no importa lo que diga la gente, pero esta canción la escuchamos en Máxima 99.1, tu estilo de vida.

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es Pajarillo Napoleón Luis Humberto Navejas, vocalista de Enjambre, en esta colaboración aquí en Máxima 99.1, tu estilo de vida, 8:14. Y gracias para ti que te comunicas en el 656-199-5991, que nos dejas tu mensaje de WhatsApp. O ya sea que también lo quieras hacer a través de nuestras redes sociales. Estamos en Facebook, Máxima 99.1 FM, también esta opción. Y en Instagram nos encuentras como Máxima 99.1 Radio. A ti también que estás en sintonía, conectado en www.maximafm991.com. Vamos con esta canción, Me Enamoro de Ti, aquí en Máxima 99.1, tu estilo de vida.

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1: Enfrenta ISSSTE rezago hospitalario en Chihuahua. Acuerdan ampliar atención y convertir clínica de delicias en hospital. La infraestructura del ISSSTE en Chihuahua enfrenta una demanda que supera la capacidad para la que fueron diseñadas algunas de sus unidades, de acuerdo con el planteamiento presentado por la sección 8 del Sindicato Nacional de Trabajadores de la Educación ante Dirección General del Instituto, donde se expuso que la unidad hospitalaria Lázaro Cárdenas pasó de atender a unas 18.000 personas a una población cercana a 400.000 derechohabientes y mantiene 1.840 intervenciones quirúrgicas pendiente. El secretario general de la sección 8 del CENTE, Eduardo Sendejas Amparán, planteó la necesidad de avanzar con la construcción del Hospital de Especialidades en Chihuahua Capital y establecer un plan de rescate para las unidades médicas de los 15 municipios del estado, además de reforzar el personal especializado, medicamentos y equipamiento que requiere el sistema para atender la demanda actual. Entre los acuerdos alcanzados se encuentra estructurar el proyecto para convertir la Clínica Hospital de Delicias en un hospital general, lo que permitirá ampliar la capacidad médica en esa región y contribuir a desahogar otros servicios del estado, además de reactivar puestos periféricos que actualmente no prestan servicio y ampliar o construir consultorios de acuerdo con las necesidades de cada zona.
2: Que ingresaron ya con la cuenta individual a partir del 1 de enero del 2007, no vamos a quitar el dedo renglón de que se modifique gradualmente con la posfinanciera presupuestal, pero desde luego reconozca toda la trayectoria y el trabajo de las maestras y los maestros. Nos estaremos reuniendo con el director general del ISSSTE, el maestro Martín Bartes, con el director médico, con el director jurídico, con el director administrativo de obras, el prestacional, de vivienda, y vamos a llevar nosotros todas las peticiones y todos los pendientes y todos los casos que nos han dado resueltos para que se establezca un compromiso e ir dándole atención a cada uno de los puntos y desde luego pues, la misma construcción del mismo hospital que por años hemos estado. Haga de cuenta, nosotros a través del licenciado Santiago La Peña, era secretario del ayuntamiento en aquel entonces, el presidente municipal, nos contactaron con un particular y nos otorgaron un terreno de 7 hectáreas, para lo cual nosotros como sindicato pagamos todos los impuestos, todos los permisos, todo lo que conllevaba.
1: Para Plataforma Informativa, Alan Arciniega.
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nota vía WhatsApp 656-199-5991, que estamos disfrutando de la noche de jueves, por supuesto, iniciando el mes de octubre y también este Día Internacional del Café. ¿Cuántas tazas llevas? Ya desde la mañana hasta ahorita. Y las que falten, ¿no? Porque todavía son las 8:37. Y fíjate que una taza de café solo, obviamente café sin azúcar ni leche, aporta apenas entre 2 y 5 calorías, además de agua, cafeína y nutrientes esenciales. Y bueno, la cafeína está entre 60 y 130 miligramos, dependiendo del tipo de grano y preparación. Las vitaminas y minerales contienen pequeñas cantidades de vitaminas del grupo B, niacina, riboflavina, ácido pantoténico y minerales como potasio y magnesio. Además, es rico en antioxidantes, que es fuente rica de polifenoles como el ácido clorogénico, que combaten el daño celular. Además que tiene bastantes beneficios como la estimulación mental, que mejora tu concentración, la memoria a corto plazo y el estado de alerta al bloquear la adenosina. Y bueno, que también te ayuda para tu rendimiento físico porque aumenta los niveles de adrenalina y disminuye la fatiga durante el ejercicio. Y que muchos lo recomiendan como preentreno, ¿no? Un café negro, vaya, sin azúcar. Y que también tiene efectos en tu salud metabólica, y es que ayuda a acelerar la termogénesis y se asocia con un menor riesgo de desarrollar diabetes tipo 2, obviamente con un consumo moderado de 2 a 4 tazas al día. Y bueno, que también tiene una protección neurológica y hepática que contribuye a reducir el riesgo de enfermedades como Parkinson, Alzheimer y problemas con el hígado. Así que a disfrutar de un buen café en esta noche de jueves. Voy con Enrique Iglesias. Yotuel, se llama Fría. En Máxima 99.1, tu estilo de vida. Oye, que también les gusta el café frío, ¿no? Se vale.

Mi amor, amor, con María José en Máxima 99.1, tu estilo de vida. Son las 8:37. Saludos al tocayo Carlos Zapata, que se reporta.

música de Rey con Tu Mirada en Máxima 99.1. Tu estilo de vida. Máxima 99.1, Tu estilo de vida. ¿Qué andas pensando, Charlie? Oye, me da gusto saludarte a través de mensaje de WhatsApp. Muy especial para Ana Yancy Méndez, que se reporta que la velita del milagro hizo su trabajo, se reportó y me da gusto saber de ti. Qué bueno que estás bien. Anda manejando por la ciudad, así que con mucha precaución y por supuesto un abrazo al pequeño Matías. Gracias por estar en sintonía y vamos con esta canción de Enrique Iglesias. Se llama Escapar en Máxima 99.1. Tu estilo de vida.

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0: La música de Shakira, Carlos Vives con La Bicicleta en Máxima 99.1, tu estilo de vida. Las 9:12, maneja con precaución y por supuesto gracias por la sintonía de la manera que tú prefieras, ya sea que estés conectado en www.maximafm991.com. Y bueno, que Shakira tomó una pausa en esta residencia de España con 12 conciertos para asistir en un desfile de moda que ya destaca en redes sociales por las prendas que utilizó, bastante sofisticadas. Voy con esta colaboración de Dana, Belinda, Dolce Vita, en Máxima 99.1, tu estilo de vida.
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Este cariño verdadero y por supuesto la disposición de escuchar que no depende de la cercanía física, algo relacionado con esta canción, aunque no te pueda ver, de Alex Ubago en Máxima 99.1, tu estilo de vida. Buena canción para disfrutar de esta noche de jueves, primero de octubre. ¿Cómo te va a ti? ¿Cómo inicia tu mes? Cuéntamelo al 656-199-5991. Ya casi fin de semana, unas cuantas horas ya. Y lo seguimos disfrutando con buena música. 656-199-5991. Saludos al buen Ángel de Gante, que se reporta vía WhatsApp. Anda chambeando ahí en este sistema de transporte por aplicación Didi. Que lo digo bastante formal. Pero bueno, anda chambeando. Y saludos también para su team, Rebels 656, andan chambeando también. Y a ti que también estás en las otras aplicaciones, tanto de Uber, InDriver, Vivi, echándole ganas con la chamba en esta noche de jueves. Vamos con Morat, Silvestre, Dan Gond, Lo Poco Que Yo Quiero, en Máxima 99.1, tu estilo de vida.

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es Cristian Nodal en Máxima 99.1, tu estilo de vida con Probablemente, a las 9 de la noche con 53 minutos. Y fíjate que ha salido información de Cristian Nodal, y esto impactando con una de sus rolas, pero también no debemos dejar de lado que esta polémica le ayudó bastante, y es que pocas canciones de Cristian Nodal han mantenido durante tantos años el mismo nivel de popularidad. Tal es el caso de la canción de No te contaron mal, ¿te acuerdas de esta canción? 8 años después de su estreno, esta canción alcanzó una nueva cifra histórica en la plataforma de YouTube al rebasar los 1,000 millones de reproducciones, que ya se consolida como uno de los mayores éxitos digitales de Cristian Nodal. Por eso te decía, la polémica con Ángel Aguilar, Pepe Aguilar, los problemas con Casu, su hija Inti, pues creo que también tuvieron un impacto para que la música de Cristian Nodal subiera en números, y esta, que es una de las canciones más importantes de su carrera, bueno, pues rebasa los 1,000 millones de reproducciones en YouTube. Vamos ahora con Aitana, se llama Conexión Psíquica, la escuchas en Máxima 99.1, tu estilo de vida.

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Si tú no vuelves, esta canción con Alejandro Fernández en Máxima 99.1, tu estilo de vida. 10 de la noche con 14 minutos, que el Potrillo es el encargado de cerrar la edición 2026 del Festival Internacional Chihuahua este próximo 12 de octubre en Plaza del Ángel, que anda muy cerca de la frontera, ¿no? Que hace poco tuvo un concierto en El Paso y ahora que regresa a la ciudad de Chihuahua. Oye, en otro tema te quiero platicar esto que se fue viral en redes sociales de esta pelea en un restaurante de una famosa cadena de hamburguesas, luego de que tres hombres forcejearan, se empujaran y llegaran a los golpes hasta terminar metiéndose detrás del mostrador de este establecimiento. Y bueno, de acuerdo con la información que circula en redes sociales, esta riña tuvo lugar en el interior de una sucursal de la franquicia ubicada allá en San Nicolás de los Garza, Nuevo León. Y bueno, este incidente sucedió el pasado 30 de septiembre durante la promoción especial por el 35 aniversario de esta cadena, donde decidieron vender su hamburguesa en 35 pesos, lo que generó largas filas de espera y, por supuesto, el caos. Y bueno, según trascendió, el conflicto habría iniciado ante la desesperación de los clientes por la alta afluencia y logró ser controlado gracias a la rápida intervención de empleados, quienes separaron a los involucrados. Y bueno, tras la difusión de este video, del momento que se volvió sumamente viral en redes sociales, donde generó diversas reacciones por parte de los internautas, quienes en su mayoría reprobaron el violento comportamiento de las personas involucradas. Entonces, sería mucho el antojo de una hamburguesa de 35 pesos. La verdad, están ricas, pero llegar a los golpes se me hace demasiado exagerado. Entonces, estoy al 656-199-5991, que voy con Juan Solo, Piel de Azúcar, reversionando esta canción en Máxima 99.1, tu estilo de vida.

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51.5 millones de streams y solo en Estados Unidos ha acumulado 38.8 millones de reproducciones. Estoy con Chayanne, esto se llama Humanos a Marte, aquí en Máxima 99.1, tu estilo de vida.

Estás escuchando Baby Wow, esta colaboración de Karol G, Rusowski, Judelin, en Máxima 99.1, tu estilo de vida, que esta canción ya continúa siendo una de las más grandes a nivel mundial con 5.

La música de Clau Quintero, Desde Aquí Te Veo, en Máxima 99.1, Tu Estilo de Vida, son las 10:54. Soy Charlie Romero. Yo me retiro, regreso el día de mañana viernes, ya para adentrarnos hacia el fin de semana, a las 6 de la tarde, por supuesto. Que sigas disfrutando de lo poco que queda de esta noche de jueves primero de octubre. Gracias por haberte reportado vía WhatsApp. Y bueno, que te invito a que sigas a mis compañeros Edson Ramos en Mapache desde muy temprano a las 5 de la mañana. Recuerda que de 7 a 9 tenemos la primera emisión de Plataforma Informativa. A las 10 con Chuy Holguín. A las 12 con Sandy Hernández. De 2 a 3 y media, Plataforma Informativa, segunda emisión. A las 5 el doctor César Lozano y yo acompañándote desde las 6 de la tarde. Te dejo con esta canción de Duncan Du. Se llama No Puedo Evitar Pensar en Ti, aquí en Máxima 99.1. Hasta mañana. Buenas noches.

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4: Revista del Consumidor Radio. ¿Alguna vez te has preguntado qué contiene la pasta dental que usas todos los días? Si no lo sabes, quédate porque hoy en Revista del Consumidor Radio te enseñamos cómo preparar tu propia pasta dental en casa. Y lo mejor, su preparación te toma solo 30 minutos.
5: ¿Blanco o rojo? ¿Con yema o sin ella? Existen muchos mitos alrededor del huevo. Hoy te contamos la verdad sobre uno de los alimentos más consumidos en México y cómo puedes aprovecharlo mejor en casa. ¡Acompáñanos!
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5: Hoy vamos a preparar una tecnología doméstica, que es una excelente alternativa a los productos industrializados. Pasta dental. Además, es una receta validada por el Laboratorio Nacional de Protección al Consumidor.
4: Antes de comenzar, te compartimos los ingredientes que vamos a necesitar. 3 cucharadas de agua purificada. 2 cucharadas de glicerina pura. 2 cucharadas de lauril éter sulfato de sodio. Media cucharadita de carboximetil celulosa. 1/4 de cucharada de carbonato de calcio. 1/4 de cucharada de mentol. Y 6 gotas de esencia de menta.
5: Ahora, los utensilios que debemos tener a la mano son: una cuchara sopera, una cucharita cafetera, un tazón pequeño de vidrio, un tarro pequeño de plástico con tapa y un batidor de globo. Una vez que tenemos todo listo, vamos al procedimiento.
4: En el recipiente de vidrio, comenzamos vertiendo agua purificada, la glicerina y el mentol. Mezclamos con ayuda del batidor de globo hasta integrar los ingredientes. Sin dejar de mover, agregamos carbonato de calcio y la esencia de menta.
5: Después, incorporamos el lauril éter sulfato de sodio y agitamos suavemente hasta que se disuelva por completo. Poco a poco, añadimos la carboximetilcelulosa lentamente sin dejar de mover, hasta obtener una mezcla homogénea y con una consistencia más sólida.
4: Por último, envasamos la pasta dental en el tarro. Tapamos muy bien y etiquetamos con la fecha de elaboración y de caducidad. En este caso, esta pasta tiene una caducidad de 6 meses y rinde aproximadamente 63 gramos, o bien 50 mililitros.
5: Es importante que tomes en cuenta algunas recomendaciones de uso. Este producto no debe ser utilizado por menores de 6 años. En el caso de niñas y niños mayores de 6 años, puedes sustituir el mentol por esencia de cereza. Si tienes sensibilidad dental, recuerda consultar previamente a tu odontóloga u odontólogo. Para conservar mejor el producto, te recomendamos mantener el recipiente bien cerrado, en un lugar fresco y seco y fuera del alcance de niñas y niños. Recuerda que todos los ingredientes que utilizamos en esta tecnología doméstica pueden encontrarse en establecimientos donde vendan productos de cuidado personal, belleza o cosmética, también conocidos como droguerías.
4: Preparar tu propia pasta dental en casa tiene varios beneficios. Requiere pocos ingredientes, son fáciles de conseguir, tiene certeza sobre su origen y además representa un ahorro económico. Incluso esta receta puede ser el inicio de un nuevo emprendimiento.
5: Anímate a preparar tu propia pasta dental y etiquétanos en Instagram usando el hashtag Tecnología Doméstica Profeco.
4: También puedes consultar esta tecnología doméstica en nuestro canal de YouTube, Profeco TV.
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4: El huevo es tan importante en la alimentación que desde 1996 se conmemora el Día Mundial del Huevo. Se celebra cada segundo viernes de octubre con el objetivo de difundir su valor nutrimental y su papel en una dieta equilibrada.
5: Y no es casualidad. El huevo es un alimento completo, práctico, rendidor y versátil, por lo que se ha convertido en un protagonista en la alimentación de las familias mexicanas.
4: Es una excelente fuente de proteína animal. La clara está compuesta principalmente por albúmina, mientras que la yema aporta grasas saludables, proteína, hierro, azufre y vitaminas A, B, D y E. Aunque contiene colesterol, su consumo moderado forma parte de una alimentación equilibrada.
5: Además, el huevo es una alternativa accesible a la carne o al pescado. Es fácil de masticar y digerir, y combinado con otros alimentos, puede integrarse a distintos planes alimenticios.
4: Su uso no se limita al desayuno. También sirve para espesar salsas, esponjar pasteles y dar ese color dorado tan característico al pan. Incluso fuera de la cocina, el huevo está presente en pastas, productos de belleza y fertilizantes.
5: En 2024, el consumo de huevo en México por habitante alcanzó los 24.4 kilos y representa el 12.6% de la producción pecuaria nacional. Nuestro país es autosuficiente y se ubica en el sexto lugar a nivel mundial.
4: Esta actividad se concentra principalmente en Jalisco, que aporta poco más de 54%, seguido de Puebla, con casi el 15%.
5: Para el consumo existen dos tipos principales de gallinas: las ligeras, que producen huevo blanco, y las semipesadas, productoras de huevo rojo. Es importante aclarar que no hay diferencia en su valor nutrimental. A pesar de todos sus beneficios, alrededor del huevo existen dudas y creencias que se repiten con frecuencia. Por ejemplo, se suele pensar que el huevo eleva el colesterol. Sin embargo, su equilibrio de grasas tiene un efecto protector y en la mayoría de las personas, su consumo no incrementa el colesterol en la sangre.
4: También hay quienes creen que consumir el huevo crudo es mejor. Pero esto no es así. Para aprovechar sus nutrientes y evitar riesgos a la salud, es necesario cocinarlo, ya que crudo puede aumentar la probabilidad de contraer salmonela.
5: Otra duda común es si debe lavarse el huevo antes de guardarlo. El cascarón es poroso y cuenta con una membrana natural llamada cutícula. Al lavarlo y almacenarlo, facilitas la entrada de bacterias. Si el cascarón está sucio, lo mejor es limpiarlo con un paño seco.
4: Y aunque algunas personas prefieren consumir solo la clara, es importante saber que la clara y la yema se complementan. Al desechar una de ellas, se pierden nutrientes esenciales que hacen del huevo un alimento completo.
5: Para un mejor consumo y conservación del huevo, tome en cuenta estas recomendaciones. Evita dejar los huevos o los alimentos que los contengan a temperatura ambiente, ya que el huevo es un alimento muy sensible a los cambios bruscos de temperatura, sobre todo al calor.
4: Revisa siempre el cascarón. Debe estar limpio y sin fisuras. Si están rotos, deséchalos. Así evitarás enfermedades gastrointestinales.
5: Lávate las manos al terminar de manipularlos. Evitarás la contaminación cruzada.
4: No lo consumas crudo. Puedes ponerte en riesgo de adquirir salmonelosis.
5: Ya sea que esté cocido, duro o forme parte de algún platillo, consúmelo pronto.
4: Con información clara, puedes aprovechar mejor sus beneficios y consumirlo de forma segura.
5: No olvides consultar la herramienta ¿Quién es quién en los precios?, ya que te permitirá comparar precios para tomar las mejores decisiones de compra. 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

0: Ya está. 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

0: Hola, hola, hola, Máxima 99.1, tu estilo de vida. Llegamos al viernes, llegamos al fin de semana. ¿Cómo estamos, eh? ¿Cómo amanecimos? ¿Cómo nos va a todos? Bendiciones para ti, Máximo, Máxima, que están ahora mismo a la escucha. Y por fin viernes. Muchos de nosotros no trabajamos el día de mañana. Otro sí, mañana te recuerdo, yo sí voy a estar aquí contigo. Mañana tenemos el top 10 de Máxima 99.1, ¿eh? Para que no te lo pierdas, para que estés bien, pero bien atento a ver en qué lugar queda tu canción favorita. Aún, la neta, no sabemos, banda, qué posiciones hayan cambiado, quién entra, quién sale. Sí hay melodías nuevas, probablemente ya te tocó, pues, escuchar alguna. Alguna de las que han entrado a rotación y que mañana te voy a presentar, ¿eh? Por lo pronto, este tema de Conexión Psíquica de Aitana se encuentra nada más y nada menos que en la segunda posición, que esta semana sube un lugar. Te dejo el número de WhatsApp, 656-199-5991, 656-199-5991, presentándote un clima que otra vez me dio fresco de nuevo. 17 centígrados, qué raro, no estamos en 14, no estamos en 15, y me dio fresco. Está raro porque se siente, bueno, ya decía yo, viento, pero está bien raro porque los árboles no se mueven y el viento está en 11 kilómetros por hora. Hay una humedad bastante fuerte del 72% y las probabilidades de precipitación son del 5%. Vamos a ver durante todo el día. Aparece por ahí a las 12 del mediodía un 20%, pero hasta ahí me parece, ya no veo más, pero ese trabajo se lo dejamos a César Díaz, el chico del clima. Banda, ¿ya tomaron café?
1: Ya tomaste café.
0: ¿Ayer celebraron el Día Internacional del Café?
1: Ya tomaste café.
0: Yo espero que sí, ¿no? Con algún café, no sé cuál sea tu favorito, cuál sea tu preferido. Si es primero el café y luego la leche, o primero, no sé, el azúcar, el endulzante y luego la leche y luego el café. No sé de qué forma lo hagas, pero espero que lo hayas celebrado. ¿Te gusta el café, no? A todos nos gusta el café, nos encanta y yo no puedo dejar de tomar café. Si no, no podría poder conducir con esta energía, ¿no? Ni con estas buenas vibras ni nada, sería prácticamente imposible. Así que yo ya estoy tomando cafecito, pero te voy a esperar para mi segunda tacita. ¿Te parece bien? Sí, ¿verdad? Órale, pues. Venga, oigan, pues ya saben que comenzamos con una canción muy rítmica, la canción que rompe las reglas de las 24 horas del día aquí en Máxima 99.1. Y es a las 5:20, son 5:22, cuando lo hacemos, el romper las reglas. 616-2259, 616-2259, ese es el máximo WhatsApp para que nos escribas y nos digas qué andas haciendo en este momento, ¿eh? Por cierto, saludos a los agentes de vialidad, saludos a la policía municipal, saludos al cuerpo heroico de bomberos que nos andan cuidando. Buenos días, Juárez y El Paso, Máxima 99.1, tu estilo de vida.

Máxima 99.1, tu estilo de vida, son las 5 de la mañana con 28 minutos. En este ya ingreso de finde. Y por cierto, yo te pregunto. No, que si ya tomaste café, no, ahora sí lo va a cambiar. 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Ellos sí son bien puntuales, 8:30 sale la rodada para que vayas. Checa tu bicicleta, checa que tus llantas tengan aire, checa que esté bien alineadita, checa que tengas frenos, checa que la cadena esté bien lubricada, porque si no vas a llegar y ¡ay, se me salió la cadena! ¡Ay, que ya me ponché! ¡Ay, que ay, si tengo una amiga, no siempre le pasa algo! Entonces, checa tu bicicleta, que no se te olvide el casco, muy importante, casco. Y allá nos vemos, porque allá voy a ir, por supuesto, este domingo 4 de octubre, que no se te olvide, domingo 4 de octubre. Como muchas cosas, la música y la bicicleta a mí me dan felicidad. Seguro que a ti también, pero todavía no lo has descubierto y dices, ay no, andar en bicicleta no, ah, que no sé qué, ¿ya lo probaste? No, ¿verdad? Entonces hay que montarse en una bicicleta y qué buen rollo sería que lo hicieras este domingo 4 de octubre para la séptima rodada de los hoteles María Bonita, donde está bien chido porque llegas, te ponen tu pulserita, sales a robar, regresas, te dan café, te dan algunos snacks, la neta está bien chida. Y además tienen rifas, van a tener la rifa de 5 bicicletas y un montonal de cosas más, digo, porque yo siempre voy. Entonces aprovecha, la neta, cáele y ahí nos vemos, ahí nos saludamos con gusto, ¿va? Y además, sonríe. Tú sabías que si estás triste pero sonríes, le mandas un mensaje al cerebro y le dices, ¿estoy feliz? ¿Ah, no me crees? Bueno, pues hoy es Día Mundial de la Sonrisa. En el año de 1999, Harvey Ball, el creador del símbolo iconográfico Smiley Face, el Smiley Face, o Carita Feliz, decidió proclamar el Día Mundial de la Sonrisa. Hoy, para el primer viernes de octubre, una fecha pensada para ser feliz y llevar alegría a otros, aunque sea por un día. Lamentablemente, Harvey falleció en el año de 2001. Pero eso no nos quita la sonrisa, porque así nos lo indicó Harvey. La sonrisa, fíjate nomás, te voy a contar algunos beneficios. Es un gesto que produce muchos beneficios. Al sonreír, nuestro cuerpo libera endorfinas y serotoninas. ¿Qué diantres es eso? Bueno, pues dos hormonas que nos hacen sentirnos más felices, menos estresados y mejorar nuestro estado de ánimo. Sonreír es parte del lenguaje universal. Es gratis. La sonrisa es gratis, amigos. Y nos ayuda en muchos ámbitos de la vida. En la seducción. Sí, en la seducción. En la vida profesional. En nuestra autoestima. Genera seguridad en uno mismo y en los demás. Y además es contagiosa. Sí. Así que sonríe. Sé feliz, amigo y amiga mía, que me están escuchando ahora mismo a través de Máxima 99.1. Vamos con esto de Bob Sinclair porque es viernes. Tequila on Ibiza.

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1: Vaya música, vaya música que tenemos aquí a través de Máxima 99.1, tu estilo de vida. Y ahora sí te vuelvo a preguntar, otra de terco.
2: Ya tomate café.
1: Vamos a darle un sorbito. Yo sé que tú necesitas poquito café. A ver, venga. Ay, qué rico, ¿no? ¿A poco no ya se te antojó un cafecito? Mira, si yo el día de mañana gano mucho dinero, los voy a invitar aquí en cabina como 10 personas y les voy a tener café y pancito, ¿eh? Porque la otra vez le digo a alguien, oye, ¿no te hace daño tomarte el café? Yo con esa burrada, ¿no? Y luego, sí, es que como que soy intolerante a la lactosa. Le digo, ¿por qué? ¿De qué otra leche le estás poniendo? No, pues que de tal leche. Le digo, bueno, ¿y no te hace daño tomártelo así? No, pues digo que no. No, así. ¿Cómo así? O sea, sí, sin un pancito. ¡Ay, menso! ¡Tonto! ¿A poco no? Facto mañanero, no, amiguita. ¿Para qué quieres que prenda el cerro? ¿Para qué quieres que prenda el cerro? Con las nominaciones a los... ¿Qué? A la casa de los talentos. De talento. No, el mejor locutor. No, Jalí, no me nominen esas cosas. La neta, no. No, puro inventada entre esas cosas, amigo. Fuera por un monitor latino, la mayor presea para un locutor, ahí sí. Pero no, esas ya son muy inventados y muy inventadas, mi querida Lore. Oigan, saludos a Lore, por cierto, que anda conectada por acá, a Albeto, al Raimundo, aquí en Ciudad Juárez, Chihuahua. Ya saben, transmitiendo de Juárez para el mundo, banda. Por acá Alex nos escribe y dice, hola, que tengas muy bonita mañana, bonito fin de semana. Hola, muchísimas gracias, ¿eh? ¿Cómo estás, mi querida Alex? Yendo por acá y hasta quieren meter al José Bélico a la casa. Sí, bueno, pura tontería, hombre. Es eso. No, a mí nomínenme a un monitor latino. Y si no ha sido así es porque todavía no llego a mi prime. No, es lo que pasa. Ya imagínate que me gane un vato de esos que... Ay, es que anda así. No inventes. Ya tiré factos, ya hasta aquí llegamos, ¿eh? Oiga, manda, ¿qué onda? ¿Cuántos días llevamos transcurridos? ¿Cuántos días faltan para Navidad? ¿Cuántos días faltan para Halloween y todos estos rollos? Bueno, pues te lo cuento. Hoy ya 2 de octubre. Y hoy es un día que no se olvida. ¿Sabes qué pasó en un 2 de octubre de 1968? Ahorita te lo cuento. Tenemos 275 días transcurridos, 90 para finalizar el año. Saludos, señor García, ¿cómo anda? Semana número 40. Tenemos 83 días para que llegue la Nochebuena y tenemos 84 para que llegue la Navidad. Estamos a 29 días para que llegue el Huawolín. ¡Feliz Huawolín, grupo! Desde ya, feliz Huawolín. En el santoral, a ver, felicitamos a San Beato Berenguer. Se llama Beato Berenguer. Oiga, ¿cómo se llama usted? Yo me llamo Beato Berenguer. ¿Qué es eso? Santo Ángel Custodio y San Uriel. Uriel, ahí se me está escuchando. Saludos para ti, brother. DJ de Ciudad Juárez. En el horóscopo chino estamos con el caballo de fuego, anda. Y en el horóscopo maya estamos con el venado. Por acá, en los horóscopos estamos con Libra, ya sabes, pareja ideal. Libra es un Leo, un Acuario o un Géminis. Pero mantente muy alejado sentimentalmente de un Cáncer, Capricornio y Virgo. Si vas a hacer otras cosillas, no hay ninguna bronca con esos tres, pero sentimentalmente no te enredes porque aguas de horchata, ten mucha precaución. Vámonos con esto de Juan Solo, que se llama Piel de Azúcar, un temita que es original de José. Dice para acá, buenos días, Mapache, que tengas excelente fin de semana, te mandamos saludos, la nena y Lex. Muchísimas gracias, amigos, ¿cómo están? Buenos días, excelente fin de semana, ¿cómo les trata la vida, No, eso lo dice mi amigo Froilán Chávez, ¿cómo le va en la vida, oiga? Vámonos con este temazo que escuchamos aquí a través de Máxima 99.1, tu estilo de vida.

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5:50 a.m. ¿Qué más celebramos el día de hoy, banda? Bueno, pues el día de hoy es un día muy importante, Día Mundial de la No Violencia. Se ha escogido esta fecha en honor a uno de los principales líderes que ha existido de movimientos no violentos, Mahatma Gandhi, líder de la independencia de la India y quien definió la no violencia como la mayor fuerza a disposición de la humanidad. Es más poderosa que el alma de destrucción más poderosa concebida por el ingenio del hombre, Mahatma Gandhi. También hoy es Día Mundial de los Animales de Granja, Día Interamericano del Agua. ¡Sálgase del Río Bravo, hombre! ¿Qué anda haciendo ahí? ¡Ahí va! Ay, ¡híjole! Yo no sé en qué cabeza cabe, ¿verdad? Ven que se está desbordando el río. ¡Era vieja! ¡Vamos! ¡Sí! ¡Vamos, viejo! ¡Vamos a llevar a los niños allá al Río Bravo para que, se mojen las patitas! ¡No manches! ¡Cállate los ojos! Se los lleva el Río Bravo. ¿Y qué van a decir? El gobierno tiene la culpa, ¿verdad? La policía ayer decía... nos decían en el reporte, ¿no? Que la policía tuvo que correr como a 20 familias de ahí. Porque ahí andaban los niños en el agua, no, hombre, ya ni friegan, en serio. Bueno, como te digo, Día Interamericano del Agua. Hay que cuidar el agua, banda, hay que cuidar el agua. Hoy es Día Mundial del Conserje, bueno, no Día Mundial, Día Nacional del Conserje acá en Gringolandia, en Estados Unidos. Pero, pues, desde aquí festejamos también a los conserjes de todas las escuelas que hacen muy buen trabajo. Imagínate el desastre que hacemos como niños. Pobres conserjes, hombre, un abrazo. Conserjes y conserjas, porque ahorita las conserjes van a decir, ¿y a nosotros por qué no? Sí, sí, ya di, los conserjes para todo, pero las conserjes, no conserjas, ¿eh? Ok, pero bueno, como quieras. Hoy también es día de darle un nombre a tu carro, ¿eh? Destacando el apego personal. ¿Tú le tienes nombre a tu carro? ¿A tu vehículo? Yo ni a mi bicicleta le tengo nombre. La, no le digo la mapache troca, la mapache bici. No más así. ¿Pero tú le tienes nombre? Hoy es Día Mundial de la Arquitectura también, banda. Día Internacional de los Inquilinos. Algunos inquilinos chidos, algunos inquilinos. Hoy es un dolor de cabeza. Día Internacional de la Biblioteca Escolar y Día Mundial del Hábitat. Eso es lo que celebramos el día de hoy. Y vamos dándole rienda suelta a la siguiente canción. Ya te hablaba en la semana que este dúo ya se van a separar. Solamente cumplen con los conciertos que tienen y ya, se van a separar cada quien por su lado. ¿De quién te hablo? No, no te hablo de Jesse Joy, te hablo de Monsieur Periné. Los has escuchado seguramente, ¿no? La canción de él, con flores, la la la la la la, con Vicente García, y está esta que se llama Bailar Contigo. Ellos son Monsieur Periné. Vamos a escuchar esto que se llama así, Bailar Contigo, a través de Máxima 99.1, tu estilo de vida.

Qué buena canción, ¿no? Esto por parte de Camilo. Camilo Echeverry, el esposo de Evaluna Montaner, el yerno, de Ricardo Montaner, el cuñado de Mau y Ricky. Aquí lo acabamos de escuchar. Esta canción también está dentro del top 10 y es la novena posición esta semana. Veamos en dónde ha quedado el día de mañana, que cambie todo. Así que muy atento mañana. Te recuerdo que nos escuchamos a las 2 de la tarde, ¿eh? A las 2 de la tarde, que es el top 10 de Máxima 99.1. Tú eliges en qué posición queda. Bueno, pues tú sabías, amigo mío, que en un día como hoy, pero del año 1950, sale la primera edición de la serie de tiras cómicas de Snoopy. ¿Te gusta Snoopy? Un café muy famoso, ¿no? Acaba de sacar tazas y es... ¡Ay, ching! Se me olvidó. Sabía que algo se me había olvidado. Yo quería mi taza de Snoopy, maldita sea. Se me olvidó llegar. Hice todo ayer, como no tienes idea, y se me olvidó llegar a ver si había tazas de Snoopy. No creo que vaya a haber tazas de Snoopy, ¿verdad? Está muy difícil. Ayer le estaba platicando a alguien, no me acuerdo si aquí me dijeron, ¿no? Anda, si somos bien hambreados en Juárez, ¿tú crees que vas a encontrar una? Dijo, métete al marketplace de Facebook o algo así, vas a ver que te la van a andar revendiendo al triple. Pues sí, mentira no es. Puro facto, ¿no? Pero bueno, en un día como hoy, pero en 1950, banda, o sea que está cumpliendo 5, 6, 7, 76 años, Snoopy. Ya está viejito el Snoopy, ¿no? Ya. 6 de la mañana con un minuto. Con todo el debido respeto y con la corazón en la mano, de entre de menso. Con el corazón en la mano, o con la mano en el corazón más bien, entonamos nuestro himno nacional mexicano en Máxima 99.1, tu estilo de vida.

0: Bueno, la música que tenemos esta mañana espectacular, 6 de la mañana con 21 minutos en Máxima 99.1, tu estilo de vida. Devuélveme el corazón de Sebastián Yatra. Me dicen por acá, ya tómate café. Sí, ¿cómo no? Aquí está mi querida Natalie Bárcenas, que nos está viendo desde Matamoros. Saludos allá a la alcaldía Coyoacán, que también nos ven desde allá. Muchísimas gracias. Buenos días para ti. ¿Y qué sucedió en un día como hoy? ¿Quieres ver qué ha hecho cambiar la historia? Pues vamos a averiguarlo entonces, ¿no? Vamos a viajar al año de 1919. Nace Ferrusquilla, José Ángel Espinosa, cantautor y actor mexicano. Él falleció en el año de 2015. 1924. ¿Por qué se le llama metió un gol olímpico en el fútbol? Bueno, pues el delantero de la selección argentina, Cesario Onzari, marcó el primer gol de la historia del fútbol desde un tiro de esquina. Fue a los 15 minutos de un partido amistoso con Uruguay, disputado en la cancha de Sportivo Barracas, con victoria de Argentina por 2-1. Se llamó gol olímpico porque Uruguay era el campeón de las Olimpiadas de París de 1924. Gol olímpico. 1929 nace Moses Gunn, actor afroestadounidense. Él falleció en el 93. Él interpretó al Sergeant Webster en El Guerrero Solitario. 1930 nace Eduardo Arozamena Pasarón, actor mexicano, falleció en el 73. Don Enrique Cuenca, el Polivoz, nace en 1940, se nos fue en el 2000. 1945 nace Regina Torné, actriz mexicana. Ella es Gloria, la tía de Patty en El Chavo del Ocho, una de las dos o tres tías de Patty, ¿no? ¿Te acuerdas? 1948 nace Donna Karan, diseñadora de moda estadounidense. En 1950 nace Mike Rutherford, músico británico de la banda Genesis. En el 51 nace Sting, el cantante, bajista y multi-instrumentista británico de la banda The Police. 1954 nace Lorraine Bracco, actriz estadounidense, interpreta a Jennifer Melfi en la serie de televisión Los Soprano. 1955 nace Philip O'Kane, cantante británico de la banda The Human League. Ellos me gustan mucho, ¿eh? Vámonos un poquito más adelante. Viajamos en el DeLorean y nos vamos al 68 en la Ciudad de México. El ejército, que lamentablemente lo que sucedió este día, ¿no? Esto es un día que no se olvida. El ejército mexicano del gobierno del exmandatario Gustavo Díaz Ordaz dispara contra de una manifestación pacífica de estudiantes. Se le conoce como la matanza de Tlatelolco. 1971 muere Bola de Nieve, el cantante, pianista y compositor afrocubano. ¿Qué pasa, mi chico? Balúa a todos los cubanos, azúcar. 1971 nace James Root, guitarrista de Slipknot. En el 73 nace Susana González, la actriz mexicana muy guapa. En el 73 nace Lene Nystrøm, cantante noruega de la banda Aqua. ¿Te acuerdas de Aqua? Come on, baby girl. En el 73 nace Prof, rapero estadounidense de la banda de 12. El Kikín Fonseca está cumpliendo años, mira, nació en el 79. El Kikín. En el 81 se funda la compañía Logitech, como tú le digas. En el 86, en el mejor año del mundo mundial, el 86, porque en ese año nací yo, nace Camila Belle, actriz estadounidense, interpreta a Evolet en 10.000 antes de Cristo, la película. En el 90 nace Samantha Barks, actriz y cantante británica, interpreta a Elsa en Frozen, el musical, la película. En el 99, muere Araceli de León, actriz de doblaje mexicana. Fíjate nomás lo que hizo ella. ¿Qué voz, de qué personaje era Araceli de León? Ahí te va. Que en paz descanse. En su larga trayectoria contó con una infinidad de personajes, pero los más reconocidos en el anime, por ejemplo, es Lita Aquino de Sailor, dice Lita Aquino, Sailor Júpiter en Sailor Moon, ¿era Lita Aquino? Lita Aquino, la Sailor Júpiter en Sailor Moon. No manches, champú en Ranma y medio. ¡Úrale! La primera voz de Yajirobe en Dragon Ball fue la voz de Adrián Penino en la saga de películas de Rocky. Daniel Mitchell, Daniel el Travieso, no manches. Órale, Sasset en la serie, o en la serie animada de los Pitufos, era Sasset, órale. La segunda voz de Rita Repulsa en la franquicia de los Power Rangers y Dana Barrett en los Cazafantasmas. Órale, no manches. Qué voces, ¿eh? Y por último, a ver, bueno, 2005 la selección de fútbol de México gana el campeonato de la Copa Mundial de Fútbol, la sub-17 de 2005, por un marcador de 3-0 ante Brasil, ¿te acuerdas? Ah, estamos vueltos locos, ¿verdad? Qué tiempos. Y vamos a ver, 2017 fallece Evangelina Elizondo, actriz y cantante mexicana. Y 2017 fallece Tom Petty, músico estadounidense. Esto es lo que sucedió en un día como hoy. 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

Uf, el grupo Hacha, el recuerdo de ti cuando estaba la entrada del rock y que no la tenía nada sencillo el rock en español. Gino Silver, le enviamos un abrazo, un tipazo, Gino, En serio, un tipazo, le mandas un mensaje, te lo llegas a topar, te contesta, le tiras una llamada. Es un tipazo el señor Gino Silver Hacha. Amigos míos, vámonos al significado de los sueños. Por cierto, me dicen, oye, ¿me puedes felicitar a mi sobrino Antoine? Que hoy es su cumpleaños. Dile, por favor, ¿ok? Por favor, Antoine. Antoine, ¿a poco si eres francés, Antoine, o qué? No, ¿verdad? Entonces eres Antoine. Antoine, felicidades. Miedo. Y en el significado de los sueños, el miedo y la ansiedad. Déjame te cuento que son las emociones que se expresan con más frecuencia, seguidas de cerca por la ira. Para ayudarte a identificar lo que desencadena estos sentimientos negativos en sueños, a ver, nos dicen que hagamos una lluvia de ideas sobre tus asociaciones personales con los símbolos oníricos, o sea, de lo que sueñas, específicos que los inspiraron. ¿Qué podría ser? La respuesta está en ti, está ahí escondida. Ten en cuenta que tu sueño está utilizando estos símbolos para expresar la tensión y el conflicto entre tu consciente y tu inconsciente. Es decir, tu vida exterior frente a tu vida interior. ¡Ah, caray! La clave para encontrar la felicidad es equilibrar estos dos aspectos de ti mismo, permitirles coexistir en armonía. El trabajo con los sueños es una forma perfecta de encontrar ese equilibrio, ¿ok? Si en un sueño te invaden sentimientos de pánico, horror y miedo, se clasifica como pesadilla. Los sueños terroríficos y hostiles llaman tu atención de forma impactante y aguda sobre los muchos miedos ocultos que pueden estar impidiéndote avanzar en tu vida de vigilia, o sea, en tu vida real. Son sueños seminales. Y los consejos de la próxima lección nos dicen que nos van a ayudar a comprender que, como todos los sueños,

0: sueños, las pesadillas son regalos transformadores de valor incalculable una vez que sabes cómo procesarlos. No, ni mergas, decía. No, ya no quiero tener más quesadillas, digo pesadillas, ¿no? Es que bueno, esto nos dice el autor. Atentos para el próximo martes, porque aquí nos dice que en las próximas lecciones que yo les voy a compartir, pues nos van a ayudar a comprender que, como todos los sueños, las pesadillas son regalos transformadores de valor incalculable una vez que sabes cómo procesarlos. ¿Sabemos cómo procesarlos? No sabemos, y eso nos lo van a indicar. Qué bueno, ¿no? Qué bueno. Te recuerdo que aquí nos dijo, esto me gustó mucho, la clave para encontrar la felicidad es equilibrar estos dos aspectos. ¿Cuáles eran los aspectos? La tensión y el conflicto entre tu consciente y tu inconsciente. ¿Sabemos cómo equilibrarlos? No, ¿verdad? Bueno, pues entonces muy atentos. El próximo martes, digo, el próximo viernes, te voy a traer otro de estos numeritos. A ver qué es lo que nos cuenta el autor. O no me acuerdo si es el autor, no me acuerdo si es hombre o mujer. Me parece que es mujer, pero bueno, eso ya te lo estaré contando el próximo viernes en El Significado de los Sueños, ¿va? Van a estar muy interesantes los próximos temas, así que muy atento. 6:44 de la mañana, estás a la escucha de Máxima 99.1, tu estilo de vida.
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Máxima 99.1, tu estilo de vida, 9 de la mañana ya con 54 minutos. Bendiciones para toda la gente que en ese momento anda por las calles de Juárez del Paso, la gente que apenas va a salir, la gente que anda por ahí en el seguro, que tiene consultas y todos estos rollos. Pues bendiciones para ustedes, que lleguen con bien y también que regresen con bien a su casa. Los pasos de felicidad dicen lo siguiente y se titulan: vivir es elegir. Elegir es el precio que pagamos por ser libres, aunque a veces cuesta tomar decisiones porque sabemos que siempre perdemos algo y ganamos algo. En palabras de Francisco Alcaide, vivir es elegir y elegir es descartar. Ok. Y es que en la vida nada es de una única manera y siempre podemos elegir. Estamos eligiendo a cada instante, en cada acción, en cada decisión. Vivir es elegir, decidir. Decidir es crecer, es avanzar. La clave está en asegurarte de que esas decisiones y elecciones te lleven a donde quieres ir. Para saber si estás en el camino correcto, puedes preguntarte: ¿te acerca a tu sueño lo que estás eligiendo? Te lo dejo de tarea, diría. No, te iba a decir la chaviza, pero no. La ruquiza, ¿no? Somos los que decimos, te lo dejo de tarea, ¿no? La ruquiza, no la chaviza. Amigos míos, también casi no hay amos de casa, pero si los hay, los amos de casa que en ese momento andan limpiando bien su casita, las amas de casa que andan limpiando su hogar, que no es nada fácil. Es el trabajo más difícil ser ama de casa, por eso nunca les dé vergüenza decir, soy ama de casa. Oigan, es una friega limpiar la casa. Es una friega, yo tengo un año tratando de limpiar mi cuarto y no puedo acabar, imagínense. Amigos míos, nos vamos con la última canción, esto que me ha solicitado Lip, se llama Cactus, es de la guapísima Belinda. Soy el mapache máximo, yo regreso a las 9 de la mañana con más información dentro de la cultura pop, porque en ese momento te voy a dejar con Don Pepe Acosta. Don Pepe, por cierto, me preguntan, oye, ¿Pepe es enojón o así tiene la cara? Si lo conocieran, en serio, ¿eh? No, es un pan de Dios, mi querido Pepe. Pepe, le envío un abrazo. Saludos, mi querido Chuy Holguín, también allá en los controles. Les deseo que no solo tengan un buen día, tengan un máximo día en Máxima 99.1, tu estilo de vida.

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2: Buenos días, ¿cómo está? Hoy es viernes, es 2 de octubre y el 2 de octubre no se olvida. Al rato le decimos por qué. Somos Plataforma Informativa, transmitimos desde Máxima 99.1 FM aquí en Ciudad Juárez, Chihuahua. Este trabajo se hace en el quinto piso de la Plaza Grande, aquí se ubica nuestra cabina. Estamos en la Avenida de la Raza y Lago de Pátzcuaro. Y desde aquí, pues, hoy viernes 2 de octubre, que no se olvida. Buenos días, bienvenidos.
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2: De Juárez del 4% local y llevarlos a cadenas nacionales e internacionales en el asunto de proveedores de la maquila. Estalla inconformidad en el IMSS. Trabajadores marchan por las calles por la falta de insumos, se encaran a la dirigencia sindical. Partido Acción Nacional anuncia una nueva reforma electoral tras el fallo dado en la Corte por la... Bueno, le comentamos aquí la elección. La Junta Municipal de Agua y Saneamiento destina más de 44 millones de pesos para ampliar el abasto de agua allá en los kilómetros. Cruz Pérez Cuellar buscará la unidad con aspirantes y partidos aliados antes de iniciar los recorridos por todo Chihuahua. Harán obras pluviales con recursos de declaratoria de emergencia. Superan 60 las escuelas afectadas por las lluvias que se dieron en esta frontera. Se detectan filtraciones y daños estructurales en algunas. Tienen más de 4.500 familias de esta frontera su casa ya pagada, pero no tienen escrituras. Se prepara la agenda de octubre urbano con movilidad, medio ambiente y economía circular. Está don César Díaz en la línea, tiene datos de clima y calidad del aire.
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2: ¿Cómo te va, señor? Buen día.
4: ¿Qué pasa, Pepe? Muy buenos días. Feliz viernes, 2 de octubre, no se olvida, como bien comentas, una mañana agradable de 16 grados centígrados para quienes son más frío lentitos, pues la van a sentir un poquito más fresco. La sensación térmica es de 14, entonces sí está agradable, mayormente nublado, Pepe. El día de hoy la máxima subirá únicamente hasta 22 grados centígrados. Hay probabilidad de lluvia todo lo que es la mañana. Probablemente empiece a llover a partir de las 10, 11 de la mañana, o en algunos sectores ya hay algo de llovizna. Se pronostica llovizna ligera, pero el viento, Pepe, el viento sí estará entre 10 y 20 kilómetros por hora sostenido con ráfagas por encima de los 30 kilómetros. Esto hará que obviamente las nubes se vayan un poquito más rápido y a lo mejor de repente veremos el sol, pero la probabilidad de lluvia existe, Pepe, para el día de hoy. Mañana amaneceríamos con 13 grados centígrados, aún más fresco, y la máxima sería de 24 grados, parcialmente nublado, con la probabilidad de lluvia mínima. Y el domingo totalmente soleado, pero también mañanas frescas con una mínima de 14 grados centígrados y máxima de 26 grados. En calidad del aire, Pepe, en este momento se encuentra con calidad buena. Las partículas están en buen estado. Aún y cuando ha habido movilidad, ayer el tráfico era caótico por prácticamente todas las vías más rápidas, entonces sí estuvo complicado. Sin embargo, las partículas en Clínica Nutricional ahorita en este momento están en 43 y el ozono está en 0.05, en ingeniería y arquitectura, las partículas están en 15 y el ozono está en .07. Plantas tratadoras de aguas residuales, acá en la Juan Pablo II, .08, el ozono y el particulado está en 18.1. Canal Elida, ozono .09, particulado está en 27 y Advance, las maquilas del 5, el ozono está en .08 y el particulado en aquel lado está en 18 puntos. Anapra amanece con 32 de particulado. Rivera del Bravo también está en 42 Riveras y el Chamizal está en 1.6 pp de particulado.
2: Bien, bueno, pues ojalá la lluviecita de hoy no afecte más a la ciudad, que ya se pueda liberar allá el asunto del río y las vialidades que fueron inundadas, que fueron rebasadas por el bordo del río con el agua que llegó excesiva de Nuevo México y de pues del cerro.
4: La presa del elefante.
2: Sí, de la presa. Sí, es que abrieron la presa por inundaciones, por exceso de agua. Y Nuevo México dijo, órale, que corre el agua. Y aquí, pues ya nos pasó lo que nos pasó. Qué bueno que no ha habido tragedias, qué bueno que no ha habido afectaciones a las personas. Sí, a la vialidad, sí, a algunas propiedades, sí, a algunas instituciones. Pero bueno, esperemos que hoy ya quede esto liberado.
4: Y decirle a la gente, Pepe, porque fíjate, ayer estábamos, nos hicieron cita de gabinete temprano. Y en el Inter pasó lo de una persona ahí cerca de la presidencia en donde se había caído al cauce del río pudieron seguridad pública rescatarlo.
2: Sí.
4: Pero decirle a la ciudadanía, yo sé que hay muchos que a lo mejor no lo vieron con agua, los que somos de aquí pues lo habíamos visto hace muchos años regularmente con el cauce de agua. Hace 20 años fue el desbordamiento también en aquel 2006.
2: Sí.
4: Pero que no se arriesguen, yo entiendo ahora querer subir la selfie o la fotografía, pero pues se ponen en riesgo. Entonces, sí tener mucha conciencia con esa situación. Estamos trabajando bastante duro, ahorita vamos a andar en el área de Juárez Porvenir y Talamasca Mandari, ahí en algunos cruces acá para el lado de la Juárez Porvenir rumbo a de Riveras hacia...
2: Todavía hay mucha agua acumulada por allá, ¿eh?
4: Es correcto, sí. Nosotros vamos a andar en la cuestión de la nebulización, ya hay bastantes moscos en varios sectores, Moyote, y obviamente andará obras públicas, protección civil, desarrollo social, andamos ahí prácticamente todas las direcciones, y por instrucciones ahí del alcalde, y pues bueno, quiere decir la ciudadanía que, sobre todo eso, vimos mucha gente que se acercó al río, ahorita anda circulando un video donde anda un señor nadando. Entonces, pues no jugarle ahí al valiente, ¿no?
2: Bueno, pues para es que tenemos que entender la ciudadanía que esto no es para jugar, esto es una contingencia que se presentó por cuestiones climáticas y debemos tomarla así como tal.
4: Es correcto. Sí,
2: con la precaución necesaria. Está bueno, señor.
4: No sé cómo quedaron los equipos, nuestros equipos ayer, Pepe, la verdad, pero...
2: creo que empataron a cero, pero no estoy seguro, ahí lo checaremos más tarde.
4: Nomás aventaron unas Carl Jr. de allá, unas In and Out, que traigan algo, ¿no?
2: Ándale, de 35 pesos. Ahí te veo, tengas buen día.
4: Dale, nos vemos.
2: 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Volvemos.
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2: En www nos va a encontrar, no es cierto, en internet nos va a encontrar como www.maximafm991.com, plataforma informativa JRZ, nos llamamos en Facebook y el WhatsApp está abierto, 656-199-5991. Son las 7:09, arrancamos la información. Buscan sacar a proveedores de Juárez, que históricamente no han entregado más del 4% a la producción maquiladora local, para llevarlos a cadenas nacionales e internacionales de proveeduría.
5: Con una proveeduría local que apenas ronda el 4% de los insumos que requiere la industria maquiladora, autoridades buscan aprovechar la transformación de la industria del arnés eléctrico para que compañías de la frontera dejen de limitarse al mercado local y logren incorporarse como proveedores nacionales e internacionales. Mediante su participación en la Expo Wider Tech 2026 que se realizará del 4 al 5 de noviembre en el Poliforo de León, Guanajuato. El presidente de Expo Wider Tech, Juárez Jesús Duarte, explicó que el encuentro reunirá empresas vinculadas con la fabricación de arneses eléctricos y servirá para conectar a proveedores chihuahuenses con grandes compañías que buscan nuevos componentes, maquinaria, automatización y tecnología. Debido a que el país ocupa el segundo lugar mundial en fabricación de arneses y durante 2025 exportó alrededor de 17 mil millones de dólares en arneses eléctricos automotrices, sin considerar otros sectores como el aeroespacial y la línea blanca.
6: Estamos promoviendo nuevamente la expo que viene próximamente, se aproxima que ahora va a ser en noviembre 4 y 5 de este año. Esta expo pues es única en su género aquí en México. Estamos, es para la industria del arnés eléctrico y ahorita estamos invitando a toda la industria, a todos los proveedores, a todos los pymes que se unan a nosotros.
5: El líder empresarial señaló que la transición de vehículos de combustible hacia modelos híbridos y eléctricos abre una oportunidad para que las empresas locales enfrenten nuevas cadenas de suministro, ya que los arneses utilizados en estas unidades requieren mayor cantidad de cableados, sensores y componentes, por lo que el cambio tecnológico puede convertirse en una puerta de entrada para proveedores que todavía no participan en esta industria o que buscan ampliar sus mercados.
6: Estamos buscando proveeduría para estas maquiladoras. Ahorita actualmente en México tenemos alrededor, en puras compañías que se dedican al arnés eléctrico, más de 320 compañías. Entre plantas estamos hablando en todo México alrededor de 780 plantas dedicadas al arnés eléctrico.
5: Para facilitar ese salto, el gobierno del estado dispondrá un espacio gratuito dentro del pabellón de Chihuahua para unas 10 empresas, con posibilidad de ampliar la capacidad, además de cubrir el acceso y uso del espacio, mientras que los participantes podrán acceder a encuentros de negocio con compradores y recibir apoyo para concretar reuniones con grandes compañías, con la condición de estar establecidas en Chihuahua y ofrecer productos relacionados con arneses eléctricos como cables, conectores, terminales, componentes, automatización y maquinados.
6: México, como siempre lo he venido mencionando, se ha posicionado a nivel mundial en el segundo país en la fabricación de arnés, pero no por eso pues podemos dejarlo hacia la aventura, necesitamos seguir apoyando.
5: La edición anterior reunió cerca de 1.700 visitantes de unos 20 países y para este año se busca que esa plataforma sirva para llevar negocios generados en Guanajuato de regreso a Juárez, en una industria que atraviesa una transformación tecnológica y que de acuerdo con los organizadores puede ampliar las oportunidades para empresas locales, especialmente ante el crecimiento de los vehículos eléctricos y la demanda de nuevos componentes dentro de las cadenas automotrices.
6: Necesitamos seguir innovando para ellos. ¿Para qué? Para que sigamos pudiendo ser competitivos a nivel mundial. En primer lugar, pues está China, ¿verdad? Que es la primer fabricante de arneses, pero después de China, pues estamos nosotros. Sí, y China, pues con ellos mismos, pues ellos ya fabrican más de miles de millones de arneses.
5: Para Plataforma Informativa, Kevin de la Rosa.
2: Con los trabajadores del IMSS, ayer estalló la inconformidad. Marcharon en Juárez, en Chihuahua y en otras muchas partes del país por la falta de insumos, encarando incluso a la dirigencia sindical.
7: La inconformidad acumulada por la falta de medicamentos, materiales de curación, equipo médico, mejores condiciones laborales y un aumento salarial que consideran insuficiente, salió este jueves de los hospitales a las calles de Ciudad Juárez, donde al menos 300 trabajadores del Instituto Mexicano del Seguro Social marcharon por la Pasión Triunfo de la República rumbo a las oficinas sindicales. La protesta ocurre además en medio de una creciente confrontación entre parte de la base trabajadora encabezada públicamente por la enfermera Flora Arellano Acevedo y el dirigente de la sección octava del Sindicato Nacional de Trabajadores del Seguro Social, Jorge Arturo Herrera Navarro. El contingente inició su recorrido alrededor de las 10:30 horas, integrado por personal vestido predominantemente de blanco que avanzó por el carril confinado de la Paseo Triunfo de la República, bajo vigilancia de elementos de la Coordinación General de Seguridad Vial. La movilización se dirigió hacia la sede sindical ubicada sobre la avenida Vicente Guerrero y generó afectaciones parciales en la circulación. Flora Arellano, en nombre de sus compañeros, dijo sentirse defraudada por su líder sindical del IMSS.
8: La finalidad de esta marcha es hacer valer nuestro derecho, el retiro digno al RJP. A eso es a lo que ambicionamos todos. Hasta el momento estoy viendo la respuesta, hasta ahorita, gracias a Dios, la respuesta de todos nuestros trabajadores.
7: Arellano también ha participado durante el 2026 en movimientos relacionados con el sistema de jubilaciones del IMSS. En mayo fue identificada como coordinadora del movimiento Todos Somos RJP. Desde entonces se planteó revisar el esquema de retiro y construir un modelo distinto para trabajadores que actualmente dependen de cuentas individuales y afores. Ante esto, comentó lo siguiente.
8: Régimen de jubilaciones y pensiones, antes se jubilaban a 27 años. Ahorita ya lo perdimos, son a los 34 años.
7: Con relación al líder sindical, Jorge Herrera, comentó sentirse defraudada una vez que les dieron la espalda ante esta problemática.
8: Nuestro sindicato desgraciadamente no nos está apoyando y es lo que queremos que nos apoye. Chihuahua está hambriento de que nos apoyen. Sí, estamos ahora sí en una situación muy precaria, muy precaria. Se nos quiere silenciar. Entonces ya no se puede silenciar una situación de esta magnitud. Yo creo que el señor tendrá que presentar su toma de nota ante las autoridades, ¿sí? Porque desgraciadamente no la tiene, y al no contar con ella, ¿cómo nos representa en un Congreso Nacional? ¿Con qué facultad?
9: Para Plataforma Informativa, Juan Ramón Rosas.
2: Acción Nacional anuncia una nueva reforma electoral tras el fallo que se dio en la Corte contra la iniciativa de generar una ley contra los narcos en las elecciones.
10: El Partido Acción Nacional prepara una reforma electoral en Chihuahua luego de que la Suprema Corte de Justicia de la Nación invalidara diversas disposiciones del llamado blindaje contra la intervención del crimen organizado en los procesos electorales. El fallo dejó sin efecto, entre otras medidas, sanciones contra candidaturas que resultaran beneficiadas por actos delictivos cometidos por terceros sin acreditar responsabilidad personal. Alfredo Chávez, coordinador de la bancada panista, cuestionó la resolución y acusó a Morena de haber impulsado la impugnación ante la Corte para favorecer sus intereses, una afirmación que forma parte de su posicionamiento político.
11: Pues no nos vamos a dejar. Nosotros vamos a presentar en unos minutos más a través de Oficialidad de Partes una nueva iniciativa que nos obliga a la Corte, pero que tiene todavía los candados para que el crimen organizado no penetre las estructuras de los partidos políticos y los candidatos.
10: El legislador señaló que la nueva propuesta buscará mantener mecanismos para prevenir el financiamiento ilícito, la imposición de candidaturas, la coalición electoral y otras formas de intervención delictiva, además de atender los aspectos señalados por el máximo tribunal. Chávez indicó que el PAN atacará la resolución judicial, pero presentará una nueva iniciativa ante el Congreso para replantear los mecanismos de protección electoral.
11: Porque la Corte básicamente, y si me permiten mis compañeros, la Corte invalidó en el tercer párrafo la regla que permita sancionar a personas aspirantes o candidatas o candidatos por actos ilícitos cometidos por terceros al considerar que nadie puede ser responsable conductas ajenas.
10: Para Plataforma Informativa, reportó Pablo Varela.
2: Ayer estuvo aquí en entrevista Alberto Paredes, coordinador ejecutivo de la Junta Municipal de Aguasanamiento. De aquí salió hacia allá el área de los kilómetros. Ayer empezaron a trabajar en este proyecto con 44 millones de pesos para ampliar el abasto de agua para las familias que viven en los kilómetros.
12: La Junta de Agua y Saneamiento de Juárez puso en marcha la construcción de un nuevo complejo hidráulico en el sector de los kilómetros, obra que busca implementar la capacidad de suministro de agua potable ante el crecimiento habitacional de esta zona de Juárez. Alberto Paredes, director ejecutivo de la JMAS, mencionó que el proyecto contempla la construcción de un espacio de rebombeo, el equipamiento de un pozo y la instalación de una línea de conducción con tuberías de entre 8 y 16 pulgadas de diámetro. Además, edificar un tanque de almacenamiento con capacidad superior a los 5.000 metros cúbicos, infraestructura que permitirá mejorar la distribución del recurso entre los habitantes del sector.
13: Pues aquí muy contentos, empezando ya la segunda etapa, instrucción de la gobernadora a atender a la gente de los kilómetros, aquí estamos. Yo les agradezco mucho a todos los vecinos de aquí de la colonia, porque han estado muy, muy pendientes, han tenido mucha paciencia. Estamos arreglando esa segunda fase, que consiste ya en trabajar el pozo, perfeccionarlo, equiparlo, para ya poder el servicio. La tercera etapa avanzando posteriormente viene siendo ya la instalación del centro distribución, el centro de atención. Muy contento ya arrancando la obra. Estamos pensando que vamos a venir a 6.500 familias que viven en estas colonias de acá de los kilómetros, más o menos unas 30.000 personas lo que vamos a beneficiar con este proyecto.
12: Paredes señaló que los trabajos beneficiarán directamente alrededor de 3.000 familias de los kilómetros al incorporar infraestructura que permitirá atender con mayor capacidad las necesidades de agua potable de la población y fortalecer el servicio en esta zona de la ciudad.
13: Va a ser agua, si bien no es entubada, es agua a través de pipas, pero vamos a eficientar que tengan la cantidad de agua y el tiempo de respuesta. La institución sigue funcionando perfectamente. Como te digo, establecimos 35 rutas fijas de pipas, metimos 45 pipas para que el servicio sea eficiente y sobre todo entregamos los tinacos que tengan donde recibirla, que también era una parte importante. Eso ya se hizo, ahora estamos ya en la segunda parte para que la gente tenga el beneficio.
14: Para Plataforma Informativa, les habló Uriel Cruz.
3: Ahora nos enlazamos con Daniel Domínguez.
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2: Buen día, Daniel, ¿cómo andamos?
14: ¿Qué tal, auditorio Pepe? Muy buenos días. Es viernes, vamos encaminados ya a la estación sur Ovavícora. Es el día que se reúnen los integrantes de la Mesa de Coordinación para la Construcción de la Paz aquí en Ciudad Juárez. Van a analizar seguramente los resultados de los operativos y de las acciones implementadas durante el mes de septiembre, donde ya de manera oficial la Fiscalía nos da a conocer que fueron 30 víctimas de homicidio doloso, aparte de 2 víctimas más localizadas en reducción esquelética. Seguramente ese va a ser uno de los temas, además de la coordinación que han tenido en los últimos días, que ha permitido la captura de 2 probables integrantes, líderes de grupos criminales dedicados a la ejecución de personas, al tráfico humano y también a secuestros, es lo que se nos da a conocer. Ayer hubo unas acciones en la mañana por parte del Grupo de Operaciones Estratégicas de la Fiscalía Zona Norte, detuvieron a un presunto líder criminal allá en la zona del Poniente. No nos han dado mayor información, se está manejando con mucha secrecía, pero lo acusan de ser partícipe y de dirigir a una célula criminal dedicada al sicariato. Presuntamente asesinaron a una persona fuera de la fiscalía en meses pasados y por ello le habían solicitado un orden a un juez para detenerlo. Ayer se logró cumplimentarlo y se le van a abrir más carpetas de investigación, se le van a nutrir algunas que ya tenía por delitos de la delincuencia organizada, también por cuestiones de secuestro de personas, Pepe, y pues es una persona que se llama Álvaro, de iniciales apellidos EG, apodado El Ruco. Y también el lunes pasado, soldados y personal de la Marina detuvieron a otro más, apodado El Chivo. Entonces ya son 2 líderes criminales que han sido detenidos en las últimas horas, en los últimos días, y con ello las autoridades consideran que van a disminuir la incidencia delictiva, ya van a bajarle ahí un poco los que se dedican a hacerle el mal con la detención de estas personas, Pepe.
2: Bien, bueno, pues uno menos en la calle. ¿Qué más, señor?
14: Tenemos por parte de seguridad de la recomendación, está muy nublado en algunas partes, está empezando una ligera lluvia, entonces están haciendo la recomendación de que no se confíe, atienda estas recomendaciones que hace la subdirección operativa, en el sentido de que guarde distancia entre un vehículo y otro, evite usar los distractores, los teléfonos celulares, y también disminuya la velocidad, no le dé tan recio porque luego no alcanza a frenar y puede chocar por alcance. Nos están pidiendo que también hagamos extensivo el llamado para quienes van a la ciudad del Paso, no se desesperen, no hay tanta gente ahora, Pepe, no hay filas como en otros días, pero de todos modos están pidiendo que tengan precaución, no se meta ahí a la brava porque acuérdese que son 4,692 pesotes menos en el bolsillo y menos para gastar allá en la Walmart.
2: Claro. Por cierto, ¿cómo está, cómo ves ahí el asunto de la liberación del agua en la zona del río?
14: Mira, ya no está como el día de ayer, ahora sí está transitable todo lo que es Juan Pablo II, lo que es el Boulevard Bernardo Norzagaray, y pues ahí siguen, está permanente el operativo por parte de seguridad vial, nada más que ahora ya no hay tanto problema, ahora lo único que hay es que es bastante el arrastre de tierra, y pues esto también dificulta para el frenado de los vehículos. Se me hace que al ratito le van a poner ahí una buena friega el personal de limpia de servicios públicos a toda esa zona, por si quedó bastante lodo, bastante tierra ya acumulada.
2: Muy bien, ahorita tengo por aquí un reporte que pasaba anoche el alcalde Ortiz Orpinel, lo vamos a poner para la gente al regresar del corte, después de tu participación, explicándonos qué es lo que está pasando ahí, incluso pidiendo disculpas a la gente, porque pues digo, no se puede limpiar esto de un momento a otro, pero bueno, ¿qué más, señor?
14: Sí, esto va a tardar porque sí es bastante tierra, por ejemplo allá en lo que es el monumento al cigarrote, como le conoce la gente allá en la Chiripa, en el arroyo de las víboras, de la Bernardo Rosagara, y desde ese punto hasta la calle Cloro, hay bastante tierra en el cuerpo norte de esa vialidad, y pues van a tener que entrar con máquinas, con maquinaria especial y bastantes trabajadores para retirar toda la arena, toda la tierra que y piedras que arrastró el agua de lluvia.
2: Muy bien. Entonces ya van rumbo a la mesa de seguridad. ¿Algo más, señor?
14: No, tenemos ahorita el dato también de la policía de los cariñosos. Ayer fueron 5 personas detenidas por agredir a mujeres, amenazar por golpear y causarles daños, y entonces fueron puestos a disposición del Ministerio Público. También hubo 3 personas detenidas con droga y una persona más con un arma de fuego, un revólver. Es los datos que nos dan así someros ahí en la Secretaría de Seguridad Pública.
15: Perfecto, pues si hubiera algo importante que reportar, te lo encargo desde allá, señor.
14: Así será, cuando tenga las primeras entrevistas, te las hago llegar con puntualidad.
15: Gracias, Daniel. Cuídate.
14: Gracias, buen día.
15: Buen día. Daniel Domínguez es reportero de Diario y acá lo hace para nosotros en la plataforma informativa. Hoy va retrasadito el corte. Edson, te saludo allá en Elisa Dos Amantes. Después del corte volvemos aquí a la plataforma.
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1: Prácticamente a las 9 de la noche ayer subían desde Presidencia Municipal este video con el alcalde Héctor Ortiz Orpinel pidiéndole paciencia a los ciudadanos que tuvieran que circular allá por la zona pegada al río. Ya sabe, Heroico Colegio Militar, Cuatro Siglos, en fin, todas aquellas avenidas, porque el agua desbordó el río, ya lo sabemos. Y no fue nada más agua, fue tierra, fue lodo, fue pues mugre que dejó el agua al empezar a bajar. Ya están las labores de limpieza, lo escuchábamos ahorita, Daniel, no va a ser fácil esto, hay mucho lodo, hay mucha agua ahí, y entonces, bueno, ya agua ya no, pero es mucho lodo el que dejó mucha tierra mojada. Entonces estos trabajos requieren tiempo, requieren paciencia. El alcalde Ortiz Orpinel así no lo pide.
2: Mañana empezamos con un operativo especial en todo lo que es el Juárez Porvenir, la Talamás, que han sido muy afectadas en esta contingencia que hemos tenido ya desde el 24, 25 de septiembre y que pues no concluye. Lo que sí también hay que decir es que según la información que tenemos de Sila, ya no va a aumentar ahorita, al menos en las próximas horas, el caudal, lo que nos permite con las bombas de extracción estar sacando el agua de lo que es esta parte del Perecerna, Cuatro Siglos y otros puntos más adelantito en el ahora sí que en el Parque de las Tortugas.
1: Ayer mismo se presentó en esta frontera ya como coordinador de la Cuarta Transformación, electo así, Cruz Pérez Cuellar. Habló de buscar unidad con aspirantes y partidos aliados antes de iniciar a recorrer, como lo dijo, todo el estado.
3: Luego de ser designado coordinador estatal de la defensa de la transformación y la soberanía nacional en Chihuahua, Cruz Pérez Cuellar adelantó que su primera etapa de trabajo estará enfocada en construir acuerdos con los aspirantes que participaron en el proceso interno y tender puentes con el Partido del Trabajo y el Partido Verde Ecologista, debido a que busca llegar a los siguientes meses con una estructura unificada y presencia territorial en los 67 municipios del estado.
4: Platiqué con Andrea antes de la decisión, a través de un amigo común, platicamos, nos fue muy bien, quedamos los dos aquí, vamos a aceptar el resultado, como efectivamente así fue. Y el lunes en la noche, ya al despedirnos, dije que la buscaría pronto. Yo espero quizá ya mañana empezar a hacer eso. Quise dejar un espacio, pero sí la voy a buscar. Sí voy a buscar a Andrea, creo que es una joven brillante, una joven parlamentaria, es un activo de Morena en Chihuahua.
3: El coordinador estatal señaló que buscará reunirse con Andrea Chávez, Martín Chaparro y Luis Carlos Arrieta, así como con los equipos de quienes participaron en la contienda interna, al considerar que todos forman parte del movimiento y pueden contribuir al proyecto. Mientras que en el caso del PT reconoció que la decisión sobre una eventual integración deberá resolverse a nivel nacional, ya que existen conversaciones entre las dirigencias nacionales para definir las condiciones de participación conjunta.
4: Y a mí nada me daría más gusto que ella fuera parte de este proyecto. Estuvimos esperando mucho tiempo, sí. Porque Baja California Sur se tardó, muchos dicen que fue Chihuahua, ¿no? fue Baja Sur que tardó mucho. Platicamos, decía, a Martín también lo voy a buscar, y a todos, a Roberto Briano, que también tuvo expresiones muy padres, ahí un joven que para su juventud pues tuvo un porcentaje más o menos bueno en la encuesta.
3: Pérez Cuellar explicó que durante octubre y noviembre enfocará su agenda en las tres tareas que considera prioritarias: fortalecer la unidad de Morena, consolidar la estructura territorial y establecer un diálogo con los distintos sectores de Chihuahua, desde la industria y el desarrollo económico hasta la agricultura, ganadería, minería, comercio y turismo, además de retomar el acercamiento con las comunidades que ya visitó para conocer sus necesidades desde una perspectiva distinta a la del proceso interno.
4: Y todo el equipo, la instrucción es saber todo el respeto para nuestros compañeros y vayamos desde ahora en cada municipio del estado buscando tender puentes con todas y con todos.
3: Como parte de ese plan indicó que durante su licencia recorrió alrededor de 40 municipios y que todavía le faltan 27, por lo que pretende visitarlos durante octubre y noviembre, incluidos los municipios más grandes y las regiones pendientes, para después iniciar una segunda etapa de recorridos a partir de diciembre, cuando comience el periodo de precampañas de acuerdo con el calendario que contempla del 2 de diciembre al 10 de enero, con la intención de mantener presencia territorial y completar el acercamiento con los 67 municipios de Chihuahua.
4: Y un diálogo especializado, o sea, hablar con los de la industria, con los del desarrollo económico, con los agricultores, con los ganaderos. Hemos avanzado mucho a través de Campo para Crecer, por ejemplo, traemos un diagnóstico de cada una de las 20 regiones en las que dividimos el estado en materia de agricultura.
3: Para Plataforma Informativa, Kevin de la Rosa.
1: Ayer apareció un nuevo espectacular de contenido político denostativo allá en Chihuahua capital. en el cruce del canal y la avenida Tecnológico, le digo, de Chihuahua, apareció espectacular con un ataúd en su dibujo y el texto "y Morena es lo mismo", haciendo por supuesto referencia a la frase utilizada por Acción Nacional para criticar al partido Morena. Desde las primeras horas de ayer, pues, apareció esta imagen ahí de "Morena es lo mismo" en el cruce de Canal y Avenida Tecnológico. El mensaje refiere, pues, a esa frase que se ha utilizado en el discurso de Acción Nacional para vincular a Morena con presuntos vínculos con el crimen organizado. También ayer en Chihuahua capital, cerca de 150 trabajadores del IMSS se manifestaban en la Plaza del Ángel para luego marchar hacia las oficinas delegacionales y de ahí continuar hacia las instalaciones del sindicato exigiendo un salario digno y mejores condiciones laborales. Señalan que esta manifestación es a nivel nacional y que en Chihuahua participan trabajadores de base, así como jubilados del turno nocturno, que exigen se modifique el régimen de jubilaciones y pensiones, el RJP, y un alto a lo que calificaron como la ley Mordaza. Denunciaron también la falta de insumos en los hospitales, señalando que las unidades médicas carecen incluso de materiales básicos para prestar la mejor atención. Entre sus principales demandas se encuentra la restitución de su régimen de pensiones, el que señalaron le retiraron desde el sexenio de Vicente Fox. Informaron que continuarán con una segunda marcha ayer a las 4 de la tarde, que sumaría y concentrarían ahí en la Plaza del Ángel, de ahí ir a la subdelegación del IMSS y continuar hasta las oficinas del sindicato. El representante de la gobernadora en esta frontera informa que se ejecutarán obras pluviales con recursos de la Declaratoria de Emergencia y Protección Civil para llevar a cabo determinadas, labores de mejorar las afectaciones y las prioridades en la ciudad. Carlos Ortiz Villegas, representante de la gobernadora, informó que ejecutarán estas obras pluviales con los recursos de la Declaratoria de Emergencia que se aprobó para atender las afectaciones que hubo en esta frontera. Carlos Ortiz.
5: Se aprobó la declaratoria, ahorita precisamente el propio Protección Civil Estatal está haciendo el censo para precisamente ver las afectaciones que hubo aquí en la ciudad y poder en un momento dado, pues apoyarlas, en un momento dado. Entonces, el tema es que apenas está haciendo el censo y seguramente en unos días ya tendremos la información oficial. También se van a revisar si hace falta algún tipo de infraestructura, de construcción, que eso lo van a ver a través de obras públicas, pero con el recurso precisamente de la declaratoria de emergencia. Lo tengo en ese momento estimado, lo que se va a revisar es que lo que haga falta, seguro.

Ejército Mexicano y el Grupo Paramilitar Batallón Olímpica fueron hasta el lugar de las tres culturas, en la Plaza de las Tres Culturas allá en Tlatelolco, y en determinado momento, por alguna instrucción, abrieron fuego contra los asistentes. Sí, una tragedia. El número exacto de personas fallecidas, heridas o desaparecidas nunca se aclaró por completo debido a la impunidad oficial. Esto se considera un crimen de Estado, entre las páginas más oscuras de la historia de México, presidido México por Gustavo Díaz Ordaz en aquella ocasión. Y de ahí surge esto de la frase 2 de octubre no se olvida. Se mantiene como un grito de la memoria colectiva, de resistencia y justicia en nuestro país. Hoy es el 2 de octubre. Ayer, un personaje de aquella época que tiene que ver con la cultura de que se hablaba entonces, Gabino Palamares, murió, compositor y cantante. Nos deja muchas, más de 100, 120 canciones de corte popular. Quizá la más importante, esta, la historia de Malinche.

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1: Es una de las representantes juarenses en el Congreso del Estado, acá desde Ciudad Juárez. Mucho trabajo realizado por Elizabeth Guzmán Argueta desde su distrito hasta tratar de generar leyes que beneficien a todo Chihuahua. Hoy está aquí en la cabina una vez más. Bienvenida la amiga diputada Elizabeth Guzmán Argueta.
2: Muchísimas gracias, Pepe. Gracias por permitirnos compartir desde estos micrófonos el trabajo que estamos realizando. Gracias por la actividad que haces de mantener informada a la comunidad.
1: Bienvenida. Y voy a entrar rápido en tema. Vi con mucha atención la nota que generaste ayer y que subieron mis amigos en Chihuahua, porque revisando encontramos con que somos muy, de acuerdo a nuestra población, 3,300,000, 3,400,000 habitantes en todo el estado, tenemos una altísima incidencia, muy alto porcentaje. Alguien me dirá, es que no son tantas, pero si lo vemos por la población, sí son muchas las afectaciones de embarazo en jovencitas chihuahuenses, muchas, muchas. Y luego existe un manifiesto nacional que dice niñas sí, madres no. Y luego ayer tú provocas un cuestionamiento al secretario de gobierno. Bueno, ¿y por qué no estamos nosotros dentro de este plan nacional para buscar mejorar la condición de educación, de conocimiento y de vida de estas chicas, de estas niñas chihuahuenses?
2: Así es. El fin de semana pasado, el sistema de protección de niñas, niños y adolescentes, SIPINA, firmó un desplegado, lanzó un desplegado nacional. Uh-huh. Niñas sí, madres no, por sí. El tema del embarazo de niñas y adolescentes, una cosa sí. Que no podemos normalizar. Y nos llamó mucho la atención que en ese desplegado no viniera la firma de Chihuahua. Entonces el día de ayer hicimos una serie de preguntas al secretario general de gobierno para saber si fue un tema administrativo, si fue un tema de publicación o si hay una razón política. Y saber qué está pasando en el estado de Chihuahua en ese tema. Somos el quinto lugar, desafortunadamente, en embarazo infantil. Y lo que yo comento y lo que dice el desplegado también es que pues eso es abuso. Eso es violación, no puede haber consentimiento de una niña de 12 años. Y esto no pasa solamente en las zonas rurales, también en las ciudades. Sí, sí. Entonces es un tema también de cultural, un profundo cambio cultural que tenemos que hacer entre todos. Y las preguntas al secretario de gobierno es, pues, ¿qué está haciendo Chihuahua? Primero, pues nos llama la atención que no venga en algo, en un tema tan importante, pero yo no quisiera pensar que realmente hay una situación política, por eso hacemos estas preguntas y vamos a estar esperando que nos responda.
1: Hay son muy agresivos los datos a nivel nacional. Sé que es muy difícil tener los datos locales, pero bueno, algún acercamiento podemos ir teniendo, Elizabeth. ¿Qué información tienes
2: tú? Sí, pues te decía, somos el quinto lugar. En Chihuahua se registraron 226 nacimientos de madres de entre 10 y 14 años. Y más de 2,924 entre adolescentes de 15 y 17 años, aquí en el estado de Chihuahua.
1: Eso es afectante. Es que yo no me cabe en la cabeza que tengas 12 años y seas mamá.
2: Así es.
1: Deberías estar a los 12 años entrando a secundaria, sí, terminando primaria, jugando a lazo, no sé, tratando de conocer la vida, no siendo mamá.
2: Sí, y desafortunadamente, pues les truncamos las infancias a las niñas, no hay toda la información, ni siquiera yo creo que hay en tema físico de las personas, ¿no? Para estar preparados para un proceso de ese tipo. Es una gran responsabilidad, por eso no podemos permitir, no podemos normalizar ni siquiera que haya disminuido, porque a nivel nacional este tema disminuyó casi el 24%, pero no podemos tolerar ni siquiera que quede en algunos casos.
1: ¿Qué, independientemente de la respuesta que te diera el secretario de gobierno o el gobierno, ¿qué es lo que se tendría que hacer, Lizy, para dejar este estadio de drama? Porque es dramático pensar que niñas de 10, 12, 13 años estén siendo madres cuando deberían estar viviendo otro tipo de vida. ¿Qué es lo que tenemos que hacer como sociedad, en este caso como Chihuahua, para mejorarles la calidad de vida, para que no caigan en eso? ¿O qué es lo que se debe hacer para evitarlo?
2: Pues tiene que ser un cambio cultural profundo de protección a nuestras niñas y a nuestros niños también. Y tiene que, pues también entrar la autoridad a poder checar el... También en el Congreso se ha hablado mucho del matrimonio infantil. Eso ya no debería de suceder. Entonces, desafortunadamente vemos a niñas contrayendo matrimonio con personas adultas, de una gran diferencia de edad. Y no estamos en temas moralistas, ¿verdad? Acá hay temas personales, pero los niños y las niñas no. Yo creo que sí tenemos que protegerlos y tenemos que entre todos reforzar el tema desde la educación. El tema de la información, de la educación sexual y de toda la información que hay para prevenir.
1: Bien, pues en un momento dado esto habrá que generar, ahora sí que pienso que iniciativa de ley para ver cómo se mueve y la presentación ante comisiones y llevarla al pleno. Es algo bien importante esto.
2: Sí, yo sé que la directora de Disciplina Nacional estuvo hace pocas semanas en el estado de Chihuahua. También por eso las preguntas, saber cuál fue el acuerdo, qué va a hacer Chihuahua en el tema y cómo vamos a avanzar para ir disminuyendo hasta eliminar esta práctica.
1: Bueno, pues vamos a estar pendientes sobre ese tema ahí contigo. Cuando tengas información, te la encargamos. Por otra parte, formas parte bien importante de la Comisión Anticorrupción del Congreso del Estado. Y bueno, pues viene el cierre de año. Ya estamos en pleno cierre, ya la Auditoría Superior del Estado presentó parte de su trabajo. Y ustedes en el Congreso mismo ya deben estar trabajando sobre ese tema.
2: Sí, también tengo el honor de ser la presidenta de la Comisión de Anticorrupción. Ahí tenemos algunas iniciativas, sinceramente, que no hemos podido avanzar. Yo, de las primeras iniciativas que ingresé en esta legislatura fue una ley de austeridad para el estado de Chihuahua, para que quien se tenga que apretar el cinturón, pues sea el gobierno, no los ciudadanos, que no tengan que estar subiendo impuestos, creando impuestos de... aumentando el impuesto sobre la nómina o aumentando lo de los accesorios en nuestros carros, que mejore el gobierno, se apriete el cinturón, así como lo hizo el gobierno federal, que nadie gane más que la gobernadora, que se disminuyan todos esos gastos, y bueno, que la gobernadora no gane más que la presidenta, y que de ahí nadie gane más. O sea, en esa línea tenemos que ir avanzando. Desafortunadamente no hemos logrado el consenso en esa ley, ahí la tenemos. Ahorita estamos trabajando en la comisión unida con justicia en la ley Ingrid, que es poder sancionar a funcionarios que puedan compartir, que compartan información o fotografías de personas que sean funcionarios y poder sancionarlos de manera ejemplar. Entonces, bueno, pues vamos a seguir ahí trabajando.
1: Tema fuerte. ¿Lo tienen en agenda?
2: Sí, está en comisiones unidas. Nos sesionamos a la semana antepasada y estamos en la revisión del tema y esperamos próximamente poder darle avance. Ha habido en ese tema se suscribieron todos los partidos. Entonces yo creo que va a avanzar.
1: Ok. Antes de que concluyamos este espacio, también quiero preguntarte así de manera directa y muy clara. Ya fue electo el aspirante a coordinar los trabajos de la 4T rumbo a junio del próximo año. Dime tu opinión.
2: No, pues bueno, sin duda Morena tiene los mejores perfiles, los más competitivos, que ha sido pues tema, ¿no? Morena. Y Morena lanzó una convocatoria con un método, que es la encuesta, que no es un método nuevo, es un método que se instituyó desde que estaba el presidente Andrés Manuel como presidente de Morena, del partido, y que es el mismo método que se utilizó en esta ocasión, y pues el resultado cerrado en algunos
1: De los puntos,
2: de los puntos que sí marcaba la encuesta, pues bueno, le dio el resultado al compañero Cruz Pérez Cuella. Yo respeto a todas las a la compañera y a los compañeros que se registraron. Había un método, eso fue lo que decidió la gente. Yo sé que ha sido muy polémico, pero en Morena no hay dedazo. O sea, en Morena quien decide es la gente, y ahí están las encuestas, por eso también se hicieron públicas. Y pues yo creo que es un pues ya un momento que tenía que llegar. Yo no lo niego, yo estuve apoyando de manera muy abierta al compañero Cruz Pérez Cuellar, porque creo que representaba la posibilidad más real de poder sacar ya o llevar esta transformación a todo el estado de Chihuahua. Pero pues ya ahorita ya está definido, yo creo que ahora lo que sigue es la unidad. Y no olvidar que la lealtad, como lo decía el presidente Andrés Manuel, es hacia el proyecto, hacia el pueblo. Entonces hay sentimientos y es normal, pero yo confío en que vamos a tener la altura de miras, porque lo que tenemos enfrente urge sacarlo.
1: Sí, claro. Bueno, viene una elección pesada, viene una campaña muy fuerte, que ya anuncia desde ahorita que va a ser, además de fuerte en cuanto a actividad, que va a ser denostativa, de guerra sucia, de encare, de guerra, de grito, que va a ser una bronca.
2: Sí, desafortunadamente el gobierno del estado pues ha preferido la confrontación en vez de avanzar en coordinación con el gobierno de México. Hemos visto a la gobernadora estos días, esta semana, al inicio de la semana, haciendo videos acusándonos a los diputados de Morena de decir que creemos que el crimen organizado sí, defina las elecciones,
1: que se votó aquí, que rechazó la Suprema Corte,
2: que es mentira, ¿verdad? O sea, nosotros presentamos una iniciativa que es la 1636 y cualquier persona la puede buscar ahí en la Gaceta Parlamentaria. Es un documento público en donde, como Morena, nosotros estábamos a favor o también proponíamos la que no hubiera injerencia del crimen organizado ni injerencia extranjera. Pero cuando se revisaron estas iniciativas en comisiones, es más, ni siquiera la revisaron. La desecharon, ni siquiera tomaron en cuenta nuestra iniciativa, y ahora nos quieren echar la culpa de que la Suprema Corte de Justicia de la Nación pues nos vino a corregir la plana, sí, claro, al Congreso.
1: Claro. Y bueno, esto ya está, la confronta ya está abierta. Va a haber pelea legislativa sobre el tema, pero en la calle va a ser durísimo esto.
2: Sí, pues yo creo que el Morena tiene que hacer lo que es estar en territorio. Lo que nos llevó a tener la preferencia de la gente, a estar en territorio, a estarle informando y pues también a estar cumpliendo. Y claro, tenemos compromisos, no mentir, no robar, no traicionar, y la gente está muy informada. Tenemos una población que ha avanzado en el tema de la concientización, de la politización, así que los que tenemos una responsabilidad pública tenemos que ser muy, muy, muy consecuentes con nuestros compromisos.
1: Bien, pues soy aquí Elizabeth Guzmán Argueta, distrito
2: 7.
1: Distrito 7, la vamos a ver, luego la vamos a ver en política otra vez. Ahorita está haciendo chamba legislativa, pero es política de fondo. Gracias.
2: Muchísimas gracias.
1: Regreso. Sí.
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1: Autoriza el Congreso fideicomiso para apoyo a policías estatales.
3: El Congreso de Chihuahua autorizó al Poder Ejecutivo Estatal formalizar el fideicomiso Orgullo Policía Estatal, destinado a otorgar apoyos a elementos de la Secretaría de Seguridad Pública Estatal. El nuevo mecanismo permitirá separar los recursos de esta corporación respecto al fideicomiso Policía Amigo y atender las necesidades particulares de los agentes. Jorge Soto, presidente de la Comisión de Programación, Presupuesto y Hacienda Pública, explicó que la propuesta fue presentada por la gobernadora Maru Campos y contempla apoyos por daños durante el servicio, asistencia jurídica, gastos funerarios, préstamos personales, defunción, fallecimiento en servicio, jubilación o pensión, al igual que el equipamiento de vivienda, permanencia, reconocimiento anual por el Día del Policía y atención médica complementaria. El fideicomiso no incluirá a la policía vial, que cuenta con un esquema propio.
4: Les otorga seguridades en materia de prestaciones, servicio de gastos médicos, en caso de un fallecimiento, un seguro de vida, entre otras prestaciones. Es una forma de reconocer a quienes sirven a las y los chihuahuenses, a veces arriesgando su propia integridad física.
3: Para Plataforma Informativa, reportó Pablo Varela.
1: Rickettsiosis se dispara en Chihuahua y Juárez. Concentra más de la mitad de los casos confirmados.
5: La rickettsiosis mantiene un fuerte repunte en Chihuahua y Ciudad Juárez concentra más de la mitad de los casos confirmados en el estado, con cerca de 80 de los 140 contagios registrados entre enero y septiembre, además de casi 40 defunciones. Cifras que colocan a la frontera como el municipio con mayor impacto por este padecimiento asociado a la presencia de garrapatas. El director del Distrito de Salud Zona Norte, Rogelio Covarrubia, señaló que el comportamiento de la enfermedad resulta preocupante, debido a que durante el mismo periodo de 2025 se contabilizaron alrededor de 80 casos y 40 defunciones en todo el estado, mientras que este año los registros se han duplicado, con cerca de 140 contagios y más de 60 fallecimientos al corte de la semana epidemiológica número 38.
6: Tenemos un porcentaje de incremento pues, bastante delicado, y si nos vamos a Juárez, de los casos confirmados, yo les comento que son 138, el 56% los encontramos en Ciudad Juárez, es decir, 78 casos y 40 en Chihuahua.
5: La situación tampoco se limita a un sector de la frontera debido a que las autoridades han identificado cambios en las zonas donde se presenta el problema. Primero con atención en Riberas del Bravo y posteriormente en sectores del Norponiente, por lo que actualmente se mantiene vigilancia en distintos puntos ya que las garrapatas pueden desplazarse mediante perros y otros animales. Además de que Covarrubias llamó a evitar la acumulación de madera, muebles, colchones y otros objetos en patios y alrededor de las viviendas.
6: De las defunciones son 64, 37 están en Ciudad Juárez y 18 en Chihuahua. Y los grupos más afectados pues son los de 5 a 14 años en los casos confirmados y las defunciones en el grupo de 25 a 44 años. Entonces, es pensar en que una persona de 25 a 44 años fallece por rickettsia.
5: El funcionario explicó que los casos también han sido relacionados con perros en situación de abandono e infestados de garrapatas, así como con condiciones de saneamiento detectadas en algunos domicilios, por lo que la atención del problema requiere acciones de limpieza, control de animales y detección oportuna, ya que los grupos más afectados por contagio son menores de entre 5 y 14 años y las defunciones tienen mayor presencia entre personas de 25 a 44 años.
6: Es empezar es continuar viendo las razones por las cuales está sucediendo eso. Y como siempre les he comentado a ustedes, quisiéramos que solamente fuera una sola causa para actuar en consecuencia. Son varias. Hemos tenido bastantes cursos, tanto del Centro Nacional de Control y Prevención de Enfermedades.
5: Ante este escenario, Salud mantiene acciones de vigilancia y prevención en coordinación con distintas dependencias y espera que el cambio de temporada reduzca la actividad de la garrapata. Pero Covarrubias advirtió que la llegada del otoño no debe traducirse en bajar la atención, debido a que el problema ya se encuentra distribuido en distintos sectores y requiere mantener las medidas de higiene, atención médica y vigilancia sobre perros en situación de calle.
6: Interesada en estos temas, veterinarios, hemos tenido encuentros binacionales a través también de una regidora, la regidora de salud, ecología, el mismo director de ecología interesado en esto, y sin embargo nuestros números están aumentando. Quisiéramos tener la presalco para decir esto va a desaparecer y no lo vamos a lograr. Esa es la realidad. Esperamos, sin embargo, esto que les voy a comentar es solamente una salida que tiene que ver con las estaciones. Esperamos que los casos disminuyan.
5: Para Plataforma Informativa, Kevin de la Rosa.
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1: Ha sido una constante las últimas semanas de los viernes estar provocando aquí análisis y opinión, pero básicamente más que ir generando opinión es ir revisando el análisis de los contenidos que ha estado manejando el maestro Wilfrido Campbell Saavedra, porque ha estado revisando al personaje, al partido y al momento político conforme va avanzando este proceso preelectoral. Ya estamos formalmente en el proceso electoral 2027, pero veníamos revisándolo desde antes. Hoy Willy nos presenta algo bien interesante a partir de ya de tener dos candidatos, PAN y Morena, pero hace una revisión importante de lo que significa el tablero político después de haber sido designado Cruz Pérez Cuellar como coordinador de la 4T rumbo a 2027. Bienvenido, Willy, buen día.
7: Buenos días, Pepe, buenos días a todo el auditorio, que cada vez más numerosamente te escucha.
1: Gracias, señor. Bienvenidos todos.
7: Bueno, primero hay que hacer una precisión. Cruz Pérez Cuellar fue nombrado coordinador estatal de Morena tras ganar la encuesta interna.
1: Sí.
7: Sí. Esto lo hace virtualmente candidato, aunque formalmente aún no. Sí. Ahora, políticamente queda perfilado ya como abanderado y la candidatura deberá formalizarse conforme al calendario electoral.
1: Sí.
7: Con la definición de Cruz Pérez Cuellar como coordinador de la defensa de la transformación en Chihuahua por parte de la dirigencia nacional de Morena a través de las encuestas, el panorama político del estado de cara a las elecciones del 2027 entra en una fase de reordenamiento. Los escenarios probables, la reconfiguración de alianzas, las alternativas, trataremos de explicarlas. Miren, cuando hay una competencia muy fuerte, muy cerrada, y finalmente se decanta en favor de alguna de las partes, sucede de manera natural, en el inicio, reacciones pasionales y reclamos. Es como cuando avientan una piedra a un estanque y salpica, y luego se van haciendo círculos cada vez más amplios hasta que se difuman.
1: Okay.
7: Sí, o sea, el escenario es favorable para Morena si logra conservar la coalición con PT y PVM, como hasta la fecha ha logrado hacerlo, e integrar, esto es muy importante, integrar a los grupos de Andrea Chávez. En septiembre Morena tenía el 46.3% de preferencias. Sí, y el PAN el 29.5%. Mantener esta alianza es fundamental. ¿Cuáles son los riesgos para Morena? Que se dé una ruptura interna, que una parte del grupo de Andrea Chávez se desmovilice, haga huelga de brazos caídos, aunque de palabra diga aquí estoy en la unidad y demás, y la división de aliados, que a partir de ayer parece que ya eso se conjuró, cuando el PT finalmente se alineó con el resultado de la encuesta, seguramente hubo ajustes en la alianza que se manifestarán en regidurías, en diputaciones, etc. Ahora, es importante la operación Cicatriz Unidad. Hay que consolidar internamente la alianza. La designación de Cruz, actual alcalde de Ciudad Juárez, desplaza las aspiraciones de perfiles de alta visibilidad, como Andrea y sus seguidores. El reto principal de Morena es evitar rupturas internas, garantizar la unidad y tejer un acuerdo de cicatrización con militancia que apoya a Chávez. Y esto es importante porque hay que mantener el bastión fronterizo. Eso es vital para Morena. ¿Qué debe hacer?
1: Es que se nos está pasando algo, William.
7: A ver.
1: En junio próximo, en junio de 2027, hay elección de gobernador.
7: Así es.
1: Pero también de 67 alcaldes, de 67 síndicos.
7: ¿Y cuántos regidores?
1: Y de 67 cabildos.
7: ¿Sí?
1: Sí. Aquí son 22, no, 20.
7: 20.
1: 20 regidores. Van a ser electos todavía en paquete. Todavía no se puede votar por ellos. Pero toda esa cantidad, todo ese ejército de personas, pues tiene que salir de la integración de los grupos de Morena.
7: O sea, de lo que ahí se consume.
1: Sí.
7: Esto es lo que tenemos.
1: Así es.
7: Y para cohesionar hay que repartir proporcionalmente.
1: Sí, claro, integrar. O sea,
7: sí,
1: integrar.
7: Sí, sí.
1: Al trabajo de campaña, al trabajo de propuesta y al trabajo de votos el día de la elección. O sea, no es nada más, ¿cómo te diré? Hacer la bronca por hacerla.
7: No. Y yo creo que no hay bronca, hay medidas de presión, bueno, viejas.
1: Son intereses.
7: Sí, medidas de presión para negociar y luego salir agarrados de la mano.
1: Sí, okay.
7: Sí, bueno. En el lado del PAN, ya es evidente que será Marco Bonilla.
1: Es Marco Bonilla.
7: Porque él tiene una ventaja. Le va a permitir al PAN presentar la elección como una confrontación anticipada entre dos modelos municipales, el de Chihuahua y el de Juárez. El PAN, sus escenarios son Si va el PAN solo, preserva identidad y disciplina, pero corre riesgo de derrota. Si va PAN-PRI, que es lo más viable y lo más de sentido común, las dirigencias estatales ya iniciaron conversaciones y el PRI manifestó que no, la alianza es va y están en lo mismo, en lo que tú mencionaste, cuántas regidurías hay, cuántas sindicaturas hay, en eso andan. El escenario más favorable para el PAN, que no se ve que se vaya a consolidar, sería que lograran convencer al MC que saliera a la alianza PAN-PRI.
1: Ahí anda, ahí vino Luis Donaldo a Chihuahua, platicó con Marco Bonilla, pero sí, no trascendió formalmente que haya integración.
7: Si hubiera habido integración con bombo y platillo, lo hubieran anunciado. Bueno, ahora, el PRI cuenta, según las encuestas internas del PRI, con Tony Meléndez, con sí, Alejandro Domínguez y con Omar Bazán. Esos son los perfiles que se mencionan. El mejor colocado no son los dos políticos profesionales, no, sino el artista, Tony Meléndez. Tony Meléndez. Ahora, el PAN, el PRI, si compite solo, conservan la marca, sí, pero las posiciones legislativas y su capacidad de negociación
1: ¿Quién sabe?
7: Quedan vulneradas, sí, pero tendrían nulas posibilidades de ganar la gobernatura. Sí, ahora, sí, coaligarse con el PAN puede obtener candidaturas municipales, diputaciones y lugares en un eventual gobierno de coalición. La estrategia del PRI es buscar negociar posiciones clave en el Congreso local, alcaldías y demás. El dilema priista, este es un dilema existencial, consiste en elegir entre la supervivencia autónoma o capacidad real de influir en la elección de gobernador.
1: Claro, claro. Si el PRI muestra, convence de que tiene posibilidad de movilización real, no inflando los papeles en el número, sino real, hacer valer,
7: ¿sí?,
1: una posición de movilización.
7: Que si no es definitivo, es definitorio.
1: Claro, claro. Puede ser una bisagra,
7: sí,
1: en esa puerta. ¿Sí?
7: Ahora, ¿cuáles son los cuatro escenarios generales que se presentan? Morena unido y oposición dividida es una victoria probable de Cruz Pérez Cuellar. Morena unido contra PAN, PRI y MC, elección altamente competitiva entre Cruz y Marco Bonilla. Y Morena fracturado y oposición unida es el escenario más peligroso para Morena y casi le da una ventaja al PAN. Y si todos compiten separados, Morena tendría una ventaja por ser actualmente el que cuenta con la mayor fuerza, sin embargo no tendría el control del Congreso.
1: Bueno, pues empieza a ponerte ahí. Luego ya vendrían los nombres, que son un montón de nombres, sí, que no tienen un gran significado, si no político, sí en números. Entonces,
7: pero sí son aspirantes,
1: sí, claro,
7: claros a regidurías,
1: sí, claro,
7: diputaciones, ahí
1: sí,
7: entran.
1: Sí, sí, claro. Sí, sí. Acuérdate que son 9 diputaciones federales y son 22 diputaciones locales.
7: Ahora, en el caso específico de Morena, la competencia se dio muy fuerte y con ciertas rispideces entre Cruz y Andrea.
1: Sí.
7: Sí, aunque ellos en su lenguaje eran muy respetuosos unos con otro, abajo la filigresía de cada uno.
1: Las patas estaban.
7: Estaban duras. Ahora, ¿qué estrategia debe seguirse en Morena para no poner en riesgo la unidad interna? Debe haber una conciencia de disciplina de proyecto y encuadro institucional y sumar estructuras al Frente Común Estatal. No sumar de palabra protocolariamente en un discurso, sino efectivamente integrar a los equipos de trabajo, porque en el discurso pues logran aplausos 2 minutos. Pero la campaña dura muchos meses.
1: Pues sí, ¿no? Y de hecho ya estamos en campaña, o sea, aunque está soterrada y todo, mira, la actividad de Marco Bonilla cada fin de semana, pues prácticamente está en Juárez. Sí. Y no se nota mucho, pero anda haciendo ahí que labor
7: con grupos. Y se reúne con grupos organizados y con colegios.
1: Y va a correr ahí con
7: los estudiantes.
1: O sea, anda haciendo su chamba.
7: Ahora, ¿a qué puede aspirar Andrea Chávez, que es la importante para integrar y garantizar que no va a haber división? ¿Puede aspirar a convertirse en el segundo liderazgo de Morena en Chihuahua? ¿Puede negociar una participación real en la campaña, incorporar sus cuadros y una agenda estatal compartida con el candidato?
1: Claro.
7: Ahora, ¿regresar al Senado y reforzar su proyección nacional es otra alternativa? ¿Es una alternativa institucional segura? ¿Le permitiría mantener presencia en Chihuahua y defender proyectos federales para el Estado y llegar con mayor experiencia a futuras elecciones? ¿Buscar influencia en la estructura nacional de Morena? ¿Podría aspirar a una coordinación parlamentaria, una responsabilidad partidista o a una posición dentro del gobierno federal? Y la que no creo, y ya con la declaración del PT quedó eliminada, era aceptar otra candidatura, pero no, ya quedó eliminado.
1: Es que también tendríamos que ser muy claros y haberlo puesto ahí en el análisis o dejarlo listo para el análisis. ¿Qué pudiera significar en votos que el PT le dijera, órale, Andrea, va?
7: Pues nomás piensa en Rubén Aguilar y lo que representa.
1: Bueno.
7: La estrategia más rentable, creemos, para Andrea y para Morena sería que ella reconociese institucionalmente el resultado y solicite una publicación transparente de encuestas que ya se hizo. Ella debe desautorizar los gritos de fraude de algunos simpatizantes, porque prolongarlos terminaría responsabilizándola a ella de una ruptura interna. Reunirse públicamente con Cruz Pérez Cuellar en una imagen de unidad equilibrada, mantener sus recorridos territoriales en apoyo a la campaña de Morena, negociar integración de su equipo con compromisos programáticos y mecanismos conjuntos de campaña, y desde luego no aceptar la oferta de ningún partido que trate de coquetearle.
1: No, porque sería, bueno, mucho alcanzó Andrea
7: de influencia
1: en este tiempo. Sí, claro, sí, claro. Sí.
7: La mejor alternativa para Andrea Chávez no es romper ahora, sino convertirse en socia indispensable de la victoria. Si Morena gana, podrá reclamar su participación en el nuevo equilibrio estatal. Si pierde, pese a su apoyo leal, conservará legitimidad para encabezar una futura reconstrucción. Su fórmula de comunicación podría ser: respeto la decisión de mi movimiento, solicitaré transparencia en los resultados y trabajaré por la unidad. Mi compromiso no depende de una candidatura, sino de transformar Chihuahua. Así preservaría simultáneamente disciplina partidista, dignidad política y capacidad de negociación.
1: Bueno, pues el mensaje está dado de manera clara en este análisis que hace Willy Campbell del tema político, concretamente en Morena y su futuro en Chihuahua.
7: Así es. Ahora, sí tengo una última consideración que hacer. ¿Qué debería hacer Cruz Pérez Cuellar?
1: Adelante.
7: Él no debería hacer, ante este resultado, después de que fue muy competida la decisión interna, no debería haber triunfalismo. No debería haber victoria, ni debería hacer sentir a los que no lograron en su objetivo sentirse desplazados. Debía integrarlos. Ahora, va a tener una dificultad con eso, porque alrededor de él, aquí en el municipio, cuando se ha manejado que una alternativa de Andrea podría ser la presidencia municipal, quién sabe, ya saltó Mayra también. Sí, pero.
1: Y Juan Carlos.
7: Sí, y Juan Carlos. Pero hay un grupo del equipo del presidente, muchos viniendo de otros partidos, del PAN y del PRI, que se sienten herederos de la presidencia municipal y de las posiciones que han tenido. Y ellos son los primeros en que van a empezar a hablar en contra de Mayra, en contra de Andrea, en contra de Juan Carlos. Y esas intriguitas también pueden generar una falta de cohesión que es indispensable al iniciar una campaña.
1: Bueno, pues la postura está de manera muy clara.
7: Sí.
1: Pues vamos a ver qué nos depara el pues ya el futuro ya está aquí mañana. Sí.
7: Es que el futuro llegó ayer.
1: Willy Campbell con su punto de vista en el análisis y la opinión aquí en la plataforma. Gracias, maestro.
7: Gracias.
1: Regreso.
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1: Allá en la mañanera desde la Ciudad de México, la presidenta Claudia Sheinbaum, de acuerdo al reporte de Pablito Quintana, cuestiona a Felipe Calderón y a Vicente Fox, esto tras su reaparición y opinión política.
2: La presidenta Claudia Sheinbaum cuestionó las recientes apariciones públicas de los expresidentes Felipe Calderón y Vicente Fox en medio de sus críticas al gobierno federal y a la situación política del país. La mandataria también señaló que la oposición mantiene acercamientos entre distintos partidos ante el escenario político rumbo a los próximos procesos electorales. Claudia Sheinbaum cuestionó a Calderón por hablar sobre democracia y seguridad al recordar los señalamientos de fraude electoral de 2006 y su decisión de nombrar a Genaro García Luna como secretario de Seguridad Pública.
3: Se atreve a decir que hay problemas con la delincuencia organizada y sus supuestamente vínculos con el poder cuando puso a García Luna de secretario de seguridad. Pues es de verdad de no creerse, O sea, ¿cómo no le da vergüenza?
2: También criticó a Vicente Fox por su actuación durante su gobierno y por episodios como el desafuero de Andrés Manuel López Obrador. Estos señalamientos forman parte de los argumentos políticos expuestos por la presidenta.
3: Vean cómo está el macprianismo. ¿Qué tienen que buscar a los expresidentes porque no tienen cuadros políticos que puedan defender posiciones? Tienen a Fox, traidor a la democracia, porque durante su periodo, y además ya sabemos cómo llegó con un pacto en Estados Unidos con Zedillo, pero que además promoviste el desafuero y el fraude electoral, y ahora él es el que anda dando vueltas por el país.
2: Sheinbaum también rechazó las acusaciones opositorias sobre restricciones a la libertad de expresión y defendió la cercanía con la ciudadanía como parte de su trayectoria política. Para Plataforma Informativa, reportó Pablo Varela.
1: Son 60, poquito más, las escuelas afectadas por las lluvias en esta frontera. Incluso el ICHIFE detectó que algunas de estas tienen filtraciones y daños estructurales.
4: Más de 60 escuelas de Ciudad Juárez presentan algún tipo de afectación luego de las recientes lluvias, de acuerdo con el corte más reciente del Instituto Chihuahuense de Infraestructura Física Educativa, que pasó de 35 a más de 60 planteles identificados con daños, principalmente por filtraciones de agua, aunque 3 casos requieren intervenciones por afectaciones estructurales. El director general del ICHIFE, Iván Ortega Ornelas, informó que personal del instituto ya acudió a cerca de 20 escuelas reportadas y mantiene el recorrido para completar el diagnóstico durante los próximos días, con la expectativa de tener visitas todos los planteles para el viernes, debido a que en algunos casos no ha sido posible ingresar por la presencia de agua y el riesgo que representa para las instalaciones eléctricas. Mientras que la mayor parte de los daños podrá atenderse con impermeabilizante que ya se encuentra disponible en esta frontera.
5: 32 escuelas que nos pasaron reporte el día de hoy por parte de SECH. La mayoría, afortunadamente, son temas de filtraciones, tema de impermeabilizante y no temas de infraestructura. Pero obviamente, pues el trabajo del ICHIFE será estar cerca de los directores, de los maestros y sobre todo los alumnos, para que puedan estar tranquilos en las escuelas y que los niños puedan atender lo más pronto posible a sus clases.
4: Entre los casos que requieren mayor atención se encuentran las primarias Lázaro Cárdenas, Valentín Gómez Farías y Jaime Nuno, debido a que presentan condiciones distintas a las filtraciones que predominan en el resto de los planteles. Ya que la Lázaro colapsaron 2 espacios utilizados como bodega y una barda, y la Valentín el problema está relacionado con un arroyo cercano. Y en Nuno existen afectaciones vinculadas con el drenaje, situación que ya se revisa con la Junta Municipal de Agua y Saneamiento.
5: Mira, ahorita prácticamente, bueno, la instrucción de la Secretaría fue que ninguna de las escuelas se atendieran, o bueno, se acudiera a la escuela como tal para poder atenderla a nosotros y saber cuáles son los daños. Tenemos daños estructurales en 3 escuelas, mucha comunicación entre las dependencias, pero las demás prácticamente han sido ahorita temas de filtraciones de agua y demás.
4: La intervención más costosa hasta ahora corresponde a la primaria Lázaro Cárdenas, donde la reconstrucción de la barda podría superar el $1,000,000, además de los trabajos necesarios en los espacios que resultaron dañados, para los cuales ICHIFE ya cuenta con recursos y prepara el proceso de licitación. En tanto que el resto de las escuelas será atendido conforme avance el diagnóstico y las condiciones permitan aplicar el impermeabilizante sin poner en riesgo los recursos destinados.
5: Para el viernes nosotros tenemos ya el 100% de las escuelas visitadas y poder saber cuál es el daño o la mayor afectación que tuvieran en este caso las escuelas. Pudiera ser en temas eléctricos, que es lo más común en el tema de las afectaciones de la lluvia, pero afortunadamente hasta ahorita los reportes que nos llegan de los directores, de la gente de SECH y de la Secretaría de Educación, es que únicamente son filtraciones y se pueden solucionar con impermeabilizante.
4: Para Plataforma Informativa, Kevin de la Rosa.
1: El Instituto Nacional Electoral en Chihuahua invita a la ciudadanía a participar como consejeros electorales en los consejos distritales. Aquí dan a conocer los requisitos, se los tengo. Lanzaron la convocatoria para el proceso de selección a ocupar el cargo de consejeros electorales en los consejos distritales del estado de Chihuahua. El registro se va a llevar a cabo del viernes 16 y hasta el sábado 31 de octubre a través de la página consejos.ine.mx/requisitos. ¿Cuáles son? Ser mexicano o mexicana en pleno goce de derechos políticos y civiles, contar con credencial para votar vigente, tener al menos 2 años de residencia en la entidad, contar con los conocimientos necesarios para el cargo, no haber sido candidato o dirigente partidista en los 3 años previos. Se puede también comunicar para tener más información al 614-434-0590, en las extensiones 101, 102 y 105. Aquí la información.
6: Ciudadanía chihuahuense. Muy buenos días. Este día para dar un paso fundamental en la vida democrática de nuestra entidad. Con el inicio formal del proceso electoral 2026-2027 en Chihuahua, abrimos las puertas a una nueva etapa de participación y refrendo de nuestra soberanía popular. Hoy, no solamente inauguramos un calendario de actividades técnicas, hoy renovamos el pacto social que nos define como una sociedad libre, plural y profundamente comprometida con su propio destino. Organizar una elección es una tarea que va mucho más allá de instalar casillas o contar votos. Es, en su esencia más pura, la construcción del escenario donde cada persona chihuahuense, desde la plenitud de nuestras ciudades hasta el rincón más distante de nuestra entrañable Sierra Tarahumara, ejerce el derecho fundamental de decidir quiénes habrán de guiar los esfuerzos de nuestras comunidades. Es garantizar que la voz de la ciudadanía sea escuchada con absoluta claridad y total transparencia.
1: Condena Claudia Sheinbaum el daño a la estatua de Felipe Calderón que sucedió ahí en las instalaciones de Los Pinos.
2: La presidenta Claudia Sheinbaum condenó los daños provocados a la estatua del expresidente Felipe Calderón en el complejo cultural Los Pinos luego de una protesta de extrabajadores de la luz y fuerza del centro. La escultura, que ya permanecía en el suelo desde 2025 tras la caída de un árbol, fue dañada y perdió la cabeza durante la movilización. Claudia Sheinbaum señaló que no está de acuerdo con la forma en la que los manifestantes ingresaron al recinto ni con los daños ocasionados a la estatua, además de rechazar cualquier acto de violencia.
7: Yo no estoy de acuerdo con lo que hicieron con la estatua y que entraran como entraron a Los Pinos. No estoy de acuerdo. No estoy de acuerdo con ningún acto que represente violencia. Ninguno.
2: La protesta estuvo relacionada con el descontento de extrabajadores por la extinción de luz y fuerza del centro durante el gobierno de Calderón, decisión que los inconformes mantuvieron como motivo de sus reclamos. La mandataria reconoció el enojo de los extrabajadores por las consecuencias laborales de aquella decisión, pero sostuvo que este antecedente no justifica actos violentos.
7: Esta entrada que hicieron, este golpeteo, hasta provocación se me hace. Puedo entender el enojo que tienen trabajadores del Sindicato Mexicano de Electricistas por la barbaridad que hizo Calderón, pero no está bien, los actos bien, eso no debe ser.
2: Para Plataforma Informativa, reportó Pablo Varela.
1: 4,500 familias de esta frontera tienen su casa ya pagada, pero ¿sabe qué? No tienen escrituras.
4: Alrededor de 4,500 familias de Ciudad Juárez ya liquidaron el pago de sus viviendas, pero todavía no cuentan con las escrituras que les permitan acreditar legalmente la propiedad de sus hogares. Situación que mantiene a la Comisión Estatal de Vivienda, Suelo e Infraestructura con una campaña permanente para reducir el rezago y facilitar la certeza jurídica de los patrimonios. El delegado regional de Coesbi en la zona norte, Óscar Lozoya Granados, explicó que aunque desde 2021 se han entregado cerca de 1,800 escrituras, todavía existe un universo importante de familias que ya terminaron de pagar sus viviendas y no han completado este trámite, por lo que la dependencia mantiene recorridos y difusión en distintos fraccionamientos para acercar el programa a quienes todavía tienen pendiente la regularización.
8: Sí, nuestro programa de escrituración es un programa de escrituración permanente en el cual nos ha ido muy bien este año y en esta administración. Llevamos alrededor de 1,800 escrituras entregadas desde el 2021 a la fecha y tenemos un universo de 4,000 5.500 familias que ya nos pagaron su vivienda, pero que no han escriturado.
4: Como parte de esta estrategia, COESVI ofrece el trámite de escrituración por 3.030 pesos, una cantidad que, de acuerdo con los Oya Granados, representa una reducción considerable frente a los costos que podría alcanzar un proceso convencional, debido a que mediante los convenios establecidos con el Colegio de Notarios y otras dependencias se aplican descuentos y se condonan distintos conceptos relacionados con el trámite.
8: Hemos estado nosotros en los fraccionamientos Mezquital, Morelos, Praderas del Sausal, Héroes de México, Patria, Los Ojitos, Dunas y Comoro del Morro Norte y Águilas de Zaragoza, volanteando y publicitando a través de redes sociales y a través de los vecinos que la gente adquiera, que se beneficie, que venga y aplique para nuestro programa de escrituración.
4: El funcionario señaló que el programa también contempla descuentos de hasta el 30% y 40% para familias que todavía mantienen algún saldo pendiente con la dependencia, estrategia que las últimas dos semanas permitió concentrar la liquidación total de más de 5 viviendas, mientras que quienes ya terminaron de pagar pueden acercarse para iniciar el proceso de escrituración y obtener certeza jurídica sobre su patrimonio.
8: Para que una vez terminando de pagar puedan ellos adquirir estas escrituras, que es un programa, yo les comento, que no tiene precedente en el estado de Chihuahua, cuesta solamente 3.030 pesos la escritura, cuando una casa promedio de las que nosotros manejamos costaría alrededor de 45-50 mil pesos con los gastos del notario, con el avalúo, con el traslado de dominio.
4: Para Plataforma Informativa, Kevin de la Rosa.
1: Ahora voy a Circuito Frontera. Allá saludo a Angélica Villegas y hoy Angélica nos habla de el auto eléctrico mexicano abre debate sobre el futuro del arnés en esta frontera. Adelante, Angélica, buenos días.
9: ¿Qué tal, Pepe? Muy buenos días. Te saludo con mucho gusto a ti y a toda tu audiencia que nos sintoniza este viernes en Plataforma Informativa. Soy Angélica Villegas, corresponsal de Circuito Frontera, donde contamos con información relevante sobre lo que acontece en esta localidad. Y déjame comentarte que la producción de autos eléctricos en México podría impactar a la industria local de Ciudad Juárez, luego de que su fabricación requiere arneses de mayor voltaje y proveeduría más especializada, lo que abre una oportunidad para esta frontera. Este tipo de vehículos requiere componentes distintos a los automóviles de gasolina, por lo que esa transición puede modificar el tipo de proveeduría, capacitación, innovación y capacidad técnica que necesitarán las empresas instaladas en la frontera. Al respecto, Jesús Duarte, presidente de WireTech México, explicó que una empresa mexicana dedicada a producir autos eléctricos participará en el próximo encuentro industrial, donde también se abordará la transformación del arnés tradicional hacia sistemas eléctricos y de alto voltaje. Aunque México todavía enfrenta retos para ampliar la infraestructura de carga, la producción de autos eléctricos empieza a conectar a proveedores nacionales con cadenas internacionales más especializadas, sobre todo en mercados donde esta tecnología avanza más rápido. En este contexto, WireTech México busca reunir empresas, proveedores y especialistas del sector automotriz los días 4 y 5 de noviembre en León, Guanajuato. Para Ciudad Juárez significa un área de oportunidad, luego de que la transformación del vehículo eléctrico también pasa por arneses, componentes y sistemas de alto voltaje que pueden redefinir una de las industrias más importantes a nivel internacional.
10: Ahorita estamos invitando a toda la industria, a todos los proveedores, a todos los pymes que se unan a nosotros. Estamos buscando proveeduría para estas maquiladoras. Ahorita actualmente en México tenemos alrededor, en puras compañías que se dedican al arnés eléctrico, más de 320 compañías. Entre plantas, estamos hablando en todo México, alrededor de 780 plantas dedicadas al arnés eléctrico. México, como siempre lo he venido mencionando, se ha posicionado a nivel mundial en el segundo país en la fabricación de arnés. Pero no por eso pues podemos dejarlo hacia la aventura. Necesitamos seguir apoyando, necesitamos seguir innovando para ellos. ¿Para qué? Para que sigamos pudiendo ser competitivos a nivel mundial. En primer lugar, pues está China, ¿verdad? Que es el primer fabricante de arneses, pero después de China, pues estamos nosotros. En el año 2025, México facturó en puro arnés eléctrico automotriz, exportó más de 17 mil millones de dólares. Y eso no contando la industria aeroespacial, no contando la industria línea blanca, vehículos ligeros, puro automotriz. estamos haciendo ahorita es tratar de traer nuevas innovaciones y que sobre todo que aquí en México se queden estas innovaciones y que las mejoremos, estas innovaciones, para que podamos hacer a nuestros Tier 1 más competitivos, tanto en costo, en calidad y producción.
9: De tal manera que el arnés especializado representa una oportunidad para Ciudad Juárez, ya que la industria local cuenta con experiencia acumulada durante décadas, lo cual puede convertirse en una ventaja para entrar a una etapa de mayor especialización tecnológica. Al respecto, Carlos

0: de Ciudad Juárez y de Chihuahua. Expuso que si la demanda de autos eléctricos crece en Estados Unidos y otros mercados, la producción de arneses de alto voltaje también puede aumentar, por lo que Juárez enfrenta el reto de adaptarse antes de que otras regiones ocupen ese espacio. Escuchemos su declaración.
1: La industria como tal está pasando una transición hoy en día de lo que era el arnés tradicional, lo que conocíamos como combustión interna o vehículos a gasolina, para pasar a el arnés de alto voltaje. Con esta industria, cuando se dan estas transiciones, es una etapa, es un momento idóneo para aquellos que están buscando un acompañamiento, para aquellos que están buscando incursionar, como decía bien Jesús, en nuevas tecnologías, en estos procesos. Entonces, Juárez, por su vocación, que tiene de reciclaje, proveedores de servicios, proveedores de innovación, no se diga en el tema que necesitamos hablar más aquí en Juárez, que es el de las patentes. Juárez también, el centro técnico que conocíamos como tal de DEFA en aquel tiempo, pues fue uno de los impulsos que el país hizo para que México se consolidara como no nada más un país exportador, sino también desarrollador de nuevas tecnologías, de componentes con características nacionales, producto regional, y fue todo un éxito. Entonces, para nosotros como Canacintra, el convenio está basado en que podamos llevar a estos proveedores interesados de la Cámara o no de la Cámara que tuvieran esa intención de incursionar al sector o que ya estén proveyendo, porque las oportunidades, como bien dijo, son muchas. Esta transición de la que hablamos, ahorita se tiene que estar generando estos bancos de componentes porque se va a acelerar el proceso, especialmente en Estados Unidos, de la incursión de vehículos eléctricos, y este es el momento por lo regular cuando algunas de los acompañamientos abren estas oportunidades y estos esquemas donde nos podemos incorporar.
0: Sobre este tema y más de interés ciudadano, les estaremos informando en las siguientes ediciones. Queremos invitarlos también a consultar nuestro contenido en el sitio web www.circuitofrontera.com. Informó para ustedes Angélica Villegas en este reporte para Plataforma Informativa.
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3: Vamos a un corte comercial en Plataforma Informativa.
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1: Hasta ayer nos reportaban 15 escuelas sin clases en esta frontera. La Junta de Aguas incluso estaba entrando a algunas escuelas para sacar agua y lodo para poder retomar clases en ellas.
2: Las lluvias mantienen fuera de operación a cerca de 15 escuelas de la zona norte debido a que el agua permanece acumulada dentro de los planteles y ha impedido que los estudiantes regresen a las aulas. De modo que la Subsecretaría de Educación mantiene bajo seguimiento un total de 35 escuelas que presentan algún tipo de afectaciones por las precipitaciones de las últimas semanas. El Subsecretario de Educación Zona Norte, Roberto Anaya Moreno, señaló que el problema requiere una intervención directa para evitar que la acumulación del agua termine por dañar todavía más los inmuebles. Debido a que los planteles afectados no solo ingresó agua, sino también lodo, tierra y basura que debe ser retirada antes de recuperar las actividades presenciales, por lo que solicitó apoyo directo al director ejecutivo de la Junta Municipal de Agua y Saneamiento, Alberto Paredes.
3: Hasta este momento, acuérdense ustedes que aquí nos manejamos todo a través de lo que son incidencias, y hasta este momento seguimos teniendo las mismas 36 escuelas con daños provocados por las lluvias, tanto las lluvias de la semana pasada, que efectivamente ustedes ya vieron, terminaron por dañar las dos bodegas que tenía la escuela Lázaro Cárdenas.
2: La JAMAS confirmó el envío de cuadrillas para realizar trabajos de desasolve y extracción de agua en las escuelas que permanecen inundadas. Una intervención que permitirá acelerar la recuperación de los planteles y reducir el tiempo que los alumnos permanecen sin clases presenciales, ya que las condiciones actuales impiden utilizar los espacios con normalidad, principalmente las zonas donde las escuelas se encuentran en niveles bajos y el agua tiende a concentrarse.
3: Estamos esperando que entre ayer y hoy se hayan llevado a cabo las labores de limpieza en muchas de estas escuelas, porque acuérdense que les dijimos que en muchas de ellas entró agua, metió basura, metió tierra y había que sacar pues el lodo y la basura y todo para dejarlas en condiciones aceptables y que se pudieran volver a utilizar. Esperemos que sí. Hoy ya no tenemos en los próximos 3-4 días hasta este momento. Ya ven que aquí en Juárez cambia las condiciones meteorológicas cada 15 minutos,
2: ¿no? Anaya Moreno explicó que la recuperación dependerá de las condiciones que presente cada inmueble después de la limpieza, por lo que la Secretaría esperará para aprovechar los próximos días sin lluvia para retirar el agua y los residuos acumulados y dejar listos los planteles más afectados, con la expectativa de que algunos puedan retomar las clases presenciales antes de lunes y que el resto lo haga conforme concluya la intervención.
3: Que en estos días se logre ya finalizar la limpieza de estas escuelas y que se puedan, inclusive el fin de semana, atender para que a partir del lunes, si no pudiera ser mañana jueves o pasado mañana viernes, el lunes estas escuelas afectadas, sobre todo por agua e inundación, se pudieran empezar a utilizar ya de manera permanente y en clases presenciales.
2: Para Plataforma Informativa, Kevin de la Rosa.
1: Suman estudiantes de la Universidad Autónoma de Ciudad Juárez 435,000 pesos para apoyar a la Cruz Roja. Acumulan casi 2.9 millones desde 2019.
2: Las aportaciones que realizan los estudiantes de la Universidad Autónoma de Ciudad Juárez durante sus procesos de inscripción se ha convertido en una fuente de apoyo para la Cruz Roja Mexicana en esta frontera, ya que los dos ciclos escolares de este año la comunidad universitaria reunió más de 400,000 pesos para contribuir a las labores de atención y auxilio que ofrece la dependencia. La directora de la Cruz Roja Mexicana en Ciudad Juárez, Norma Guadalupe Domínguez, destacó que el valor de este apoyo está en la suma de pequeñas contribuciones, debido a que los recursos entregados son resultado de las aportaciones individuales que realizan los alumnos y que al concentrarse permiten obtener cantidades que pueden destinarse a las necesidades de la institución.
4: Nos encontramos aquí en la rectoría de la UACJ, donde vamos a recibir un donativo bastante importante, que es la aportación que hacen los alumnos ahora sí que para esta institución. Tenemos un convenio, gracias a eso, a ese convenio es que se realiza esta actividad. Tenemos un convenio donde nosotros proporcionamos una ambulancia para que esté en el centro universitario, así como diferentes cursos y servicios que le otorgamos a la universidad.
2: Durante el semestre enero-junio se reunieron cerca de 220,000 pesos y en el ciclo escolar actual se obtuvieron poco más de 215,000, con lo que la universidad alcanzó 16 donativos entregados a la Cruz Roja desde 2019 y una suma acumulada de casi 2,900,000 pesos a lo largo de 8 años. Una colaboración que se ha mantenido de forma constante por parte de los estudiantes.
4: Quisiera dar un agradecimiento pues al rector principalmente, al consejo educativo y ahora sí que en nombre de todos los que formamos parte de la delegación Fundación Cruz Roja Mexicana, en nombre del delegado estatal, el contador público Oscar Corral Pérez, y nuestro presidente del consejo, Luis Delgado, pues dar un agradecimiento muy puntual.
2: El respaldo universitario adquiere relevancia debido a la relación que existe entre ambas instituciones, ya que la Cruz Roja ha brindado atención y apoyo a integrantes de la comunidad universitaria, y a través de estas aportaciones, los estudiantes contribuyen a fortalecer la capacidad de la institución que presta servicios de auxilio a la población de Ciudad Juárez.
4: Para, pues, a esta aportación tan importante que viene ahora sí que ayudarnos en una medida bastante importante en la operatividad de las emergencias que realizamos en Ciudad Juárez.
2: Para Plataforma Informativa, Kevin de la Rosa.
1: Impulsan carrera recreativa para promover la prevención del cáncer en esta ciudad.
5: La organización CEFELIS realizará este domingo 4 de octubre la 10ª edición de la carrera recreativa Ya Quisieras Cáncer en el Parque El Chamizal a partir de las 8 de la mañana, informó Rosalín Reynoso, directora de la asociación. Señaló que aún quedan los boletos para participar en este evento familiar que busca reunir a personas de todas las edades. La carrera contempla un recorrido de 5 kilómetros y no tiene carácter competitivo, por lo que no habrá premios para los primeros lugares. Los participantes podrán realizar el recorrido caminando, trotando o corriendo, además de acudir con carriolas, perros o en sillas de ruedas. La intención es que las familias puedan completar juntas el trayecto y llegar a la meta. Reynoso explicó que Ya Quisieras Cáncer surgió ante la necesidad de fortalecer la prevención y detección oportuna debido al incremento de casos de cáncer.
6: El cáncer de mama, pues si se detecta a tiempo, un 95% se puede librar, o sea, realmente se quita el tumor y pues puedes llevar como que un tratamiento que no necesariamente, bueno, que tengas que estar en revisión, ¿verdad? Constante, pero no necesariamente pues termine en un desenlace.
5: El nombre del evento nació a partir de conversaciones con personas sobrevivientes de la enfermedad, quienes destacaban la actitud y la fortaleza como parte de su proceso. Actualmente la asociación enfoca sus esfuerzos en tres tipos de cáncer: mama, cervicouterino y próstata.
6: En la que se puede erradicar es el cáncer cervicouterino. Ese en otros países ya lo están haciendo por medio de la vacuna. Hay una vacuna del virus papiloma humano que es la que nosotros estamos poniendo en nuestras jornadas, por eso también decimos que estamos en la prevención, porque con la vacuna podemos prevenir ese cáncer.
2: Para Plataforma Informativa, les habló Uriel Cruz.
1: Preparan agenda en el programa Octubre Urbano, con movilidad, medio ambiente y economía circular.
7: Del 5 al 31 de octubre se desarrollará en Ciudad Juárez una agenda de actividades enfocadas en resiliencia urbana, movilidad, sostenibilidad, medio ambiente, cultura y economía circular, organizada por la Coordinación de Resiliencia en conjunto con ONU, Hábitat y distintas ciudades. El programa iniciará el 5 de octubre con una charla sobre movilidad y resiliencia urbana, de 9 a 11 de la mañana en el edificio B de Yada, con la participación del arquitecto Mora, mientras que el 11 de octubre se realizará una rodada ciclista familiar que participará de la Casa de Juan Gabriel hacia el SEMA, donde se presentará un mapping urbano relacionado con la sostenibilidad, el uso de la bicicleta y la movilidad. La actividad ciclista contará con la participación de colectivos convocados por el municipio y estará abierta a las familias, además de representar la primera ocasión en que el gobierno municipal incorpora un mapping urbano dentro de sus actividades, como parte de una agenda que busca acercar a la ciudadanía temas relacionados con una ciudad más segura, accesible y sostenible.
8: Durante todo el mes de octubre, del 5 al 31 de octubre, la Coordinación de Resiliencia, a par de ONU Habitat y todas las ciudades, tenemos una agenda que compartimos con toda la ciudadanía juarense. Por eso es muy importante compartir la agenda donde vamos a hablar de todos estos temas. Como ustedes saben, desde la Coordinación de Resiliencia hemos estado trabajando mucho en sensibilizar a la ciudadanía sobre lo que es la movilidad, la importancia de la sostenibilidad, la importancia del cuidado del medio ambiente. Y bueno, todos queremos que Ciudad Juárez sea una ciudad más segura, más accesible, con los derechos que deben de tener.
7: Para Plataforma Informativa, Abigail Cancino.
1: Vamos a ahora lo siguiente, es material de Juan Ramón Rosas. Juárez busca recuperar su sombra. Entregarán 9,000 árboles para así reforzar la reforestación urbana.
9: En una ciudad marcada por altas temperaturas, extensas zonas de concreto y una limitada cobertura vegetal, la reforestación vuelve a colocarse como una necesidad ambiental de primer orden. Este viernes, serán entregados 9.000 árboles durante la jornada de reforestación escolar 2026, con el objetivo de ampliar las áreas verdes y fortalecer la cultura del cuidado ambiental entre escuelas, empresas, organizaciones y ciudadanía. La actividad será organizada por Fundación Grupo México, en coordinación con empresas, asociaciones y colectivos, y se desarrollará de 9 de la mañana a 2 de la tarde en la planta de cemento de Chihuahua, ubicada sobre la Avenida de los Aztecas. Aunque el programa tiene un enfoque prioritario hacia planteles educativos, la convocatoria también contempla la participación de iglesias, centros de trabajo, organizaciones civiles y particulares interesados en incorporar árboles a sus espacios. Lázaro Nochebuena, encargado de proyectos ecológicos, informó que desde el 2023 se han realizado 1.395 intervenciones ambientales en escuela mediante acciones de reforestación, forestación, instalaciones de jardines, polinizadores y programas de educación ambiental.
10: Y el día de hoy los venimos a invitar a que formen parte de esta jornada de reforestación escolar, que es parte del programa de Islas Verdes que tenemos en alianza con diferentes empresas del estado, organizaciones, asociaciones, colectivos y la comunidad en general. La jornada está enfocada principalmente a escuelas. La entrega de árboles será el día de mañana. Pueden estar las escuelas registradas o no, ahí las podemos registrar. Va a ser en la planta de cementos de aquí de la ciudad de Juárez. Cementos es uno de nuestros principales aliados. Esta forma de entregar las plantas, que es masiva, ha ayudado a que tengamos mayor participación de los centros escolares, de las instituciones privadas.
9: El verdadero reto será lograr que esos 9.000 ejemplares sobrevivan, crezcan y se convierten con los años en la sombra que hoy necesita Ciudad Juárez.
11: Para Plataforma Informativa, Juan Ramón Rosas.
1: Advierte Protección Civil riesgo en las márgenes del río Bravo, pese a que ya descendió el caudal de agua.
5: Aunque el nivel del río Bravo comenzó a disminuir, Protección Civil pidió a la población mantener distancia en las zonas cercanas al cauce y al bordo, debido a que el terreno permanece húmedo y reblandecido, condiciones que podrían representar un riesgo para quienes se acercan al área. De acuerdo con el reporte de la dependencia elaborado con información del Servicio Nacional de Meteorología de Estados Unidos, a las 6:05 de la mañana del jueves el río registró un nivel aproximado de 2.87 metros, mientras que durante las próximas 24 horas alcanzó una máxima de 2.96 metros. El nivel considerado como inundación es de 2.59 metros, por lo que el caudal todavía se mantiene por encima de ese parámetro.
12: Se recomienda además mantenerse alejado de las zonas próximas al río Bravo y atender las indicaciones de las autoridades. Evitar estar en el bordo como zona de observación, tránsito o recreación mientras persistan estas condiciones. Si vive o trabaja cerca del río, manténgase atento a los avisos y actualizaciones oficiales. No se acerque a tomar fotografías o videos cerca del bordo del río Bravo o sus inmediaciones.
5: Las autoridades estiman que el río Bravo podría ubicarse por debajo del nivel de inundación durante la tarde de este jueves y continuar un descenso gradual hasta alcanzar alrededor de 1.4 metros para el lunes. La crecida máxima de 2.96 metros también fue comparada con los 2.83 metros registrados el 1 de agosto de 2006. Ante las condiciones del terreno, Protección Civil reiteró el llamado a evitar acercarse a las márgenes del río Bravo para observar el nivel del agua.
12: También se exhorta a no subirse, permanecer o transitar sobre el bordo en las zonas cercanas al cauce, no caminar o ingresar a áreas con suelo húmedo, reblandecido o con signos de inestabilidad, no acercarse a zonas donde se presenten corrientes, acumulación de agua o erosión del terreno, no intentar cruzar o ingresar al cauce bajo ninguna circunstancia, no permitir que niñas, niños o mascotas se aproximen a las inmediaciones del río.
13: Para Plataforma Informativa, les habló Uriel Cruz.
1: Pues prácticamente estamos llegando ya a las 9 de la mañana este viernes 2 de octubre, no se olvida. Gracias por el favor de su atención, gracias por acompañarnos hoy en esta emisión y toda la semana aquí en la Plataforma Informativa. De veras, muchas gracias por ser parte de este proyecto. Agradezco también a los compañeros de trabajo por su calidad profesional acá. Un saludo mando a Fernando. Y todos nos convocamos aquí el próximo lunes a las 7 de la mañana para seguir construyendo un pedacito de Juárez, Chihuahua y el país con información. Así que, buen fin de semana. Nos escuchamos el lunes. Buen día.
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0: clima me inspira? Probablemente porque la música que hemos escuchado en este preciso momento a través de Máxima 99.1 nos sabe como esta bella mañana. Una delicia en Juárez y El Paso, ¿verdad? Es que me dicen, el clima te inspira, ¿verdad? Y yo creo que sí, mi querida Silvia, ¿cómo estás? Te mando un beso, espero que te encuentres muy bien. Tenemos una mañanita que se nubló, sí había nubes cuando yo llegué. Pero bueno, ahora mismo está nubladito, está bastante sabroso. Nos encontramos con una temperatura de 20 centígrados y hay probabilidad de lluvia en algunos sectores. Me han indicado que ya ha chispeado un poco y el viento se encuentra en 18 kilómetros por hora, ¿sale? Seguramente todos mis hermanos ciclistas que andan por Juárez y El Paso andan disfrutando de este clima tan rico, ¿verdad? Para rodar. Y ahorita que salgamos también nosotros nos vamos rodando en la bicicleta. Amigos míos, momento de irnos a una de las noticias virales insólitas. Y ahora que el río Bravo está en su máxima expresión y se ha desbordado, aprovechémosle para ir a gritarle lo que nos agobia. Sí, hay que verle el lado bueno a las cosas. ¿Qué es lo que pasa y por qué te cuento esto? Mira, más de un centenar de personas se congregaron el sábado frente a Ocean Beach en la ciudad de San Francisco para desahogar sus frustraciones con un grito colectivo al Océano Pacífico. Nosotros aquí tenemos al río Bravo, ¿no? Va de paso, ¡pum! Le podemos aventar todo lo que traemos dentro. La convocatoria, bautizada como Grito Gutural al Mar, reunió a los participantes en el mirador de vista del mar con el propósito de liberar tensiones acumuladas frente al oleaje. La organizadora de la iniciativa es una vecina local llamada Daniel Egan y ella explicó que el encuentro surgió de una necesidad personal compartida. Señaló que sentía la urgencia de dar un buen grito y consideró que la experiencia resultaría más divertida, pero en conjunto, en comunidad. Dijo, hay muchas cosas por las que gritar en estos tiempos, así que pensé que podríamos juntar a muchas personas diferentes para gritar. Y que, ¿cómo que gritaron o qué onda? Bueno, muchos de los motivos que impulsaron la reunión figuraban los problemas cotidianos, los problemas globales. También enumeró el volante de difusión diversas razones para sumarse pues a esto, ¿no? Como el alto costo de los alquileres, la incertidumbre ante el avance de la inteligencia artificial, el enojo acumulado, el estrés, la ansiedad o la simple sensación de bienestar que deja la descarga en el grito. El llamado encontró un eco rápido entre los vecinos de distintas edades que buscaban un alivio. Y esto fue frente a la costa. Antes del grito conjunto, el encuentro albergó una competencia individual donde hubo un jurado que evaluó a los postulantes según su volumen, la extensión y el estilo de cada emisión de grito. En esta instancia, la participante Olivia Guglielmotto obtuvo el primer lugar con una marca sonora de 121,9 decibelios, un registro que quedó a escasa distancia del récord mundial. Si hubiera sido un récord mundial en Guinness, por ahí seguramente figuraría. El récord mundial lo tiene la persona que tiene 129 decibelios. Bueno, tras la medición, la ganadora recibió un pequeño megáfono como trofeo simbólico. Ella explicó que dirigió su voz hacia la situación del planeta y sus vivencias personales. Dijo, vivo lejos de mi familia. Eso me pone triste, el capitalismo, el medio ambiente, el genocidio. Muchas cosas es lo que expresó la vencedora al describir las razones detrás de su participación en la playa del río Bravo. Ve, grítale tus penas y se las llevarás seguramente. Sentirás un buen alivio. Son las 9 de la mañana con 23 minutos. Te dejo el número de WhatsApp 656-199-5991. 656-199-5991. Un clima como para un café con un pancito y además acompañándote con la música de Máxima 99.1, tu estilo de vida.
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3: Acercará J. Más descuentos y servicios a familias juarenses durante jornada cerca de ti en Plaza Río Grande. Familias juarenses podrán acceder a descuentos y diversos servicios durante la próxima jornada del programa Cerca de Ti, que la Junta de Agua y Saneamiento realizará el viernes 9 de octubre en Plaza Río Grande Mall. La actividad se desarrollará de las 9 de la mañana a las 2 de la tarde en el establecimiento del centro comercial ubicado sobre Paseo Triunfo de la República en la Colonia Monumental. Durante la jornada, los usuarios podrán obtener descuentos de entre 20 y 90% en adeudos rezagados, además de hasta 100% de descuento en recargos y multas, de acuerdo con cada situación. También se brindarán otros servicios como expedición de actas de nacimiento, cartas de antecedentes penales, afiliación a Medi Chihuahua y aplicación de vacunas, mientras que los menores podrán participar en actividades de cultura del agua.
4: Con estas acciones, la J+ refrenda su compromiso de mantener cercanía con las y los usuarios, así como brindar beneficios que les permitan regularizar sus cuentas.
5: Para Plataforma Informativa, Alan Arciniega.
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ya tras aparecer en The X Factor. Bueno, en realidad no apareció Carla Morrison, solamente su canción. El fenómeno comenzó durante las audiciones de The X Factor Italia, cuando Alex Fregoso subió al escenario e interpretó una emotiva versión de Disfruto de Carla Morrison. ¡Qué bonito! ¡Ay, cómo está este clima! Así que, bueno, este éxito de Carla Morrison corresponde a su álbum Déjenme Llorar. Bueno, pues fíjense nomás, ¿eh? La canción ya tiene, ¿qué? Más de 10 años, ¿no? Más o menos, ¿sí? Más de 10 años. Bueno, pero bueno, esta canción se desató tras reportes de un sitio que se llama supitas.com, detallando cómo se volvió tendencia en la televisión y luego en las plataformas digitales europeas. Sipirili. Mira, el fenómeno comenzó así durante estas audiciones de este reality show del que te cuento. La chica que interpretó el tema de Carlita Morrison tiene 18 años y es originaria de Génova. Subió al escenario e interpretó de una manera sin igual la canción de Disfruto. La presentación no solo conmovió profundamente al público en el set y al jurado, sino que el video de su audición rápidamente acumuló más de 11 millones de reproducciones en redes sociales, banda. Diríamos por acá, qué buen pedo, qué buen rollo, ¿no? A raíz de la asombrosa exposición en televisión e Instagram, la versión original de Carlita Morrison, que nació en Tecate, Baja California, pues escaló con fuerza en las listas de popularidad de Italia. Ahí te va. Spotify Italia alcanzó el puesto número 8 dentro del Top Songs del país. Y luego, Apple Music se posicionó en el lugar 4. Shazam y YouTube Music entró al top 3 de las canciones más buscadas y reproducidas. De hecho, la propia Carla Morrison reaccionó con emoción a través de su cuenta oficial de Instagram, compartiendo un clip en el que canta junto al video de Alex Fregoso a modo de agradecimiento por revivir este clásico de la música independiente mexicana en pleno continente europeo. ¿Cómo te quedó el ojo? Felicidades, Carlita Morrison. Es una muy buena canción que nosotros pudiéramos también escuchar en este preciso momento, ¿no? Son las 9:43 de la mañana. ¿Cómo suena esto con este clima? Disfruto. 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

se acabó. Son las 9:57 minutos de la mañana a través de Máxima 99.1, tu estilo de vida. Bueno, pues primero que nada, gracias por haberme dejado acompañarte. Te recuerdo que nos escuchamos el día de mañana a partir de las 12 del mediodía y hasta las 5 de la tarde. A las 2 de la tarde tenemos el top 10 de Máxima 99.1, así que muy atento. Solamente te voy a dejar con un mantra para que puedas afrontar bien este viernes. Escucho mi cuerpo, calmo mi mente, siento mi alma. Va que va, va de nuez. Escucho mi cuerpo, calmo mi mente, siento mi alma. Soy el Mapache, te voy a dejar con, dice el Chuy, con las pompis de jabón, las pompas de jabón de Gloria Trevi, que están dentro del top 10 de Máxima 99.1. Una canción que nos pone muy, pero muy de buenas. Y pues nada, solo te digo que no te deseo solo un buen día, sino un máximo día en Máxima 99.1, tu estilo de vida.

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0: 99.1, 10 de la mañana con 14 minutos máximos. Bienvenidos a estos 120 minutos que nos restan de esta mañana de viernes máximos. Viernes al fin. Vamos a seguirla pasando al máximo en este inicio de fin de semana. Máximos, vámonos con qué estuvimos, qué arrancamos escuchando en esta hora de las 10 de la mañana. Algo de Maluma Baby con El Vallenato. También escuchamos a Eros Ramazzotti con Otra Como Tú. Y esto que justo terminamos de escuchar de Joey Montana con el chihuahuense Omar Chaparro. ¿Sí, señor? Canta. Disque, pero nada, no, es cierto. Le echa ganas. Oigan, máximos, vámonos con los anuncios parroquiales del día. 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Máximo 656-199-5991 es la vía de comunicación que tenemos aquí entre ustedes y yo. ¿Quieres platicar conmigo? ¿Quieres pedirme alguna canción? ¿Quieres saludar a alguien? ¿Quieres...? No sé, aquí cotorreamos, ese es el punto, máximos. Y oigan, bien curioso, porque llego aquí a la cabina, bueno, llego aquí a la estación y como que huele a guardado, ¿no? Oigan, las hubieran lavado primero, se pasan, huelen a naftalina, quién sabe qué huelen, pero huelen a que acaban de sacar la chamarra ahorita en la mañana, híjole. Orenlas de perdida una noche antes. Máximos, 10 con 17 minutos. Les recuerdo que el siguiente bloque musical es el que me ayudan a programar ustedes. Así que a la voz de ya, 656-199-5991. Es el momento y la vía de comunicación. Oigan, por acá me está mandando mensaje. Muchísimas gracias. Michuy, buenos días. Me pones la canción de No te apartes de mí, de Yair y Majo. Ya lo extraño. Oigan, que se fue o lo sacaron. No estoy muy al pendiente de la casa de los no famosos, pero se fue o lo sacaron. Ya no supe, no me quedó muy claro ahorita en la mañana, pero sí, digo, si ya lo están extrañando, bueno, pues vamos a poner algo de Yair y Majo Aguilar con No te apartes de mí. Máximos, por acá mi ventanómetro indica que está haciendo un poquito de viento, está fresquejito. Para todos aquellos que son friolentos, son team calor, híjole, una disculpa, pero de este lado que somos team frío, qué a gusto el día de hoy. No. Riquísimo estar afuera en una mecedora con un short y una camisa de tirantes. Ay, caray. Oigan, qué guapo se está poniendo el clima el día de hoy, ¿eh, Máximos? Guapísimo. Buenos días, ¿me puedes poner la canción de Júrame de Eli Guerra? Déjame buscar. ¿Qué tenemos de Eli Guerra, eh? A ver, ahí viene entrando el mapache. ¿Tenemos algo de Eli Guerra, mapache?
1: ¿Duelo?
0: Ah, caray, el duelo, sí, pero a ver, la de Júrame, ahorita la buscamos bien. Buenos días, carnal, ¿me puedes poner algo de Cani García? De Cani García sí tenemos 2-3. Oigan, máximos, bueno, 10 con 19 minutos. Vámonos con más música, porque entre más tarde, más triste. Y luego que hoy es viernes, eso que ya viene a continuación es Lluvia, Luis Ángel, aquí en Máxima 99.1. 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
2: Llevarán herramientas para el bienestar emocional a Feria de Salud Mental en Juárez.
3: El municipio de Juárez prepara una Feria de Salud Mental como parte de la Semana Municipal de Salud Mental, con una jornada que busca acercar a la ciudadanía información, orientación y herramientas relacionadas con el bienestar emocional y la prevención de problemas psicológicos. Las actividades iniciarán el lunes 5 de octubre a las 4:30 de la tarde en el Auditorio Cívico Benito Juárez, frente al Parque Burunda, donde también se ofrecerá la conferencia magistral La Inteligencia de Sentir, a cargo de la doctora Victoria Barraza, como parte del programa preparado para la semana. La jornada estará dirigida a la ciudadanía y también contempla la participación de funcionarios y directores municipales, quienes serán convocados para conocer las acciones relacionadas con la prevención y atención de la salud mental, por lo que el municipio mantiene abierta la invitación para quienes deseen acudir.
4: Aprovecho este espacio para invitarnos al arranque de la Semana Municipal de Salud Mental, que año tras año, pues gracias a un punto de acuerdo que se subió al cabildo y aprobado, cada año tendremos esta semana para visibilizar este tema tan importante en nuestra comunidad.
2: Para Plataforma Informativa, Alan Arciniega.
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Máxima 99.1, 10:44. Máximos, gracias por estar proponiendo las canciones que hasta el momento hemos estado escuchando. Arrancamos con algo de Yair y Majo Aguilar con No te apartes de mí. También escuchamos a Eli Guerra con Júramelo. Por acá también estuvimos escuchando a André con Novio Policía. Y esto que justo terminamos de escuchar, a Angie Camil y Mauricio Sánchez con Carpe Diem. Máximos, déjenme platicarles de este video que se está haciendo bastante viral. El día de ayer me topé este video que yo parecí, cuando yo lo vi, dije, bueno, pues estamos viendo el tráiler de una nueva película. Porque se veía muy fantasioso, Máximos. Se ve muy fantasioso, se ve muy de inteligencia artificial, pero, caray, este video es realidad. Resulta que una empresa llamada Figure AI, dedicada a fabricar robots humanoides, decidió retirar una generación de sus propios robots. Y la manera en que lo hizo está bastante difícil de creer. Máximos, te pregunto, ¿recuerdas la película de Terminator 2? En el final, ¿cómo murió, por decirlo de alguna manera, el T-800? ¿Se acuerdan? Arnold Schwarzenegger. Bueno, en el que

esa toma de la película en el cual vemos al T-800 meterse a una piscina de metales fundidos, a este horno. Bueno, igualito. Hagan de cuenta, Maximus. Figure AI acaba de hacer algo muy, muy parecido, pero con robots de verdad. No fue ninguna película, no es escena de ninguna serie, no es producto de la inteligencia artificial. Estos robots de Figure 2.0, generación 2, los llevó hasta una fundición en Finlandia. Y aquí viene esta parte que pareciera inventada, Maximus. Los robots fueron programados y entrenados para caminar hasta el horno y saltar al acero fundido. Sí, como película de acción. Se ve el video donde van caminando el pequeño robot. Bueno, ¿cuál pequeño? Es un humanoide. Tamaño promedio del humano. Va caminando por la barandilla, llega a la orilla y se avienta hacia el horno. Sí, hacia el acero fundido, hacia prácticamente lava, Máximo. O sea, hagamos de cuenta. El horno tiene una capacidad aproximada de 75 toneladas y los robots terminaron literalmente convirtiéndose en metal líquido. Y antes de que pienses, eso seguramente lo hicieron con inteligencia artificial, ¿no, Maximus? Figure AI asegura que los robots eran o son, bueno, eran, ¿verdad? Ya están fundidos. eran reales. Fueron llevados físicamente hasta Finlandia y que el salto fue realizado por los propios robots. Parece locura, pero no. Figure, válgame, mi inglés anda muy fino. Figure AI contó que, pues, para que no copiaran, no les fueran a robar sus humanoides que ya están retirados, bueno, decidió la empresa fundirlos para que, pues, literalmente desaparecieran. No les fueran a robar, a hacer algún tipo de espionaje, porque pues es una de las empresas que lleva más avanzada este tema de los robots humanoides. Entonces, pues decidieron eso, Maximus. En vez de mandarlos a algún deshuesadero, algún fierro viejo, ¿no? Se los llevaron hasta Finlandia, de Estados Unidos hasta Finlandia. Encontraron esta fundición que les permitió, pues eso, ¿no? Fundir sus robots. Y hasta allá se los llevaron y esto lo grabaron. E insisto, Maximus, hay una referencia muy importante porque pues es muy, muy al estilo de esta película de Terminator 2, ¿no? ¿Se acuerdan? Cuando voluntariamente el T-800 se mete a la fundición y fallece. Bueno, exactamente es lo que vemos en este video. Muy bien realizado, muy bien filmado. Sí parece inteligencia artificial, sí da miedito, pero pues bueno, colaborando con el reciclaje y la ecología esta empresa, caray. Ay, Dios. Maximus, da miedito ver cómo ahora sí, como si estuvieran yendo hacia el pasillo. No sé, me causa algo, Maximus. Me causa algo. Vámonos con más música. Esto que viene a continuación es algo que me están solicitando vía WhatsApp. Es de La Ley, El Duelo. Súbele, cántalo, disfrútalo aquí en Máxima 99.1 FM. 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

Máxima 99.1, 11:11 de la mañana. Máximos, pidan su deseo. Bienvenidos a esta hora de las 11 de la mañana, que arrancamos escuchando algo de Dana y Almalilla con Si se acaba el mundo. También escuchamos algo de Ricky Martin, A medio vivir, y justo esto que terminamos de escuchar, a Mario Bautista y León. Oigan, Máximos, gracias por sus mensajes de texto vía WhatsApp. Gracias por estarse comunicando y proponiendo las canciones que hasta el momento hemos estado escuchando. Y por acá me están diciendo, buenos días, ¿puedes mandarle saludos a la doctora Laura Ordaz del consultorio dental Palace JR? A ver, es que me está estornando esto. Estoy batallando nomás porque quiero, Máximos. Hola, buenos días. ¿Puedes mandarle saludos a la doctora Laura Ordaz del consultorio dental Palace JRZ Juárez? Porfis, y poner la canción de Karol G, Si no te hubiera conocido. Claro, por supuesto, ahí está el saludo de la doctora Laura Ordaz. Saludos, doctora, buenos días. Váyanse a hacer una limpieza dental, Máximos. Y lo que se supone que es cada 6 meses, ¿no? Hijo, eso. No, no, mejor así me quedo con el sabor del chocolatito que me trajeron ahorita. Ah, no es cierto, de seguro la doctora se está infartando casi, casi. Oigan, Máximos, gracias por sus mensajes. Por supuesto, aquí vamos armando el playlist del siguiente bloque. Que de hecho por acá ya tengo... Ya me están pidiendo algo de Thalía con Manías, a Mon Laferte con Antes de Ti, y también esto, gracias por proponerme la canción de Karol G, Si no te hubiera conocido, que se consideró la canción del verano en el 2023, Máximos. ¿Ya va para 3 años? ¡Hijo de su! ¿Cómo? ¿Cómo han pasado los años? Máximos, mes de octubre, 10º mes del año. Y en este mes de octubre muchos celebran el Halloween. Y pues arrancan con una de las tradiciones que se han vuelto más virales, las cuales es o son el estar viendo cada fin de semana al menos una película de terror. Así que déjame platicarte de las películas de terror más taquilleras en la historia del séptimo arte. Arranquemos con la que menos, de la menos a la más. Backroom, esa película que nació como un proyecto en YouTube, recaudó $401 millones. Prometeo, $403 millones. El clásico El Exorcista, $441 millones. It, de la nueva versión, capítulo 2, recaudó $473 millones. Aunque no es de terror, trae mucho suspenso. Tiburón, $476 millones embolsó en salas de cine. El Conjuro, Últimos Ritos, recaudó $499 millones. Obsesión, $519 millones. Un superclásico, El Sexto Sentido, $672 millones. It, la nueva versión, el capítulo 1, o It a secas, recaudó y es la más taquillera de la historia de las películas de terror. Te estoy hablando nada más y nada menos que It. Esta película le fue muy bien. Le fue muy bien en salas de cine, recaudando los $704 millones. Así que, Máximos, ahí están estas 9 películas. Sé que se quedan muchos clásicos fuera, sé que se quedan muchas
otras películas muy buenas de terror, pero estas son las más taquilleras. Nada más por esto entraron a este casi casi top 10, que son las películas más taquilleras. Ahorita te traigo, ahora sí, un listado de 30 películas. Yo sé que voy casi casi un día tarde, pero ahorita te platico de las 30 películas para que veas de perdida una película por día de terror en este mes de octubre. Máximos 11:17. Vámonos con el Divo de Juárez. Insensible. 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
3: COESMI amplía apoyos para mejorar viviendas en Juárez. Destina 1.5 millones de pesos a la nueva etapa. Una bolsa de 1.500.000 pesos permitirá ampliar en Ciudad Juárez el programa Acciones de Mejoramiento de Vivienda 2026 mediante una segunda etapa que ofrecerá créditos para que más familias puedan adquirir materiales y realizar reparaciones, ampliaciones o trabajos de construcción en sus hogares a través de la Comisión Estatal de Vivienda, Suelo e Infraestructura. El director regional de COESBI, Oscar Lozoya Granado, señaló que esta nueva etapa permitirá atender la demanda que ha generado el programa en la frontera, ya que las familias pueden acceder a los materiales de construcción mediante un esquema de financiamiento que facilita emprender mejoras en sus viviendas sin cubrir el costo total de los materiales de manera inmediata. Los créditos alcanzan hasta 30 mil pesos y contemplan un plazo de hasta 18 meses sin intereses con un anticipo del 15%, además de materiales como block, cemento, polín, piso cerámico, lámina galvanizada, varilla corrugada e impermeabilizante, de acuerdo con las necesidades de cada proyecto.
4: Es importante aclarar que en el comprobante de ingresos, pues no necesariamente tienen que trabajar de manera formal. Hay mucha gente que se dedica a vender segundas, a vender comida, que trabaja a través de las redes sociales, que trabaja en El Paso y vive en Ciudad Juárez y no tiene forma de comprobar un recibo de nómina. Para estas personas que trabajan informar, por así decirlo, nosotros les hacemos un estudio socioeconómico en la Comisión Estatal de Vivienda, donde determinamos la cantidad que se le puede prestar. Así que todos los juarenses son susceptibles de estos créditos. Los invitamos a que los aprovechen. Sabemos de la necesidad que existe y más. En estos últimos días mucha gente nos ha mandado mensajes a través de las redes sociales, a través de nuestro WhatsApp, a través de los números telefónicos, porque se gotearon, se les cayó el techo, por ahí se les cayó una barda, y nos están pidiendo mucho estos créditos de material. Informarles que a partir del día de hoy pueden ya acudir a las oficinas de la Comisión Estatal de Vivienda para que puedan acceder a estos créditos que el gobierno del estado trae a través de la COESBI.
3: Para Plataforma Informativa, Alan Arciniega.
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Máximos, vámonos con 30 películas en un listado de 15 y luego 15 máximos. 30 películas de aquí hasta el 31 de octubre para que te entretengas de perdida viendo una película todas las noches. Máximos, arrancamos 30 noches, 30 películas. Una película diferente cada día hasta Halloween. Arranquemos con Halloween, precisamente de 1978, donde Michael Myers, en una película que prácticamente definió el cine en aquellas épocas. Vámonos con El Exorcista de 1973, uno de los grandes clásicos de terror sobrenatural. El Resplandor de 1980, donde Jack Nicholson, en un hotel aislado y una historia que juega con este

claramente. 1980, Máximos, El Resplandor. Pesadilla en la calle Elm de 1984, donde por primera vez conocimos a Freddy Krueger. Vámonos con El Quinto Día, viernes 13 de 1980. Para La Sexta Noche, Scream de 1996. Para La Séptima Noche, le bajamos un poquito con Hocus Pocus de 1993. El Conjuro del 2013 para La Octava Noche. Para La Novena, La Bruja de 2015. Para La Décima Noche, Trick or Treat de 2007. Los Otros, esta película muy buena con Nicole Kidman, muy buena película de 2001. Los Otros, para la noche número 12, El Aro de 2002. Para la treceava noche, El Proyecto de la Bruja de Blair de 1999. Para la noche número 14, Actividad Paranormal de 2007. Y para este, para terminar este primer listado de 15 días, nos cerramos con Psicosis de 1960. Máximos, vámonos con más música y regresamos con las últimas 15 películas para que veas una película por noche hasta Halloween. Esto que viene a continuación es algo que me estaban solicitando vía WhatsApp. Es del Tri, Las Piedras Rodantes. Súbale, cántalo, disfrútalo. Aquí en Máxima 99.1, tu estilo de vida.

0: Chiva 99.1, 11:52 máximos. Antes de irme, déjame seguirte platicando esta segunda parte. Los últimos 15 días para que te avientes una película por noche de aquí y hasta Halloween. Arranquemos con La Noche 16. Es una película muy buena, Carrie, de 1976. Esta adaptación del libro de Stephen King. Para La Noche 17, La Masacre de Texas, de 1974. Para La Noche número 18, El Amanecer de los Muertos, de 1978. Válgame, ¿cómo han pasado los años? Seguimos con Beetlejuice, de 1988, humor negro y uno de los personajes más icónicos de estas fechas de Halloween. Sigamos con El Extraño Mundo de Jack, de 1993. Para la noche número 22, vámonos con, dirían los españoles, Eduardo Manos Tijeras. El joven Manos de Tijeras, de 1990. Esta historia muy buena, protagonizada por... válgame, ¿cómo se llama este hombre? Johnny Depp. Claro que sí, se me andaba yendo. Vámonos con La Noche número 23. Cementerio de Mascotas, de 1989. También... adaptación del libro de Stephen King. Vámonos con En la Noche número 24, El Silencio de los Inocentes, de 1991. Este más bien es un thriller psicológico, más que por las fechas de octubre, pero bueno, sí da miedito, ¿no? Este personaje de Hannibal Lecter, que para 1991, uff, qué buena actuación de Anthony Hopkins. Vámonos con La Noche número 25, El Descenso, de 2005. Para La Noche 26, Insidious, de 2010. Para La Noche número 27, La Noche de los Demonios, de 1988. Para La Noche 29, Halloween, de 1998. Regreso, esa es segunda o tercera parte, ya no me acuerdo. Pero en esta película vimos el regreso de Jamie Lee Curtis como Lauren Strode para enfrentarse nuevamente a Michael Myers. Para La Noche número 29, Terrify, de 2016. Ya hasta me dio miedo. Me ando ganando, Máximos. Y para cerrar, La Noche número 30, en este caso, como ya me comí un día, estamos en octubre número 2. Con esta película cerraríamos el 31 de octubre, La Casa de los Mil Cuerpos, película de 2003. Oigan, y vámonos con un... bonus de 5 películas que no entraron en la primera parte, pero son unos clasicotes del cine de terror. Arranquemos con el bonus número 1, Frankenstein, de 1931. Este monstruo que fue de las primeras apariciones en la pantalla grande de... aunque todo mundo le conocemos como Frankenstein, en realidad Frankenstein es el doctor y el monstruo se llama de otra manera. Entonces, mejor así le dejamos. Frankenstein, de 1931. Para el bonus número 2, les recomiendo Drácula, de 1931. Esta interpretación ayudó a convertir al vampiro en uno de los personajes más reconocibles del género de terror. Para el bonus número 3, Alien, de 1979. Es la primera aparición de estas entre ciencia ficción y terror. Vámonos para el bonus número 4, Poltergeist, de 1982. Y para cerrar este bonus, el número 5, It. Esta nueva versión de Pennywise, de 2017, Máximos, para que vean y tengan para repartir en estas noches de Halloween, de aquí y hasta el 31. de octubre. Máximos 11:56. Si se te pasó alguna película que no has visto, que quieras ver o que ya has visto y te gustó, 656-199-5991 es nuestra vía de comunicación. Si quieres, te puedo pasar con mucho gusto la lista de estas 35 películas para que tengas algo que hacer en estas noches, de octubre, de aquí y hasta el 31 de octubre. Máximos, vámonos. Esto que viene a continuación es la última canción de esta hora. Es de tranzas. Y a ver, kinkis, kinkis, por acá me están mandando mensaje. Oigan, un saludo para Juanita y para Guillermo, que seguramente me están escuchando, ¿verdad? Por eso me están mandando mensaje. Oigan, Máximos, ahora sí, vámonos. 11:57. Esto que viene a continuación es la última canción de esta hora, Un Nuevo Amor, de Tranzas. Gracias, Máximos, por haberme acompañado. Antes de retirarme, te recuerdo que prácticamente ya de 12 a 2 de la tarde, mi compañera Sandy Hernández, de 2 a 3:30, plataforma informativa con Agustín Hernández. Esta última media hora de 3:30 a 4 con Sandy Hernández nuevamente. A las 5, el doctor César Lozano, y a las 6, Charlie Ro Romero estará en cabina. Mañana sábado te invito para que me acompañes desde las 6 de la mañana. ¿Desde las 6 de la mañana? ¡Ande Dios! Ya me dio algo. Máximos, desde muy temprano, mañana nos estaremos escuchando de 6 a 12 del mediodía. Para que vengas mañana, me compartas tu mañanita de sábado y aquí la sigamos pasando al máximo. ¡Vámonos! 11:58. Súbele, cántalo, disfrútalo aquí en Máxima 99.1. Tu estilo de vida. ¡Bye, bye!
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Qué gusto saludarte en este primer viernes del mes de octubre, 2 de octubre. Y dicen por ahí, 2 de octubre no se olvida. Y así es, ¿verdad? No se olvida. Recordaremos aquel año de 1968, en el que en la Ciudad de México, pues los estudiantes tuvieron un movimiento interesante que marcó para la historia de lo que fue la era estudiantil, rebeldía, vamos a decirlo, que así fue considerado como

la rebeldía, un hecho que pues marcó muchísimo, ¿no? Aquella matanza de los estudiantes en Tlatelolco, así es como está marcado dentro de la historia, para mal, claro, para mal así está marcado, pero que fíjense que en la música hay algo en relación a ese hecho, hay películas referentes también a ese 2 de octubre, y bueno, ahorita en un ratito más te voy a platicar qué tiene que ver la música con el 2 de octubre. Y así lo dejaron mucho tiempo los alumnos de aquellos entonces, con el 2 de octubre no se olvida, así es, ¿no? Y siempre cuando vas a referirte a, ¿cuándo vas a hacer aquello? No, pues que el 2 de octubre, ¡ah, 2 de octubre, no se olvida! Y así es como ahorita más adelante te voy a estar platicando en esa relación que tiene con algunas películas y también con la música. ¿Te vas a quedar? No, hombre. Así, anonadado, definitivamente anonadada, vas a decir, ¿qué? ¿Cómo? Te quiero recordar el número de mi WhatsApp, es el 656-199-5991, 656-199-5991. Oigan, es que en serio, mi compañero Chuy, qué bárbaro. Cuando venía yo en camino para acá, le digo, Chuy, no me olvides, no me olvides para que platiquemos de las películas. ¿Y qué creen que me contestó? Siempre te olvido. Ay, Chuy, qué bárbaro. Saludos para que él siempre me olvida. El que siempre me olvida. Ay, ay, ay. Oye, pues nos dio buenas películas. ¿Sí prestaron atención? Si no, bueno, ya se las estaremos compartiendo en las redes sociales. ¿Cuáles son las películas para estos 31 días donde tú estarás disfrutando de películas de Halloween, si es que eres fan? Cuando dijo la de Pennywise, esta la de eso. No, ¿alguien más se traumó como yo? Para empezar, me obligaron a ver la película de eso. Nunca lo voy a olvidar. Me obligaron a verla. Y luego imagínense, fue en una casa de las que están ahí por la Montana, en El Paso, de estas casas tan tétricas que así parecían, que tenían sótano y que eran como hechas de piedra, ¿no? O sea, no, tétricas. Me obligaron a verla y yo mucho tiempo, hasta ayer, la exagerada, hasta ayer me bañaba tapando ahí el drenajito donde va ahí, el desagüe o como se le llame ahí donde se va el agua cuando uno se está bañando. Porque hay una escena en la que se está bañando por ahí uno de los chavos y tómala, sale la mano del payaso de eso y pues se lo come, ¿verdad? Y yo viví mucho tiempo traumada con ese momento que ponía el pie así o rápido, con los ojos rápidos para abrirlo rápido porque sentía ese temor de Dios. ¿No les ha pasado quedar traumados con alguna película? Bueno, mi querido Chuy desbloqueó ese recuerdo. Fíjate por acá, dice, hola, buen día, ¿puedes mandarle saludos a la doctora? Ah, no, este ya no, este ya fue. Bueno, saludos a la doctora, me voy con este audio. No se oye nada. Ok, bueno, algo está pasando. ¿Será el payaso de eso que se quiere apoderar? Oigan, ¿qué onda con el clima? ¿Sí llueve, no llueve? En algunos lugares se ve el agua medio cargadita, ¿no? En las nubes, se ve como muy azul, pero ¿será que llueva o qué pasará? No lo sé. Hablando de payasos y maquillaje, me voy con Mecano y esto que es maquillaje a través de Máxima 99.1 FM, tu estilo de vida.

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2: Capacita DIF estatal a personal de los 67 municipios para prevenir violencia desde la crianza. El Sistema Estatal para el Desarrollo Integral de la Familia extenderá una estrategia de crianza afectiva a los 67 municipios de Chihuahua mediante una jornada de capacitación dirigida a servidores públicos que tienen contacto con familias, con la participación de 7 dependencias relacionadas con la atención de niñas, niños y adolescentes para fortalecer las herramientas de prevención de la violencia dentro del hogar. La directora del Centro de Fortalecimiento Familiar del DIF Estatal, Selene Aguirre, explicó que esta intervención forma parte de una política de crianza trabajada con UNICEF México, mediante la cual se pretende que el personal de distintas áreas pueda orientar a las familias sobre prácticas que fortalezcan sus vínculos y permitan identificar situaciones que puedan afectar a niñas, niños y adolescentes. La estrategia también incorpora la herramienta Crianza con Conciencia Positiva, a la que las familias podrán acceder mediante un código QR para recibir consejos diarios sobre crianza, además de los contenidos de la campaña Tu Familia es Primero, que aborda temas como la expresión del afecto y el reconocimiento de patrones familiares que pueden reproducir ciclos de violencia entre generaciones.
3: Con herramientas para el fortalecimiento familiar y con una novedad que UNICEF México nos ha compartido, que es una herramienta para usarla a través del WhatsApp, es una herramienta que se llama Crianza con Conciencia Positiva. Esta herramienta nos permite que las familias puedan tener consejos diariamente sobre cómo mejorar la relación con sus niñas y niños. Herramientas que pueden ayudar a evitar la violencia intrafamiliar. Herramientas que nos ayudan a poner la familia en el centro de todas nuestras acciones. Y ya hemos trabajado mucho desde el Centro de Fortalecimiento Familiar, también aquí con el equipo de la maestra Ceci. Se ha trabajado constantemente en llevar mensajes de prevención.
2: Para Plataforma Informativa, Alan Arciniega.
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1: Les voy a contar la historia de dos muchachos que en su juventud solían llevar serenata a la misma chica. 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

12 del mediodía con 33 minutos. Oye, quiero mandarle un gran saludo porque nos están escuchando allá en Canutillo. Hasta el acento me cambia. Allá en Canutillo a Rubén Ronquillo, el mecánico. Mi querido mecánico, te mandamos muchísimos saludos. Oye, qué bien que estés en sintonía de nosotros, ¿eh? Eso me encanta. Saludos por allá. Si cae la lluvia, avísanos. Nos avisas. Qué gusto saber de ti. Y bueno, yo también te quiero recordar que te puedes poner en contacto con nosotros a través del WhatsApp. Es el 656-199-5991. 656-199-5991. Acá dice... Ah, gracias por la canción. No, de nada. Gracias a ti. Muchas gracias a ti. Una canción, José Luis Perales, Me Llamas. Ok, aquí la buscamos, José Luis Perales. Había, la de José Luis Perales, la más famosa era la de ¿Y cómo es él, verdad? ¿Y cómo es él? ¿Y cómo se enamoró de ti? ¡Ay, llegadora esa canción! Hola, Sandy, ¿me podrías poner la canción de Abusadora de Laura León? Aquí la ponemos para helar el día nublado. Sí, ¿eh? Sí. Sí, sí, se pone chavocho esto. Hola, buen día y turno. Hola, amigo, ¿cómo estás? Hello, hello, saluditos, saludos a mi chica retro. ¿Cómo están, chicas? Ya es viernes. ¿Sí saben? ¿Sí sintieron que ya es viernes? Bueno, aquí estoy para que me digan qué canciones van a querer cerrar esta semana. Y bueno, me manda por aquí una imagen de Snoopy. ¡Ay, qué bonita! Muchas gracias. Aquí escuchándote, dice, gracias por estarme escuchando. ¿Quieres alguna rolita? Bueno, avísame, ¿va? Te dejo el número otra vez. 656-199-5991. ¿Qué está mejor, que lo diga uno lento o rápido? Porque a veces dicen, lo dices muy rápido. Y luego digo yo, pero si lo digo muy lento se nos escapa por estar pensando en el próximo número. Total, nunca llegamos, pero ahí está, es el 656-199-5991. ¿Estás en el paso como el buen mecánico allá en Canutillo? Ahí te va cómo vas a mandar el mensaje. Más, pones ahí donde están los números, buscas el más, 52 y luego 656-199-5991. Así, así de fácil, ¿ok? ¿Sale? Oigan, ¿se han preguntado ustedes por qué es tan cruel el amor? ¿Por qué? Ricardo Arjona tiene la respuesta y tiene la pregunta. Ese señor filósofo. 12 del mediodía con 36 minutos. Mientras seguimos analizando por qué es tan cruel el amor. En Máxima 99.1.

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Ahí está Camila con Fugitivos. Oye, esta canción con la que ellos parecía que se habían reencontrado, que Camila volvería a ser tres, y nada, todo quedó en nada, como la canción, ¿no? Que dice todo queda en nada. Pero bueno, pues Camila ya se separa, como bien lo han confirmado a través de sus redes sociales. Y bueno, pues ni hablar, nos quedaremos con lo que nos han dejado de la música, ¿no? Oye, quiero mandarle un saludo al buen Tony, mi querido Tony de ahí de Ipacult, aquí en Ciudad Juárez. Mi querido Tony, te mando saludos a ti, al Rulis también, al Román, le mandamos saludos. Y bueno, qué buena onda que estés en sintonía de nosotros, que anden de máximos, eso me encanta. Muchos saludos para ustedes. Acá le mando saludos para Ani. Ani, muchos saludos para ti, gracias por compartirme esas fotos, ¿eh? Muchas gracias. Dice, ¿me puedes poner la canción del corazón partido? Pero luego me pone una foto de un niño llorando y le digo, ¿qué pasó? ¿Te perdieron el corazón? Dice, no, pero está chida la canción, escucharla uno se imagina. Le gusta la mala vida, le gusta sufrir. Hola, hola, ¿cómo estás, Andy? ¿Me puedes poner la canción de Yuri de ella? ¿Es ella más que yo? ¿Se podrán dos de una vez? ¿No es viernes de dos por uno? Dice, también la de Yuridia, me haces tanto bien. Claro que sí, mira, nada más porque me mandaste este café virtual. Claro que sí, claro que sí. Ya saben cuál es mi debilidad, ya saben cuál es mi debilidad. Bueno, ahí está también la canción de Juanes, Ya es tarde, que la escuchamos. Dice, una canción de Marco Antonio. Claro, ¿cuál quieres? ¿Cuál quieres de Marco Antonio? Aquí me dices, ¿va? Bueno, también te quiero recordar una cosa. Fíjate que va a haber un evento que no te puedes perder. Tenemos fanáticos por aquí del fútbol. Si ustedes no sabían, yo soy fanática del fútbol también, pero mi equipo no va a venir, o sea, no va a venir. Pero los que sí van a andar por acá son clásicos de clásicos, leyendas de leyendas en el fútbol. Y es que te estoy platicando que llega un gran partido de Américas contra Chivas, pero de esas leyendas, leyendas. 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Mira, yo pues la verdad no le voy a ninguno de estos equipos, pero ir a ver a Cuauhtémoc Blanco, no, sí voy, ¿eh? Sí voy, sí voy. Voy ahí a ver al Cuau, a ver si se avienta la Cuauhtemiña, como por qué no. Germán Villa, ay, también los ojos de Germán Villa siempre me gustaron. Chiquilla, ¿eh? Desde chiquilla yo andaba echándole el ojo a los futbolistas. ¿Ya saben por qué me gusta? ¿Ya se enteraron? ¡Ya me exhibí! ¿Y qué tiene? ¿Y qué tiene? Así que bueno, recuerden este gran evento para que ustedes... Es más, viene algún cumpleaños de tu papá, de tu novio, tu mamá también, porque ahí vemos mujeres que somos muy fanáticas del deporte también. Pues ahí está, una buena opción, ¿no? Para que vayan a este partido. No se les olvide, es el 16 de octubre. Oye, le quiero mandar un saludo a Leo. Estoy buscándome dónde quedó el mensaje. Me lo mandó acá a través de las redes sociales y... ¡Ay, Leo! ¡Qué bárbaro, Leo! Lo voy a leer tal cual, ¿eh? Dice... Aprovecho para agradecerte, Sandy, tus ocurrencias. Cada día me hacen el día más placentero. Soy tu fan de hace ya algunos anillos. Anillos le puso. Allí, anillos. De hace unos años, ¿no? Bueno, pues muchas gracias, Leo. Fíjate, ojalá eso dijeran en mi casa. Pero no, en mi casa es... ¿Ya te vas? ¿Como que no vas a trabajar? Fíjate, y tú, no hombre, por eso soy más feliz aquí con ustedes. Ay, me aguantan y nos aguantamos, dirían otros. Oye, ¿nos vamos con esto? Que se sienta que es el viernes. ¿Qué tiene? ¿Cómo en máxima? Sí, es viernes, en máxima 99.1.

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Ya es la 1:15. ¿En qué momento? Como dijo Moenia, ¿en qué momento pasó? ¿Qué cosas, no? Oigan, pues ahorita yo les platicaba que hoy es 2 de octubre. ¡No se olvida! Muchos de los que conocen eso ya estarán diciendo, sí, no se olvida. Fíjense que les voy a platicar que hay dos canciones de Caifanes que tienen mucho que ver con eso que pasó en ese 2 de octubre de 1968 ahí en Tlatelolco. Tiene mucho que ver. ¿Y qué fue lo que pasó? Bueno, según lo que han estado diciendo a través de entrevistas, es que el grupo Caifanes, sobre todo Saúl Hernández, se inspiró en una canción Antes de que nos olviden, cuando un día, 2 de octubre de 1968, su hermana llegó tan asustada a su casa por lo que acababa de suceder, lo que ella vio también. Entonces ellos decidieron componer esta canción de Antes de que nos olviden. Ok, sabemos que hoy estarán por acá en la frontera y bueno, seguramente estarán recordando parte, ¿no?, de estas canciones en donde ellos pues manifiestan eso, su apoyo a lo que sucedió en honor a aquellos estudiantes que fallecieron. Y es por eso que nos vamos a ir con esta, Antes de que nos olviden. La estás escuchando aquí en Máxima 99.1 FM, tu estilo de vida.

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2: Jorge Bueno deja en la educación la huella de su paso por el Cabildo. Llevar recursos públicos hasta las escuelas y dejar abierta una vía permanente para atender sus necesidades es el logro que el profesor y regidor Jorge Bueno colocó por encima del resto de su trabajo durante su segundo año en el Ayuntamiento de Juárez, al destacar que la educación se convirtió en uno de los principales ejes de su gestión. Previo a su informe de rendición de cuentas ante la ciudadanía, Bueno ofreció una rueda de prensa en la que hizo un balance de su trabajo y señaló que uno de los procesos más complejos fue abrir espacios dentro del presupuesto municipal para atender necesidades educativas, debido a que este rubro no corresponde directamente a las atribuciones primarias del gobierno municipal. El regidor explicó que uno de los resultados que considera más importantes fue lograr el respaldo del Cabildo para incorporar a las escuelas dentro de los mecanismos del presupuesto participativo y establecer normativamente que un 20% de estos recursos pueda dirigirse al sector educativo. Tomando como referencia una bolsa de 415 millones de pesos para el presupuesto participativo, el 20% representaría aproximadamente 83 millones de pesos susceptibles a destinarse a proyectos relacionados con escuelas, una cantidad que dimensiona el alcance financiero que podría tener este mecanismo.
3: Ahí tengo garantizado que aunque ya vayamos de salida, ya no va a aumentar, pero el presupuesto participativo, el 20%, siempre y cuando lo haga la administración que venga, el 20% va a ser de las escuelas. Estamos hablando que si se hace una bolsa de 415 millones, 80 millones, no, ese es un logro que digo yo, porque es muy complicado participar. Se tuvo que modificar las normas del presupuesto participativo. Entonces eso me llevo, que ya no voy a ser regidor, ya no voy a estar ahí convenciendo a los regidores del presidente, pero eso ya está estipulado. Entonces mínimamente el 20% de cuando se quede sin presupuesto participativo.
2: Para Plataforma Informativa, Alan Arciniega.
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1: ¿Qué tal con esta versión? Ahí está Mase Pum de Ruco, Alex Sintek y Moncho. ¿Qué tal? ¿Les gustó? Recordemos de nuestro querido Alex Sintek, qué bueno, él que va contra el reggaetón, ¿no? Años de ser el protagonista contra todos contra el reggaetón, sobre todo contra Bad Bunny, Danny Flow. Bueno, pues ya después Alex, ¿qué pasó? Ofreció disculpas y en una entrevista periodística que él dio, admitió haber cometido un error muy impulsivo. Y dijo, quisiera que me dieran chance de invitar a algún reggaetonero que tengan ganas de hacer pop conmigo y hagámosles a las paces. ¿Les parece? Dice, en el juego de la música pues no debe de haber enemigos. Así que es como nace esta canción con Moncho Chavea. En un formato, pues sí, de reggaetón, trap, con el pop electrónico y estas melodías que a él siempre lo han caracterizado. ¿Qué les gustó? Todos tan locos, ¿no? Es que así es como iniciaba Mase Pum. Ahora, mi pregunta es, ¿de dónde viene esa palabra Mase Pum? Dice que es una onomatopeya y expresión que se ha viralizado previamente, pues en las transmisiones de él, ¿no? Cuando empezó a decir, y el Cora me hace pum. De ahí sacó ese nombre. Así que esta es la nueva versión, Mase Pum. Y pues bueno, ahí está. Él es Alex Sintek. ¿Les gustó? ¿Qué les parece esta propuesta después de que se quiere reconciliar con el reggaetón? ¿Le aprueban, no le aprueban? Eso sí, se ha vuelto tan viral que sí, su música, ya hay videos a través de redes sociales, sobre todo en TikTok, en donde chavos de 13, 14, 16 años han dicho, Alex Sintek, nosotros te admiramos y vamos con tu canción, y se ponen a bailar la coreografía de Noche en la Ciudad. Él fue Alex Sintek con Mase Pum, es de lo nuevo que tenemos aquí para ti a través de Máxima 99.1. Me voy ahora con Yuridia y esto que es Me Hace Tanto Bien. Recuerda que tú estás con nosotros, ¿eh? 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

La una de la tarde con 38 minutos, Taylor Díaz, y esto que fue Ghosting. Oye, pues hablándote de las películas del 2 de octubre en una fecha como hoy, si tú apenas nos vas escuchando, te platico que un 2 de octubre se suscitó una masacre en donde policías y militares dispararon contra una multitud pacífica, compuesta en su mayoría por jóvenes estudiantes que se estaban manifestando en la Plaza de las Tres Culturas, ahí en la Ciudad de México. Recordemos que fue en 1968 y esto provocó la muerte de al menos más de 300 personas y fue un movimiento de carácter social contra también el gobierno en aquellos entonces, en donde se quedó marcado como el 2 de octubre no se olvida ni se olvidará. Pero fue un parteaguas en la historia del país, ¿no? Las películas que te hablan un poquito de esto, de este momento, por aquello de que te interesara verlas, sería la película de Rojo Amanecer, ¿ok? Esta película, también para que la puedas revisar, tenemos Tlatelolco, verano del 68, también esa es un poquito más nueva y esa sí la puedes encontrar en todas las plataformas. El Grito, que también es un documental mexicano que narra justamente ese movimiento estudiantil. Y por último será Borrar de la Memoria, una película que se estrenó en el 2019 y que pues también te habla un poco de este masacre a más de 40 años, en donde diferentes periodistas pues te van dando lo que sucede. Los Parecidos, otro largometraje también muy interesante, desde luego basado y creado allá en la Ciudad de México, que también ese no te lo puedes perder, y No Nos Moverán. Esta película fue en el 2024, fíjate. No Nos Moverán. Son algunas de las películas que tengo para ti, pues que se hicieron para recordar esa fecha. Oye, saludos para mi chef personal, mi querido chef personal. Le mando saludos. ¿Qué se antoja, mi chef? Con este clima así como está, no quiero pensar en lo prohibido, que sería una pizza. Porque como que con el clima me siento tan londinense que quisiera ver el vaporcito de la pizza salir. Ay, ¿alguien más salivó? Sí, ¿verdad? Es que eso es lo que le hace el plus. Pero a ver si el chef nos tiene otro menú por ahí con este clima, a ver qué podría inspirarse. Y para que se inspire más, pues ¿qué te parece que nos vamos con esta? Mi novio, él que se llama Enrique Iglesias, nos vamos a ir con él y esto que se llama Solo en Ti. Así se llama la canción, que dice, y solo pienso en ti, solo en ti. ¿Sabes? De su disco Vivir. Ay, Enrique. Sí.

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Ya es la 1:57 PM. Oye, qué barbaridad con este menú que nos acaban de dar por acá el chef. O sea, ahí les va. Dice, estaría bien una pizza, pero ¿qué te parecería mejor unas enchiladas suizas verdes? Ay, con quesito encima de pollo, rellenas de pollo. O bien, ¿qué te parece? Ok. Me perdí ahí. Pero bueno, un caldito de res bien rico con elote, papa, chayote, calabaza, zanahoria y carne de res. ¡Qué rico! O si no, dice, ya como algo sencillito, una lasaña. No, pues qué rico. Todo, todo se oye muy, pero muy rico, ¿eh? También dice, un pollo de relleno bien rico o queso, como bien parezca encima. No entendí ya lo de la hoja verde, chef. No entendí, creo que me ganó el hambre. Oigan, les voy a decir que me voy con esta canción, pero nos escuchamos en un ratito más. ¿Se acuerdan de Los Hijos de Sánchez? ¿Sí se acuerdan? Aún sin ti. Con esto los dejo y nos escuchamos a las 3:30. Recuerden, plataforma informativa comienza a las 2:00.

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2: ¿Qué tal? Muy buenas tardes tengan todos y cada uno de ustedes. Bienvenidos a una emisión más de Plataforma Informativa Segunda Edición. Les saludo con el gusto de siempre. Gracias a Dios. Hoy es viernes 2 de octubre del año 2026. Gracias por estar en este momento en sintonía de este servidor. Así que pues viene la llovizna. Tenga usted mucho cuidado, sobre todo al sur de nuestra ciudad. Ya se está presentando algo de llovizna. Más adelante le damos el pronóstico exacto de lo que está ocurriendo en nuestra querida Ciudad Juárez, El Paso, en Las Cruces. Gracias a todos ustedes hasta donde llegue la señal de Máxima 99.1 FM. Bueno, hoy es el Día Internacional de la No Violencia, Día Internacional de la No Violencia, así que pues esto promueve la cultura de paz y el diálogo a través de la educación. También es el Día Mundial de la Sonrisa. Así es, Día Mundial de la Sonrisa. ¿Usted está haciendo el alto en este momento? Ahí está en rojo el semáforo. Enseguida, muy bien, qué bien. Oiga, es que mire, desde aquí, desde donde estamos transmitiendo, es el quinto piso de Plaza Grande y estamos observando el tráfico vehicular lento. No se estrese, sonría. Hoy es el Día Mundial de la Sonrisa. Fomenta la empatía, hombre, y los actos de amabilidad. Así que, pues, sonría, no deje de hacerlo nunca. Día Mundial de los Animales de Granja también. Hoy celebramos el Día Mundial de los Animales de Granja. Pues crea conciencia sobre las condiciones de los animales en la ganadería. Pues que no tenemos, bueno, pues estoy acordando dos, tres amigos muy amigos que no, perdón. Un saludo al gato. Gracias a todos ellos, al pollo. Sí, pues, o sea, bueno, discúlpenme, o sea, se me vino a la mente. También, pues, un saludo enormemente a toda la gente que está entrando a Ciudad Juárez en este momento, que va a la vecina ciudad. Ahorita le doy a conocer el reporte de los puentes internacionales, por supuesto. Y también hoy es los Santos Ángeles Custodios. También es el día hoy de Santos Ángeles Custodios. Es la festividad del santoral católico dedicado a los ángeles de la guarda. Al ángel de la guarda, mi dulce compañía, no me desampares ni de noche ni de día. Si me desamparas, yo me perdería. Ay, a las abuelitas que nos hicieron que nos lo aprendiéramos. No sé usted, mi estimado amigo, pero a mí yo sí me lo aprendí. Ahí está, mire, hoy es el día de mi ángel de la guarda. Uy, lo traigo, pero ahora sí que para arriba y para abajo, mi tremendo ángel de la guarda. Es que me meto en cada charco, pero bueno, también saluda a su ángel de la guarda, sonríale también a su ángel de la guarda, ahí está, mire, aunque usted no lo vea, sonríale. Y mire, también en México, hoy en este 2 de octubre, pues ya han pasado 58 años, es el aniversario 58 que se conmemora esta situación ocurrida tan difícil allá en Tlatelolco, en la Ciudad de México. Fue en el 68 bajo la consigna de que 2 de octubre no se olvida, 2 de octubre no se olvida, es de lucha combativa. Saludos a todos los de la prepa Altavista también, que pues no les ha funcionado, ¿verdad? Pero pues ahí siguen haciendo la labor de adoctrinamiento con este sistema. Pero bueno, hoy hubo una rueda de prensa, amigos, en la cual escuchamos por ahí a la presidenta de la Federación Latinoamericana de Asociaciones de Familiares de Detenidos y Desaparecidos, de la FEDEFAM, Judith Galarza, quien resaltó que es muy importante recordar este año y este día más, porque se logra que miles de estudiantes promovieran desde la década de los 70, ¿sabe qué? Que se le cambiara el nombre al viaducto Díaz Ordaz, que está ubicado al poniente de Ciudad Juárez, ahora se llama Mártires del 68, ahí nos lo dijo Judith Galarza, desde los 70, fíjese, ya querían cambiarle el nombre al viaducto, pues ya en esta administración, gracias a los regidores de Morena, por supuesto, se logró cambiar este nombre al viaducto Díaz Ordaz, ahora se llama Mártires del 68, año de manifestaciones tras manifestaciones, y no se había logrado hasta que los compañeros, dijo, los compañeros regidores de la comisión encargada de los monumentos hicieron este cambio de nombre. Bueno, pues ahora, ¿y sabe qué sigue? Pues también se reconoció ahí en Palacio que nuestra federación a nivel de América dijo, ha promovido varios convenios internacionales, convenciones y protocolos para que se exija a los gobiernos que se retiren todos los monumentos de los hombres que fueron responsables de graves violaciones a los derechos humanos en todo el país. ¡Qué ole! Así que pues, y sigue la Casa de la Memoria Histórica, que hay en otras partes del mundo, en México, pero aquí en Ciudad Juárez no hay. Entonces ahí lo daba a conocer Judith Galarza. Pues bien, bien, pues están haciendo lo necesario. A 2 de octubre no se olvida, es de lucha combativa, decía la señora Judith. Y pues ellos siguen en el movimiento, siguen echándole ganas y pues adelante, adelante con ello. Y pues también a ver si pues de una vez ahí a la gente que se le cambió en su credencial de lector, que ya no es Viaductos Díaz Ordaz, ahora es México 68, pues también se haga lo necesario para que toda esta gente que tiene que hacer ahora su cambio de domicilio, ahí vienen las elecciones, van a batallar, quieren hacer un trámite, quieren vender su casa, a ver si también ahí le echamos ganas, ahí como líderes para que todo estos miles de vecinos que están alrededor en el Barrio Alto, hasta la Colonia Zapata, pues también tengan la oportunidad de ponerse al corriente con su credencial de elector y otros documentos. Pero bueno, pues, así pasa y seguimos sin olvidar lo que en Ciudad Juárez todo puede ocurrir, en Ciudad Juárez todo pasa. Decía, no, pues no hace falta que tiemble. Pues ya pasó, ya se sienten por ahí algunos temblorcitos. Pero bueno, bienvenidos sean todos y cada uno de ustedes. Son las 2 de la tarde con 9 minutos. ¿Quiere platicarnos algo? ¿Quiere conversar con nosotros? Márquenos 199-5991. 199-5991. Y pues aquí déjenos su mensaje de voz o su texto. Vamos a presentarles a continuación la información relevante que ha ocurrido hasta este momento en Ciudad Juárez, el estado y sobre todo el país. Interviene el municipio con operativo intenso de rastreo y bacheo en la carretera Juárez por venir. Tras las lluvias, Juárez acelera la recuperación de algunas vialidades. Superan 60 las escuelas afectadas por lluvias en esta frontera. También existen protestas por parte de trabajadores del IMSS, mantienen esta movilización en todo el estado. Marco Bonilla pone un pie fuera de la alcaldía y calienta la disputa por Chihuahua, pide licencia. El periodista chihuahuense Nicolás Juárez Carabeo fue elegido presidente del Foro Nacional de Periodistas y Comunicadores, es fronterizo. Andrés Manuel López Beltrán formalizó su registro como aspirante a la coordinación distrital. La presidenta anuncia acciones para prevenir incitación a la violencia en referencia a lo ocurrido en Torreón, Coahuila. El secretario federal Omar García Harfuch asegura que las agencias trabajan para distinguir amenazas. El coordinador Cruz Pérez Cuellar declara tomar acciones jurídicas contra Acción Nacional. Se autoriza la segunda apertura de un puerto para el cruce de ganado. Se dicta sentencia condenatoria contra Ismael Mario Rodríguez, exdiputado del PAN y empresario chihuahuense. Investigan el multimicidio en Montemorelos, apunta a un homicidio. Una mujer aparentemente asesinó a sus hijos. También hace unos instantes se captura al capitán Sol, pieza clave del huachicol fiscal. Encuentran cuerpo tras búsqueda en Talpa de Allende, tras el paso del huracán. Y también, hoy por la mañana, una reportera que hacía una transmisión en vivo fue embestida por un automóvil. Esto ocurrió en Monterrey, le tenemos la historia. Todo esto y más, estaremos muy al pendiente de dárselo, que siga ocurriendo en los próximos minutos. Gracias, estamos iniciando, son las 2 de la tarde con 11 minutos. También tenemos lo más sobresaliente en la información de los espectáculos, claro que sí. Y también estaremos pues llevándola a conocer lo que pasa en las calles de nuestra ciudad. Y mire, y hablando de lo que pasa en las calles de nuestra ciudad, escuche usted nada más esto. Así es, nos trasladamos así rápidamente con este sonido de maquinaria que está ocurriendo en estos momentos en Riberas del Bravo, una de las zonas más afectadas por las lluvias, en Ciudad Juárez, Chihuahua. Pues en estos momentos están trabajando por ahí empleados municipales, aseguran que se ha arreglado el tramo que comprende la avenida Juárez Porvenir a la altura de la calle Rivera del Salado, justo ahí donde estaba completamente anegado, no se podía transitar. Se espera que las cuadrillas en las próximas horas terminen una gran parte de toda esta problemática que se está viviendo al sur, al oriente de Ciudad Juárez. Ahí siguen trabajando, así que tome vías alternas, atienda a la Dirección General de Vialidad, porque se va a tardar, tómese su tiempo para llegar en estos momentos a sus actividades. También nos comentan que en el bulevar Manuel Talamasca Mandari, en donde se han presentado reportes también por parte de la ciudadanía, es Protección Civil, ahí está bombeando el agua para poder más adelante que entre esta cuadrilla que escuchaba, la cuadrilla de bacheo, para seguir haciendo lo necesario. Esperan recuperar la movilidad entre el lunes o el martes. Así que pues aquí en esta área, en el Boulevard Talamás, tendremos un poco más de paciencia, pero asegura Obras Públicas que se está haciendo lo propio para de acelerar y recuperar la movilidad. Y bueno, y tras las lluvias en Juárez se acelera la recuperación de vialidades. Mire, usted es vecino de algunas vialidades que le voy a mencionar, pues márquenos, menciónenos si están en estos momentos ahí trabajando o no. 656-199-5991. Ya se han recuperado algunas calles con labores de bacheo, retiro de lodo y basura, limpieza y reparación de alumbrado público en las zonas más afectadas. Las cuadrillas comenzaron en la carretera Juárez Porvenir, la que le mencionaba, Manuel Talamasca Bandari, por supuesto, y también en algunas otras zonas de la crecida que dejó el río Bravo, y aún permanecen ahí trabajando los señores bomberos. Pues han asegurado que se colocaron barreras de contención ahí, que ha ayudado a reducir el riesgo en la colonia Sara Lugo, esto al poniente de la ciudad. Y Protección Civil ha reportado 874 servicios durante la contingencia, incluido 315 bomberos, 94 de rescate, 408 inspecciones, y además de una cantidad impresionante de familias que han sido pues atendidas, asegura el mensaje que nos envía Protección Civil. Así que pues los semáforos también están activados, ya se realizaron ajustes en 877 semáforos, y pues el municipio asegura que continúa aprovechando los periodos que no hay lluvia para acelerar la recuperación de las zonas pues dañadas. Y bueno, vamos a escuchar a continuación que se han superado 60 las escuelas que fueron afectadas por las lluvias aquí en Juárez. Los trabajos de filtraciones y casos estructurales en estas escuelas. Vamos a escuchar a Kevin.
3: Luego de las recientes lluvias, de acuerdo con el corte más reciente del Instituto Chihuahuense de Infraestructura Física Educativa, que pasó de 35 a más de 60 planteles identificados con daños, principalmente por filtraciones de agua, aunque tres casos requieren intervenciones por afectaciones estructurales. El director general del ICHIFE, Iván Ortega Ornelas, informó que personal del instituto ya acudió a cerca de 20 escuelas reportadas y mantiene el recorrido para completar el diagnóstico durante los próximos días, con la expectativa de tener visitados todos los planteles para el viernes, debido a que en algunos casos no ha sido posible ingresar por la presencia de agua y el riesgo que representa para las instalaciones eléctricas, mientras que la mayor parte de los daños podrá atenderse con impermeabilizante que ya se encuentra disponible en esta frontera.
4: 32 escuelas que nos pasaron reporte el día de hoy por parte de SECH. La mayoría, afortunadamente, son temas de filtraciones, tema de impermeabilizante y no temas de infraestructura, pero obviamente pues el trabajo del ICHIFE será estar cerca de los directores, de los maestros y sobre todo los alumnos para que puedan estar tranquilos en las escuelas y que los niños puedan atender lo más pronto posible a sus clases.
3: Entre los casos que requieren mayor atención se encuentran las primarias Lázaro Cárdenas, Valentín Gómez Farías y Jaime Nuno, debido a que presentan condiciones distintas a las filtraciones que predominan en el resto de los planteles. Ya que la Lázaro colapsaron dos espacios utilizados como bodega y una barda, y la Valentín el problema está relacionado con un arroyo cercano, y en Nuno existen afectaciones vinculadas con el drenaje, situación que ya se revisa con la Junta Municipal de Agua y Saneamiento.
4: Mira, ahorita prácticamente, bueno, la instrucción de la secretaría fue que ninguna de las escuelas se atendiera, o bueno, se acudiera a la escuela como tal para poder atenderla a nosotros y saber cuáles son los daños. Tenemos daños estructurales en 3 escuelas, mucha comunicación entre las dependencias, pero las demás prácticamente han sido ahorita temas de filtraciones de agua y demás.
3: La intervención más costosa hasta ahora corresponde a la primaria Lázaro Cárdenas, donde la reconstrucción de la barda podría superar el millón de pesos. Además de los trabajos necesarios en los espacios que resultaron dañados, para los cuales ICHIFE ya cuenta con recursos y prepara el proceso de licitación. En tanto que el resto de las escuelas será atendido conforme avance el diagnóstico y las condiciones permitan aplicar el impermeabilizante sin poner en riesgo los recursos destinados.
4: Para el viernes nosotros tenemos ya el 100% de las escuelas visitadas y poder saber cuál es el daño o la mayor afectación que tuvieran en este caso las escuelas. Pudiera ser en temas eléctricos, que es lo más común en el tema de las afectaciones de la lluvia, pero afortunadamente hasta ahorita los reportes que nos llegan de los directores, de la gente de SECHI y de la Secretaría de Educación, es que únicamente son filtraciones y se pueden solucionar con impermeabilizante.
3: Para Plataforma Informativa, Kevin de la Rosa.
2: Así es, mire, trabajadores del IMSS mantienen protestas en todo el estado, en Ciudad Juárez, escuche usted, están muy molestos. Son protestas de trabajadores del Instituto Mexicano del Seguro Social que se han dado en distintos puntos del país y por supuesto aquí en el estado, ante el rechazo al incremento salarial aprobado por el Sindicato Nacional de Trabajadores del Seguro Social y por las condiciones laborales que aseguran están enfrentando a diario. El conflicto se intensificó desde el mes de septiembre, cuando trabajadores activos y jubilados comenzaron a movilizarse para rechazar el 2.9% de aumento directo al salario tabular. Aunque el paquete global contempla un incremento ponderado del 8.55%, los inconformes demandan que el aumento directo al salario sea del 10%. A esto se suman exigencias de pensiones y jubilaciones dignas, mayor abasto de medicamentos e insumos, cobertura de plazas vacantes y el rechazo a modificaciones estatutarias que los trabajadores califican como una ley mordaza, al considerar que podrían limitar la libertad de expresión y generar represalias dentro del sindicato. En este contexto, aquí en Ciudad Juárez se sumaron también a las movilizaciones después de la protesta realizada este día. Trabajadores del IMSS convocaron a una segunda manifestación para mañana, mañana sábado a las 3 de la tarde, en las afueras del Hospital General número 6, ahí en el anillo envolvente del PRONAF. El llamado es para trabajadores de hospitales y clínicas de la ciudad, quienes buscan defender sus derechos laborales y mejorar las condiciones de trabajo y exigir mejores herramientas para atender a los derechohabientes. Bueno, mañana estaremos dándole total cobertura a esta manifestación. Vamos a hacer nuestra primer pausa comercial cuando son las 2 de la tarde con 20 minutos. Esta es la pausa. Hace frío. Ay, ahorita le digo el clima. Regresamos.
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2: Ya regresamos del corte comercial, son las 2 de la tarde con 24 minutos. Tómese su tiempo, que no se le haga tarde a donde quiera que vaya hoy en este viernes, porque pues ya comienza a llover gracias a la terminación 254. Lloviendo en el área Santiago Troncoso y Boulevard Independencia, nos envía una fotografía. Muchas gracias por estar en sintonía. Maneje con precaución también. Nos dice, ya está abierto el Juan Pablo. Me vine de Zaragoza al centro por ahí. Gracias. Terminación 215. Así es, gracias. Así que, pues, gracias por atender ustedes. Gracias por atender en serio nuestra petición de que ustedes nos informen qué está pasando allá en los alrededores de nuestra linda ciudad. Vamos con más información, ¿qué le parece? Mire, vamos a hablar de Marco Bonilla, bueno, este es el alcalde de Chihuahua, bueno, o lo era, pone un pie fuera de la alcaldía y calienta la disputa por Chihuahua, y ya prácticamente tiene un pie fuera de la presidencia. Esto con la instalación formal del Consejo Electoral, el alcalde de Chihuahua confirmó que está a horas o días de solicitar licencia para separarse del cargo y entrar de lleno a la operación política del PAN rumbo al 2027. Bonilla asegura que quiere hacerlo conforme a la ley y de paso lanzó un dardo directo contra Cruz Pérez Cuellar al cuestionar que Morena haya ratificado al alcalde juarense como su coordinador rumbo a la gubernatura. El panista sostuvo que la definición de Morena se tomó desde el centro del país y no desde Chihuahua, y acusó a Pérez Cuellar que sería un perfil impuesto desde la Ciudad de México. Vamos, Borilla.
3: Fíjense que estamos ya justamente, a ver, el día de ayer comienza ya el proceso electoral 2026-2027. Se abre la sesión y se instala el consejo ya electoral. Y evidentemente pues ya estamos ahora sí hay un proceso electoral abierto. Entonces eso para mí es muy importante. Yo busqué tratar de cuidar la legalidad, ¿verdad? A diferencia de otros, nosotros buscamos tratar de cuidar la legalidad, así que pues ya está muy cerca, ¿no? El tema de la solicitud de licencia, estamos ya, yo les diría unos días, si no es que a unas horas, ¿verdad? De comenzar el proceso de solicitud de licencia y de separación para comenzar con este otro proyecto. Hay que aprender, decía don Artemio Iglesias, en esta vida tienes que estar preparado para ser, para no ser y para dejar de ser. Nosotros ya estamos preparados para dejar de ser. Ya cerramos un ciclo y ahora continúa el ciclo de la defensa de Chihuahua. Una, ¿no? Obedece a una candidatura que nada tiene que ver con el estado de Chihuahua, que se definió en el centro del país, que se definió por actores nacionales que tienen vínculos muy raros, ¿no? De todo tipo. Y pues que no quieren lo mejor para el Estado, que quieren lo mejor para ellos, que quieren la concentración del poder, a diferencia del servicio que nosotros queremos para la gente de Chihuahua. Nosotros queremos que en Chihuahua sigan mandando los chihuahuenses, no que mande el centro del país.
2: Mientras prepara su salida del ayuntamiento, Bonilla ya tiene fecha para su siguiente movimiento. El próximo 10 de octubre tomará protesta formalmente como responsable de la operación política del PAN en Chihuahua. Y lo hará nada menos que en Ciudad Juárez, así es, aquí mero. El alcalde también confirmó acercamientos con otras fuerzas políticas, incluyendo Movimiento Ciudadano, en busca de contribuir bloques rumbo al próximo proceso electoral. Y el pleito político ya comenzó. Bueno, Bonilla cuestiona las decisiones de Morena, mientras responde las críticas sobre su propia gestión, recordando, según sus palabras, el estado en que Pérez Cuellar habría dejado a Ciudad Juárez y particularmente en materia de pavimento y servicios. La carrera por Chihuahua ya arrancó y el primer round viene con golpes entre la capital y la frontera. Bien, pues bueno, vamos a hablar de ahora. Pues el periodista chihuahuense Nicolás Juárez Carabeo fue electo presidente del Foro Nacional de Periodistas y Comunicadores. Así es, el colaborador editorialista de El Diario de Juárez, es el presidente nacional del Foro de Periodistas y Comunicadores y encabeza los trabajos de esta organización y fortalece su representación en defensa de la libertad de expresión. la libertad de prensa y los derechos de quienes ejercen el periodismo y la comunicación en México. El Foro Nacional de Periodistas y Comunicadores señaló que la renovación de su Consejo Ejecutivo Nacional representa una nueva etapa institucional, sustentada en sus estatutos y en la participación de sus integrantes, con el propósito de consolidar una organización con capacidad de interlocución y representación en los distintos ámbitos de la vida pública nacional. Muchas felicidades a Nicolás, y pues esperamos vernos pronto por aquí para platicar qué está pasando en Ciudad Juárez en cuanto a la libertad de expresión. Bueno, también vamos a platicarles ahora de Andrés Manuel López Beltrán. Andy, pues él formalizó su registro como aspirante a la Coordinación Distrital Federal de los Comités de Defensa de la Cuarta Transformación. Así que pues formalizó su registro como aspirante a la Coordinación Distrital del Distrito 6 en Tabasco, dentro del proceso interno de Morena rumbo a las elecciones del 27. López Beltrán confirmó su inscripción el día de ayer jueves por la tarde a través de sus redes sociales, luego de que Morena abrió el proceso para definir a quienes encabezarían las coordinaciones correspondientes a los 300 distritos federales del país. Vamos, Andy.
4: Registré como aspirante a coordinar los comités de defensa de la Cuarta Transformación y la soberanía nacional del sexto Distrito Federal Electoral de Tabasco.
2: Muy bien. La presidenta anuncia acciones para prevenir incitación a la violencia en referencia a lo ocurrido en Torreón, Coahuila, que en este momento lamentablemente pues es nota nacional. Te lo dimos a conocer en el espacio informativo del día de ayer aquí, el máximo 99.1 FM, y es que la presidenta anunció una serie de acciones para prevenir la incitación a la violencia luego del ataque por parte de un par de hermanos en la escuela secundaria número 13, allá en el ejido La Unión, en Torreón, Coahuila. El gobierno conformará un grupo de trabajo para eventualmente un decreto para obligar a las redes sociales a que detecten, reporten y remuevan los contenidos que inciten a la violencia. Aquí le informamos que pues estos jóvenes aparentemente son gemelos, ingresaron el día de ayer a la hora de clases a esta escuela y atacaron a la subdirectora causándole la muerte, así también como algunos compañeros que estaban ahí, compañeritos de la escuela. Se dice que estos jóvenes son exalumnos y pues ya llegó a este hecho pues a oídos de la presidenta. Por supuesto, vaya, es una situación bastante difícil de lo que ocurrió aquí en esta escuela. Escuchemos qué mencionó la presidenta Claudia Sheinbaum al respecto.
5: Era el secretario de Seguridad. Estoy conformando un grupo de trabajo coordinado por la consejera jurídica, en el que participan la Secretaría de Seguridad, la Agencia de Transformación Digital. Estamos invitando instituciones académicas, expertos, y el primer objetivo es exigir a las plataformas digitales que bajen de su contenido en el momento en que encuentren comunicados o acciones que tiendan a la violencia, al abuso o al acoso. Es decir, prohibir que haya ese tipo de publicaciones en las plataformas digitales. Para ello.
2: Y es que a lo que se refería la presidenta en cuanto a las redes sociales es que aparecen publicaciones difundidas antes de esta situación que se da allá en esta escuela, en TikTok sobre todo, en esta cuenta señalada por usuarios como vinculada con uno de los presuntos responsables, donde escribió: mañana será mi retribución, quería hacer live, pero me quedé sin dinero, que alguien me ponga 50 pesos de saldo. Eso escribió uno de los niños atacantes y posteriormente fue a la escuela a asesinar a la subdirectora y a algunos de los compañeros, herirlos de gravedad, aparentemente con un arma blanca. La publicación es analizada en el contexto de la investigación, de acuerdo con reportes sobre el caso. El mismo perfil habría compartido previamente fotografías de objetos relacionados con la agresión. La fiscalía también investiga la actividad digital de los detenidos bajo el posible vínculo de cultura incel. Esta muy difícil lo que están viendo los chavos ahora en día, y esta es muestra de ello, como allá en esta escuela en Torreón, pues estos jóvenes perdieron la cordura, son gemelos, atacaron directamente a quienes fue su maestra, y pues tenían pensado grabarlo en vivo. Imagínese realmente, pero para ello pues también menciona la misma presidenta que ya se puso de acuerdo con el secretario federal Omar García Harfuch en cuanto a esto, pero ¿qué dice Harfuch al respecto al conocer esta situación? Estamos hablando de lo mismo.
6: Para avanzar en esta ruta de prevención, estamos planteando las siguientes líneas de trabajo para actuar de manera anticipada, reducir los riesgos y contar con mecanismos más eficaces de detección, acompañamiento y respuesta de contenidos o conductas que puedan derivar en situaciones de violencia. Por instrucciones de la presidenta Claudia Sheinbaum, un grupo coordinado por la consejera jurídica, la maestra Luisa María Alcalde, para la próxima semana se prevé trabajar en un decreto que establezca obligaciones para las plataformas digitales en materia de detección, reporte y remoción oportuna de contenidos y comentarios que inciten directamente a la violencia, así como mecanismos de coordinación con las autoridades competentes. El fortalecimiento del programa ABC de las emociones con asambleas con padres de familia y también la incorporación de buzones confidenciales para la detección temprana de situaciones de riesgo, mecanismos de orientación y acompañamiento para adolescentes y jóvenes y una mayor participación de madres, padres y personas cuidadoras en la prevención y atención oportuna.
2: Y este tema hay que seguir dándole seguimiento porque pues todos tenemos un joven en casa o una señorita en casa. Este no es un caso aislado, esto que estamos platicando. Esta misma semana también un estudiante de primer grado resultó herido con arma blanca tras ser presuntamente agredido por un alumno de sexto grado en una primaria de San Cristóbal de las Casas, en Chiapas. La Fiscalía del Estado abrió una carpeta de investigación para deslindar responsabilidades, mientras corporaciones de seguridad resguardaron el plantel educativo. Y otro alumno atacó con un arma blanca a tres trabajadores administrativos y a un compañero de la secundaria Esperanza Cabrera en la ciudad de Querétaro. La coordinadora de educación, Irene Quintanar, de aquella entidad, informó que las cuatro personas agredidas recibieron atención médica inmediata en un hospital y se reportan estables y fuera de peligro. Pues vaya, ahí está el antecedente, ahí está la problemática. ¿Qué es lo que están viendo los chavos, nuestros hijos, nuestras hijas? Pues ahí está lo que algunos pues ya detonaron, ya lo hicieron, y pues esperemos y reciban la atención mental que necesitan pues para que recuperen el camino. O sea, hay esperanza, por supuesto, hay esperanza, son jóvenes, pero vaya, sí que nos ponen los pelos de punta con lo que realizan en algunas ocasiones como esta. Pero bueno, vamos a platicar ahora del coordinador Cruz Pérez Cuellar, quien declaró tomar acciones jurídicas contra el Partido Acción Nacional, y es que está dispuesto a tomar estas acciones tras los señalamientos en su contra, donde lo llaman narcocandidato. Escuchemos.
7: Me estén señalando de algo, primero que yo no soy, tengo una trayectoria en el estado de Chihuahua de toda una vida, literal, de toda una vida en la vida pública, y jamás, jamás se me ha hecho un señalamiento de ese tipo. Entonces, vamos a ver en qué momento, cómo lo hacen, en qué momento se equivocan, y entonces vamos a actuar jurídicamente. Y de una vez les digo, todos saben que eso es un tema muy perseverante, es un tema que para mí, va mucho más allá de la elección. Y es un tema que yo no voy a soltar mientras viva el que estén haciendo ese tipo. Tienen que ser más serios. Tienen que ser más cuidadosos en lo que dicen y en lo que hacen. Porque yo no lo voy a permitir que me estén señalando así. Pues no estoy manco. Entonces, vamos a ver. Yo ya los estoy escuchando, ya los estoy viendo. La cartelera que pusieron en Juárez, pues está medio todavía que está en la rayita, no está tan clara. Ojalá que sean un poquito más valientes y lo digan con todas sus letras para actuar con toda la fuerza jurídica y política que podamos tener. Porque no se vale. Entonces, pues vamos a estar muy atentos, muy pendientes y no nos vamos a dejar.
2: Bien, esta es la rueda de prensa que realizó el día de hoy allá en Chihuahua Capital, y surge también como información de última hora, bueno, no de última hora, sino en el transcurso de este día, claro, en cuanto al tema político. Pero también vamos a hablar ahora de que se autorizó la segunda apertura de un puerto para el cruce de ganado, y es que Álvaro Bustillos, presidente de la Unión Ganadera Regional de Chihuahua, anunció la autorización de esta segunda apertura de cruce de ganado, y actualmente ya se cruzan más de 1,000 cabezas por día. Bustillos comentó que buscará elevar el cupo a 1,300 mediante una solicitud, y pues afirmó que la fecha de la reapertura ya la dieron, pero que la va a comunicar primero a los ganaderos en el consejo, y pues estaremos muy al pendiente. Ya recuerden ustedes, se dio por aquí el cruce de cabezas de ganado por Santa Teresa, en Nuevo México. Bueno, en cuanto cruzaron las primeras reses, hubo aplausos, porque recuerden que esto estuvo pues cerrado por lo del gusano barrenador. Pero ¿qué dijo el líder de los ganaderos?
8: Mira, yo creo que la exportación viene a dar mucha esperanza nuevamente. Tengo una buena noticia que no se las puedo decir, pero hoy lo voy a anunciar ahí en el consejo. Tenemos junta de consejo ahorita, y bueno, pues es en vísperas de que ya tenemos autorizada la segunda apertura del otro puerto, y ya me dieron la fecha y ahí los voy a anunciar. Voy a esperar a que se los comenten a los ganaderos, pero pues contentos, estamos haciendo muchas eficiencias. Creo que era ajustarnos nuevamente al protocolo. Como ustedes saben, estuvimos ahí en la reapertura, donde con la capacidad nueva que hicimos de infraestructura, hicimos una operación espejo. ¿A qué me refiero? Todo lo que tenía la capacidad de la cuarentenaria de inspección, se la estamos dando en la preinspección, y para poder elevar los volúmenes. Yo estimo que en San Jerónimo vamos a poder inspeccionar arriba más de 2,500 cabezas por día, y esto va a venir a desfogar todo el ganado que está esperando cruzar. Entonces, estamos ahorita en un trance donde nos estamos ajustando. Hay mucho ganado que yo creo que los ganaderos no creían que se iba a abrir, y ahora con la buena noticia que se abrió, pues estamos en una espera, en un lapso de las castraciones, de las pruebas de tuberculina, entre otras cosas, para poder estar llenando los cupos de San Jerónimo.
9: En estos días, ¿cuántas han andado hoy?
2: Muy bien, vamos a hacer la pausa comercial. Son las 2 de la tarde con 41 minutos. Nos siguen reportando avenidas abiertas. Gracias, muchas gracias. 656-199-5991. Si usted desea comunicarnos algo, vamos a hacer comunidad. Aquí lo espero. Vamos al corte. Regresamos.
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4: Bien, ya son las 2 de la tarde con 44 minutos. Hoy es 2 de octubre del año 2026. Viernes, un viernes en el cual pues ustedes sin duda se están preparando para festejar algún onomástico. Y bueno, saludamos aquí a nuestro compañero César Fierro, nuestro operador, que este día cumple años. Pues muy bien, César, a chambear, pícale ahí, vamos a ver los puentes internacionales.
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4: Así es, gracias. Ya son las 2 de la tarde con 45 minutos. Américas, puente Córdoba-Américas, en 55 minutos aproximadamente usted ya estará del lado americano. Puente Santa Fe, de 70 a 75 minutos, si de, en su automóvil se desea caminar, en 7 minutos usted ya estará en el extranjero. 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Y también Puente Zaragoza, pues no hay movimiento en Zaragoza, pero si quiere caminar, pues puede cruzar de manera normal, en lo que nos indican por aquí. Santa Teresa, usted que viene ingresando del sur del estado, de nuestra ciudad, va al paso o más allá, más allá, más allá. 75 minutos para cruzar por Santa Teresa. Si se quiere desviar, no quiere entrar a nuestra ciudad, bueno, pues allá puede hacerlo pasando el kilómetro 30 a la izquierda. Bueno, pero lo interesante es que venga, que entre a Juárez, que consuma, que coma, que compre aquí. De todo va a llegar. Es la invitación que le hago amablemente a usted. Es por eso que si va a comprar, pues tiene que llevar dólares.
3: ¿Cómo? En la frontera, el tipo de cambio no es un número. 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Así está el peso frente al dólar el día de hoy.
4: Muy bien, está en las principales casas de cambio, 16 pesos con 45 centavos. Y en 17 pesos con 45, de igual forma, en los bancos, 16 pesos 28 centavos. Y en la venta, 17 pesos con 55 centavos. Oiga, ¿y su vehículo ya le cambió los parabrisas, los wipes, como decimos, los wipers, como decimos acá en la frontera? Porque
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4: Así es, ligera probabilidad de llovizna y chubascos durante el transcurso de esta tarde. Ya nos informaban por allí un radio escucha que ya en el sur de nuestra ciudad, ya para allá para las torres, ya está lloviendo, pues va a continuar de esta misma manera. Estamos en estos momentos a una temperatura máxima de 23 grados centígrados. La presencia de vientos de 5 a 25 kilómetros con rachas de 26 a 40. Está pues nublado, parcialmente nublado a esta hora. Y de una vez, mire, de una buena vez le digo qué pasará mañana. Pues se aseguran máximas de 25 grados centígrados, mínima de 15 grados centígrados, vientos de 5 a 25, rachas de 26 a 35 kilómetros por hora. Para el domingo estará de 26 grados centígrados, mínima de 16 grados centígrados, mayormente soleado para el domingo. Así que pues, y de lluvia, pues sí, un 3 a un 10% de posibilidades de que vaya a llover para este fin de semana. Si tenía usted pensado alguna actividad al aire libre,

0: jueves podría tener esta presencia leve de lluvia, pero recuerde que pues estamos ya aún en la temporada de octubre, ya están los primeros frentes fríos, ya se siente en la calle, en el ambiente. Es por eso que pues llamamos a la prevención, siempre lo seguiremos haciendo. Vaya listando sus aparatos de calefacción, no improvise anafres y los meta adentro de su vivienda, eso no está, no es correcto. Existe el asesino silencioso llamado monóxido de carbono que hace de las suyas en esta temporada, y le estamos diciendo con tiempo de que pues le hable a su ¿cómo se dice? A su jefe de mantenimiento en la empresa, pues para que le dé mantenimiento inmediato a los aparatos de calefacción, pues para evitar que sus empleados ahí donde usted trabaja pues tengan este problema, se empiezan a sentir mareados y no, olvídese, estamos a tiempo, vamos a cuidarnos entre todos porque ya están los frentes fríos aquí en nuestra ciudad. Bueno, y también tenemos más información. Vamos a platicarles pues que ahí sigue habiendo problemas con la rickettsia, esta enfermedad que se produce a través de la garrapata. Tenemos una información en cuanto a ello, los índices cuáles son. Vamos a tratar de ver esta información para que usted esté bien informado en cuanto a la salud de las mascotas de que tiene usted en casa, evitar pues el cúmulo de basura donde se pueda pues albergar esta garrapata y afecta a los animales, aún con este clima, ¿eh? Escuchemos.
1: Casos en un 72.5% en relación al año anterior y las defunciones en un 64% en relación al año anterior. Entonces esto es realmente delicado. Seguimos trabajando. Hay una comunicación muy estrecha con Ecología, una comunicación muy estrecha con el Estado. Tenemos instrucciones de nuestro secretario. Hemos rebasado ya algunos con algunas cifras, algunos estados que tienen rickettsia, como son Sonora, por ejemplo. Y pues tenemos que seguir trabajando y no bajar la guardia.
0: Muy bien. No hay que bajar la guardia, así es. Vamos a platicarles, mire, tarde que temprano llega la justicia, y en Ciudad Juárez y en nuestro estado de Chihuahua se está dando a conocer. Vamos a platicarles qué pasó con Ismael Mario Rodríguez. Él fue diputado por el Partido Acción Nacional y empresario. Bueno, pues el Tribunal de Enjuiciamiento del Distrito Judicial en Tlalnepantla, Estado de México, encabezado por la jueza Yaneli Anaya Yasmín Sandoval Hernández, dictó sentencia condenatoria en contra de este empresario de la construcción y político, Ismael Mario Rodríguez Aldaña, por el delito de fraude específico en agravio de desarrolladora Rackmes SADCB. De acuerdo con la resolución emitida dentro de la causa penal, la juzgadora impuso una pena de 2 años de prisión, la suspensión de sus derechos políticos y civiles, una multa económica de casi 5,000 pesos y la condena al pago de la reparación del daño material por 65 millones de pesos, monto que fue debidamente acreditado de un reclamo inicial que ascendía a 94 millones de pesos. En su resolución, la jueza le negó de manera tajante cualquier beneficio o sustitutivo de o penal para conmutar la privación de la libertad. O sea, no puede salir, va a la cárcel, se va al bote, como se dice coloquialmente, este hombre, este político, que en su momento pues defraudó. Y el origen de este conflicto se remonta al año 2019, por eso le decía que tarde que temprano llega la justicia. Y bueno, se tardó 2019 durante la fase de construcción y estructuración financiera del complejo residencial de lujo denominado Roma Bosque Real. Bueno, son las características de este lugar donde pues fue donde defraudó este político chihuahuense. Pues bueno, esperemos que 2 años, 94 millones de pesos. Bueno, eran 94, pero le quedaron 65. Uy, bueno, fue de lo que se le acusa a esta persona, Mario Rodríguez. Pues suerte, que le vaya bien, que le podemos decir. Ya lo alcanzó la justicia. Iba a decir otras cosas, pero no. Eso que es viernes, ¿eh? Pero bueno, vamos a ponernos un poco más serios. Porque miren, la nota que le vamos a presentar a continuación, pues sí está de igual manera escalofriante. Se trata del multihomicidio de una familia en el municipio de Montemorelos, en Nuevo León. Este podría haber llevado a cabo, este multihomicidio se pudo haber llevado a cabo por la mamá de tres niños, después de una aparente discusión entre ella y su pareja. Increíble esto. De acuerdo al fiscal general de justicia, Javier Flores Saldívar, la ahora occisa, Cintia Tames, quien es la presunta responsable de este crimen, es un homicidio-suicidio que le llaman. De acuerdo a las evidencias preliminares recabadas en la evidencia de las indagatorias, esto es un homicidio-suicidio. Flores Saldívar señaló que en el vehículo de alta gama de la ahora occisa se localizó un arma calibre .38 que coincide con el utilizado en estos lamentables hechos. De acuerdo a información extraoficial, la pareja de la mamá y papá de los menores habría recibido como regalo el arma por parte de su pareja. La fiscalía informó que se encuentra recabando información de los hechos y que están a la espera de los resultados de la autopsia y los exámenes toxicológicos de la mamá para dar información más precisa, qué fue lo que pasó, qué pasó por su mente de esta mujer para victimar a sus propios hijos, muy pequeñitos ellos. Escuchemos al fiscal Javier Flores Saldívar.
2: Son cuatro personas fallecidas, aparentemente victimada por la madre. Se realizan primeramente la privación de la pareja y de los dos menores, y posteriormente sale y victima al menor y después se priva de la vida. Podemos decirles respecto a las investigaciones que hasta el momento tenemos, que es un calibre 38 de una pistola automática, la identidad de los menores, la causa de las muertes, los casquillos coinciden, el ubicado donde se priva de la vida la señora, con los diversos occisos que se encontraban en el domicilio. Destacar la rápida respuesta que hubo por parte de las autoridades investigadoras, en que a partir de que se tuvo conocimiento de esos hechos, en menos de hora y media ya se habían descubierto las otras causas o los otros fallecimientos de personas.
0: Muy lamentable esta situación. Muy lamentable. Bueno, vamos a platicarles ahora. Hoy por la mañana tarde, pues recuerda usted al Capitán Sol, así se le denomina a esta persona que es pieza clave del huachicol fiscal. Bueno, seguimos con nuestro recorrido por el país. Y es que la Secretaría de Marina confirmó la detención de Miguel Ángel Solano Ruiz, alias el Capitán Sol o Mike, señalado como uno de los principales operadores de una red de huachicol fiscal. El ex capitán de corbeta fue detenido en Zapopan, Jalisco, durante un operativo coordinado entre la Marina, la Fiscalía General de la República y la Secretaría de Seguridad Federal. Solano contaba con una orden de aprehensión por su probable participación en delincuencia organizada con fines de cometer delitos en materia de hidrocarburos. De acuerdo con las investigaciones, el señalado es presunto responsable y enlace dentro de una red relacionada con los hermanos Roberto y Fernando Farías Laguna, acusado de participar en una estructura de contrabando de combustibles. La Marina informó que durante cerca de 300 días se realizaron labores de inteligencia y seguimiento que incluso permitieron ubicar movimientos relacionados con Solano en países como Francia, Grecia, Mónaco y España. Ahora será trasladado al penal de Altiplano, donde quedará a disposición de un juez para definir su situación jurídica. Bien, otro más que lo alcanza el brazo largo de la ley, pues muy largo, aquel de Chihuahua desde el 2009 hasta hoy, pues 300 días al Capitán Sol, pues ya está en el Altiplano. Y bueno, seguimos en este recorrido por nuestro país. Se encontraron pues los remanentes y este tornado que azotó muy fuerte allá en el Pacífico. Se localizaron los cuerpos tras una búsqueda en Talpa de Allende, en un hallazgo. Es la cuarta persona que había sido reportada, ya fue localizada. Las autoridades concluyeron el día de ayer por la tarde en este operativo de búsqueda de una familia tras este desbordamiento del río Santa Elena en la comunidad de la Cuesta, municipio de Talpa de Allende. Integrantes de una brigada forestal que realizaban recorridos pie a tierra localizaron a la víctima en el cauce del río, aproximadamente a 20 kilómetros del punto inicial del incidente. El territorio perteneciente al municipio de Motomatlán. Perdón. La tragedia ocurrió el pasado fin de semana como consecuencia de las intensas lluvias generadas por el paso del huracán Polo. Una tormenta pues bastante fuerte que azotó. Y pues lamentablemente, pues los integrantes de una familia de cuatro, pues ya se dio con la tercera víctima. Y bueno, hoy también por la mañana, muy temprano, en otra información nacional, ve usted el riesgo que corren.
3: Estamos en la avenida Moreno Prieto,
0: algunos reporteros. Una reportera estaba en vivo hablando del deslave de una barda. Pues cuando de pronto es alcanzada por un automóvil. Es una reportera y su camarógrafo de Gamavisión fueron atropellados mientras realizaban esta transmisión en Monterrey, Nuevo León. Un momento quedó registrado en video. El grito de la reportera justo cuando se viene una cuesta, una camioneta que se derrapa y la alcanza.
3: Debido a las lluvias, hay que
0: confirmar
3: que sí se hay tuvo señalamiento, sin embargo, al parecer el conductor
0: estaban en vivo cuando ocurrió este hecho, y pues ahorita hay nota que pues se está dando a decir que qué pasó, cómo está la reportera. Nos informan que está bien, nos enteramos que está bien. Un saludo a los compañeros por allá de que hacen televisión, de multimedios. Efectivamente, gracias. Canal 80, sabemos que nos escuchan. Y ánimo allá a las compañeras y compañeros, que sabemos que este trabajo pues es en ocasiones así de difícil. Y arriesgas tu vida. Vamos a identificar nuestra estación y regresamos.
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0: ya regresamos. Y bien, estamos aquí platicando en la mesa de redacción, hechos que también, como le pasó a la reportera allá en Monterrey, pues aquí también se vivieron muchos, pero eran más chuscos, no eran así tan agresivos como la que estuvieras en vivo y te atropellaran. No, pues aquí te resbalabas posiblemente por la nieve cuando estabas ahí en un monumento y risa, los llamados bloopers, pero aquí esperemos si se recupere. Vamos a otra información. Contratos millonarios y señalamientos de Estados Unidos acuden al gobierno de Baja California, y es que más de 200 millones de pesos pagó el gobierno de Baja California a una empresa señalada por autoridades de Estados Unidos por presuntos vínculos con una red relacionada con el crimen organizado. De acuerdo con una investigación de Mexicanos contra la Corrupción, Intelifón Efficient, vinculada al empresario tijuanense Marco Antonio Moreno Gómez, recibió de la Fiscalía Estatal más de 200 millones de pesos entre el año 2022 y 2025, incluso por un sistema de reconocimiento facial. Además, obtuvo contratos por más de 46 millones de pesos en los municipios de Tijuana, Rosarito y Tecate. Otra empresa relacionada recibió 9.5 millones de pesos de turismo estatal. Tras darse a conocer esto, la gobernadora Marina del Pilar Ávila, que no la veía venir, pues ella ordenó revisar los contratos y anunció que proveedores señalados por OFAC no participarán en nuevas licitaciones mientras aclara su situación jurídica. No da una, realmente le está yendo muy mal a Marina del Pilar, gobernadora de Baja California. Oiga, todos los días le salen situaciones así difíciles de entender, la ligan con el huachicol, con el crimen organizado. Pues esperemos y todo esté documentado, pero es que quien lo dice es Estados Unidos. O sea, incluso los mismos medios de Estados Unidos están, como el New York Times, pues la han señalado o la han mencionado en algunos de los trabajos periodísticos que realizan ellos en cuanto a investigaciones del crimen organizado. Pues bueno, vamos a otra información que también está trascendiendo. Este hecho, pues vaya, imagínese, es la ejecución fallida de Krista Pike, una ejecución que terminó con la condena. Pues a ella la llevaron, la iban a asesinar en Estados Unidos, allá en Tennessee, Estados Unidos, pero falló la inyección letal prácticamente. ¿Qué está pasando? Esto en Tennessee, en Estados Unidos. Krista Pike, una mujer que llevaba cerca de 30 años en el corredor de la muerte, sobrevivió a la inyección letal que debía acabar con su vida. Pike, de 50 años ahora, estaba condenada por el asesinato de una joven de 19 años ocurrido en 1995. El pasado miércoles llegó el momento de cumplir la sentencia. Recibió una primera dosis de pentobarbital, el medicamento utilizado por Tennessee para las ejecuciones. Pero ¿sabe qué? No murió. Dicen los testigos que estuvieron ahí que se le empezó a calambrar el brazo izquierdo. Posteriormente empezó como a quedarse dormida y comenzó a roncar, así lo menciona. Y no moría. ¿Algo está pasando aquí? ¿Nos está fallando algo? ¿Qué está pasando? Los responsables administraron una segunda dosis y no funcionó. Testigos reportaron que continuaba respirando, podía escucharse su respiración y se encogían sus brazos, pero no pasaba nada. Después de más de una hora, las autoridades dijeron: no, pues ya nos falló, prácticamente no se quiere morir o no la podemos matar. Las autoridades suspendieron el procedimiento y ¿sabe qué? Pues la enviaron al hospital. Dijeron: no podemos con esto, qué chafas. Pero sale a relucir que es un milagro, ¿no? Y es que sabe que estaba ella detenida porque cuando era joven, muy joven, se estaba peleando por un novio. Entonces, aparentemente citó a quien le quería bajar el novio, como lo se dice, y la llevó a una colina. Y ahí apareció la chica muerta. Pasaron los años y esta mujer, en aquel entonces muy joven, estaba en prisión, se mantuvo todo este tiempo en prisión, sí, Pero el novio por el que se peleaban estas dos mujeres, la víctima y ella, pues dijo, no, yo la maté, yo fui el que mató a nuestra amiga. Pero nadie le creyó y pues el novio se desapareció y ella se quedó por más de 30 años ahí encerrada. Y ella decía que no había cometido este homicidio. Entonces el gobernador de Tennessee, Bill Lee, ordenó otra investigación independiente y suspendió todas las ejecuciones previstas en el estado durante todo el resto del 26. Todo este año ya no va a haber ejecuciones, al menos en Tennessee. Ahí era Elvis Presley, ¿no? No recuerdo. Pero bueno, me salí del tema. Pero lo cierto es que no murió, les falló. Entonces, Pike... pues ahora se está pensando qué puede ocurrir. Hay que revivirla, hay que atenderla en el hospital, hay que volverla a la vida para volverla a matar. O sea, ¿cómo está esto? ¿Están las leyes muy raras en Estados Unidos? O sea, te falló, ni modo, ya. No es mi culpa, gracias por participar, ahí nos vemos. Y te vas a tu casa, ¿qué puede pasar? Estimado redescucha. Esto es increíble, ¿eh? Sobrevivió, pero ella no cometió el delito, eso asegura la misma historia de ella. Pues ahora se abre una pregunta, ¿qué ocurre legalmente cuando el Estado intenta ejecutar a una persona, pero la ejecución falla? ¿Usted qué piensa? Platíquenos, ¿qué piensa? 656-199-5991. Bueno, vamos a otra información. El Instituto Municipal de las Mujeres, vamos a regresar aquí a Ciudad Juárez, fíjese qué rápido somos, realizó el recorrido Ellas a través de nosotras. Esto ocurrió en el Memorial del Campo Algodonero, con la presencia de estudiantes de la Universidad Autónoma de Ciudad Juárez, para reflexionar sobre la violencia feminicida y la importancia de preservar la memoria de las víctimas. Durante la actividad se abordó el contexto de los feminicidios ocurridos en Ciudad Juárez en los años 90, así como la importancia de la justicia con perspectiva de género y la sentencia del caso González y otras contra México, conocida como Campo Algodonero. El Instituto Municipal de la Mujer destacó que el objetivo no es revictimizar, sino humanizar y honrar la memoria de las mujeres, recordando que detrás de cada hombre había historias, familias, sueños y proyectos de vida. Como parte de este recorrido, las estudiantes llevaron rosas como ofrenda y asumieron el compromiso de mantener viva la memoria y difundir lo ocurrido para contribuir a la no repetición de estos hechos. Pues sí, hace poco ahí mismo en el Campo Algodonero, pues ahí una agencia de automóviles puso en venta sus vehículos. O sea, por favor, ¿recuerda usted eso? ¿Recuerda esta situación, estos insensibles? No saben qué representa el Campo Algodonero en Ciudad Juárez. Pues bien, por el Instituto Municipal de las Mujeres. Y vamos así rápidamente, cuando son las 3 de la tarde con 9 minutos, a platicar con Ricardo González, nuestro colaborador externo. ¿Tienes información, Ricardo? Platícanos, ¿qué está pasando?
1: ¿Qué tal? Muy buenas tardes, Agustín. Un gusto, un placer saludarte. Oye, fíjate que hay un problema muy serio, yo creo que la gente aquí en Juárez ya lo sabe. Hay un problema serio para nuestros paisanos que están allá del otro lado y que han tratado de regularizar su situación migratoria con esto de la residencia, pero lamentablemente desde el pasado 26 de agosto se empezaron a cancelar las citas y se les envió un correo electrónico diciéndoles que estén pendientes porque se van a reprogramar. Bueno, esto ya generó que la Asociación de Hoteles, en este caso Rogelio González Alcocer, quien es el titular de esta asociación, saliera el día de ayer, antier, en una rueda de prensa, pues comentar, ¿verdad?, que al frenarse las actividades en el consulado, que la gran mayoría de los trámites que se vienen a hacer al consulado, aparte de la visa de turista, pues es la de precisamente el de la residencia, hay una pérdida del 26 de agosto para acá de 17 millones de pesos. Es lo que han perdido los hoteles, los alojamientos, los hospedajes, las posaditas, todos los locales que ofrecen alojamiento, que hace ya algunos meses pues resultaban insuficientes los cuartos de hotel, las más de 1,400 habitaciones de que dispone la asociación, al 90%, al 94%, al 96%, y ahorita no llegan ni siquiera al 50%. Una reducción drástica en su alojamiento. Segunda, toda la economía que se mueve alrededor del consulado americano en esta frontera, pues que te habla de taxis, te habla de ventas de comida, te habla de amenidades, te habla de transportes, te habla de restaurantes, te habla de la plaza comercial que está ahí cerca, consumo, uh-huh, dinero que se está moviendo y que también de manera directa o indirecta pues están resultando perjudicados. Eso no es lo más grave de esta situación, déjame le platico a tu auditorio.
0: Claro.
1: Hoy por la mañana, Rogelio González Alcocer y la Asociación de Hoteles se reunieron con la nueva cónsul de Estados Unidos aquí en Juárez. Acaba de entrar ella como cónsul a esta frontera, una persona pues, que forma parte del sistema de relaciones exteriores del gobierno de los Estados Unidos, una persona que tiene acceso directo a los altos mandos, ¿verdad?, del gobierno norteamericano.
0: Claro.
1: Y quisimos preguntarle, ¿verdad?, en relación a esta situación, no quiso dar entrevistas, pero dice el señor Rogelio González Alcocer que se prevé un clima en el cual lamentablemente esta situación, Agustín, auditorio, se prolongue hasta el mes de diciembre o posiblemente hasta enero del 2027. Y en caso de ser así, estamos hablando, nada más en el caso de la hotelería, estamos hablando de 50 millones de pesos de pérdidas, Agustín,
0: sí,
1: que pudieran registrarse durante todo este tiempo y que ya, claro, pues al momento de no haber alojamientos, al momento de no haber huéspedes, al momento de no haber clientes, pues ¿qué tienen que hacer los hoteles? Pues empezar a correr gente, empezar a liquidar, como está pasando con algunas maquilas. Y este panorama de esta pausa que se puso en el caso de las residencias para aquellas personas que no han arreglado su situación legal, valga la
0: migratoria,
1: redundancia,
0: sí,
1: y en el caso de Ciudad Juárez, el consulado más grande de todo México, es el único de todo el país que ve el tema de las residencias, por eso nos está afectando de una manera todavía más considerable, Agustín. Perdón por interrumpirte.
0: No, pues muy lamentable, sí. Ya incluso en el exterior se observa pues poca afluencia, muy poco movimiento, y fueron los hoteles los primeros impactados, a decir del señor Alcocer, los que están viviendo esto. Hay que esperar entonces a que se reanude las citas, que venga la gente de diferentes partes de Estados Unidos a realizar su trámite bien, del sur de México de igual forma, a tratar de ponerse en regla, y pues bueno, aguantar, ¿no? Aguantar, mi querido Ricardo, porque ya lo vivimos. Vaya, es que en serio hemos tenido tantas historias. Recordarás aquí también en las Américas, López Mateos era estaba primero el consulado, sí, el original. Enfrente había uno de los hoteles más grandes para recibir la playa, creo recuerdo. Ahorita está abandonado. No queremos volverlo a vivir así de esta manera. Y pues ojalá y considere Estados Unidos y pues que nos siga yendo bien. Y mira, aprovechando el tema que tú pones a la mesa, estimado Ricardo, mañana ahí va a ocurrir una carrera pedestre entre empleados del consulado de los Estados Unidos en Ciudad Juárez. Mañana sábado arranca a las 7 de la mañana, Paseo de la Victoria, va por la Avenida Ejército Nacional a la Rivera Lara. Se va a cerrar las calles desde temprana hora sábado. Les advertimos de una buena vez que no habrá movimiento vehicular en los alrededores del consulado porque se está llevando a cabo esta carrera. Insisto, en el Paseo de la Victoria, Ejército Nacional, Ramón Rivera Lara, pendientes porque a lo que digan los agentes de tránsito, porque va a estar cerrada. Empieza a las 7, entonces estará cerrada 2 horas antes. Lo bueno es que es rápida esta carrera, no si mucho tardará 30, 35 minutos en que llegue el primer corredor, pero la apertura, pues si se tarda un poquito más, pues ahí estaremos dándole también cobertura a esta carrera. Pero bueno, oye, y hablando de reiniciar, reactivar la actividad, va a haber una carrera, pues si usted tiene algo que vender, pues puede ir mañana, ¿no? Algún souvenir. El señor de los burritos, el señor de, no sé, Ricardo, ¿qué puedas vender durante el trayecto, el transcurso de esta carrera? Porque no hay nada que hacer ahorita en el consulado, no hay citas.
1: Así es, fíjate que ya van dos ocasiones que hemos estado ahí cerca del consulado.
0: Sí.
1: Anteriormente había, pues, no había necesidad por parte, por ejemplo, en el caso de los taxistas, no había necesidad de estarse peleando el pasaje.
0: El pasaje.
1: Toda vez que pues sobraba, ¿verdad? Sobraba. Ahora ves entre 9 y 10 vehículos formados esperando, ¿verdad? Que lleguen clientes, esperando que haya personas a quien trasladar, y muchos de ellos pues a lo mejor se van a otro lado porque definitivamente ya no hay clientes en este lugar. Y así te lo digo, las clínicas donde se hacen los análisis de sangre, los lugares aledaños a este sitio,
0: los restaurantes,
1: te lo puedo decir que están, sí, así es, todos, el restaurante y todos los que están ahí pues lamentablemente batallando con este tipo de situaciones, Agustín.
0: Pues bueno, pues ¿qué podemos hacer? Esperar. Y pues mira, ahorita así rápidamente se me ocurre invitar a que mañana vayan a ver a los corredores del consulado de Estados Unidos participar, y quiere vender algo a los alrededores, pues no sé cuánta gente vaya, sinceramente, pero pues de todos modos lo hacemos en Ciudad Juárez, en serio, no hay manera de que nos frenen, no hay manera, sí, somos muy, no sé, muy inteligentes para hacer dinero, la verdad.
1: Indomables,
0: lícito, ¿no? Sí,
1: indomables,
0: sí, claro, claro. Pero Ricardo, bueno, te agradezco mucho. ¿Está lloviendo por dónde andas?
1: Mientras eso sucede, vamos a ver. No, fíjate, está muy nublado. Andamos acá por el lado de la Universidad Autónoma de Ciudad Juárez, específicamente acá por Yada. Y pues sí, vemos el horizonte nublado, ¿va? Para los cuatro puntos cardinales. Uh-huh. Pero hasta donde tengo entendido, salvo lo que tú me comentes, creo que no hay pronóstico de lluvia para las próximas horas, Agus.
0: Pues ojalá, es pequeña lloviznas únicamente, ya nos decían aquí un radioescucha acá para el sur, para las torres ya empezaba a haber lluvia, pues, y seguiremos así, pues, muy alertas. Ojalá ya también el cauce del río Bravo haya bajado, te tomaste la selfie, eso no ocurría desde hace 20 años.
1: Sí, ayer que pasamos, llegamos nada más hasta la orillita. No quisimos arriesgarnos a una situación que pudiera ser, pues, que te
0: ponga peligrosa,
1: tu
0: sí,
1: vida, o que ponga en riesgo el patrimonio, pero la verdad es que sí llamó mucho la atención esta situación, como bien lo dices, ya 20 años que no pasaba esto, Estados Unidos, específicamente Nuevo México, que abrió la compuerta de la puerta de la uh-huh, esta del elefante, de la presa, porque se saturó, y esto pues fue lo que se vino para acá. De alguna u otra manera, bienvenida hacia el agua, dijeron por ahí, claro, algunos de los especialistas, bienvenida hacia el agua, aunque venga y te haga un verdadero desbarajuste en la ciudad, si la sequía se trata de abatir, ¿verdad?, con esta lluvia. Y bueno, pues nosotros aquí a través de tu noticiero, aquí a través de Ricardo Guión Bajo Reporta, haciéndole saber a tu auditorio y haciéndole saber a la gente que nos sigue en el TikTok qué es lo que está pasando en Ciudad Juárez, Agustín.
0: Un placer saludarte, escucharte, estimado Ricardo, y nos escuchamos, si Dios lo permite, lunes, hay mucha actividad. Gracias, Ricardo.
1: Cuídense mucho, un saludo para ti, todo tu auditorio, ahí estamos en el TikTok, buen día.
0: Enterados, 3:19 p.m, vamos a hacer una pausa comercial y ya volvemos.
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2: 3 de la tarde con 24 minutos, ya casi en la recta final de este espacio de noticias. Le informo que el próximo domingo 4, se va a llevar a cabo la campaña de esterilización gratuita en la colonia Parajes de San José. Atención, amigos de Parajes de San José, lleve a su mascota para aplicarle la vacuna necesaria. Mire, le pedimos nomás algo así muy rapidito, esto lo dice la Dirección de Atención y Bienestar Animal, el DABA. Ahí busque en la base de datos en internet, basedava.mx, ahí va a localizar la campaña y ahí va a registrar a su mascota. Es necesario contar con la clave única del registro de población, la CURP, tomar la captura de la cita y respetar el horario asignado cuando se hace el registro. Esto para no hacer que vayan todos los perritos y se empiecen a pelear, le dan su cita. Así que requisitos: mascotas deben ser mayores de 3 meses, ayuno mínimo de 12 horas, sin agua ni alimento, las hembras no deben estar lactando, deben estar en buen estado de salud, libres de garrapatas, los perros deben llevarlos con correa y los gatos en una transportadora en caso de ser necesario llevar con bozal a nuestras mascotas. Campaña de vacunación en Parajes de San José. Vamos ahora al mundo de los espectáculos. Andy Hernández nos informa.
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3: Muchísimas gracias, Agustín. Pues te cuento que se calientan las cosas en la Casa de los Famosos. El día de ayer quedó en sexto lugar Jair Otón. Fíjate que dentro de la Casa de los Famosos se provocó un auténtico encontronazo en el foro, y es que quien dio el grito en el cielo fue Aldo Rendón, ya que cuando el cantante quedó fuera, pues él dijo: no, tenemos que revisar esto no es posible, voto por voto, casilla por casilla. Así fue como lo gritó el stylist, y es más, gritó también: hubo trampa, porque Jair hasta se acercó a Rosa María Noguerón, quien es la productora del reality, para cuestionarla por la salida del cantante y exigirle que revisara los votos. Noguerón respondió que la eliminación pues fue decisión del público. Este momento se hizo tan viral que, bueno, algunos seguidores también cuestionaron este resultado final y hablaron de un supuesto fraude. Sin embargo, hasta ahora no existe evidencia pública que demuestre una manipulación en las votaciones. La producción mantiene que Jair quedó fuera por decisión de la audiencia. Recordemos que fue uno de los favoritos, y que haya quedado en el sexto lugar genera muchísima polémica. Pero ¿quién ganará? Entre los 5 finalistas que han quedado, ¿quién será el ganador? Nos estaremos enterando el domingo en la gran final. Y bueno, algo que también pareciera que va llegando un poco al final es Jesse y Joy. Pues fíjate que aunque Jesse Huerta ya anunció hace unas semanas que hará una pausa de estar junto a su hermana Joy para dedicar tiempo a su familia y a su bienestar personal, pero hay un detalle. En la nueva publicidad del dúo volvió a encender las especulaciones, porque en las promociones para los conciertos del 2027 el nombre de Jesse aparece desvanecido, mientras que Joy luce completamente visible. Así que toma el protagonismo, y bueno, no es el único cambio, sino que en la publicidad de los conciertos navideños de Con Quién Se Queda el Reno, que estaban programados para diciembre, se mantiene el nombre de Jesse y Joy, pero la imagen de Jesse desapareció y solamente aparece Joy. Los seguidores ya comenzaron a preguntarse si ante esta nueva etapa del proyecto o ante el principio del final de Jesse y Joy como lo conocemos. Por ahora oficialmente no se habla de una separación infinita. Jesse ha dicho que, pues bueno, no abandonará la música, y ya presentó de hecho su nuevo proyecto que se llama Jesse y los Supernovas. Así que mientras Jesse prepara su propio camino, en la publicidad de Jesse y Joy su nombre ya no está y cada vez está más pequeñito. En el sitio oficial de Jesse y Joy todavía tienen programado el concierto el 4 de diciembre aquí en el Gimnasio Universitario de Ciudad Juárez. ¿Vendrán los dos? ¿Viene uno? ¿Qué pasará? Esto es parte de lo que tengo para ti en los espectáculos. Regresamos contigo a la cabina, Agustín.
2: Muchas gracias, Andy. Muchas gracias y muchas gracias a todos y cada uno de ustedes que nos hicieron el favor de sintonizarnos en el transcurso de toda esta semana. Ya llegamos al viernes, va a seguir lloviendo. Cuídese bastante, cuídese mucho, maneje con mucha precaución, encienda las luces en este momento. Llamemos siempre la prevención, hagamos comunidad. Gracias, me despido de ustedes en la voz, su amigo y servidor Agustín Hernández Olivas.
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tampoco nunca te olvidaré, Enrique Iglesias. Para ti que la solicitaste a través de nuestro WhatsApp 656-199-5991, ahí está. Yo siempre les digo, de 3:30 a 4, me ordenan ustedes con qué vamos a despedirnos, que yo me quedo con ustedes hasta las 4 de la tarde. Oye, me dicen que hay muchísimo tráfico en Avenida de las Torres y Santiago Troncoso. ¿De veras? Mucho tráfico, dicen. ¿Qué onda? ¿Ya paró la lluvia? Nos reportaban, ¿no? Que estaba lloviendo. Ándale, lloviendo. Es que cuando cuando está lloviendo, es más fuerte que lloviendo. Ah, no se la sabían, ¿verdad? No se la sabían. Pero eso es lo que sucede. Oye, que todavía estaban por ahí en las torres, ¿verdad? Estaban también comentando. Me van reportando, ¿no? Ahí me dicen ustedes. Yo tampoco te olvidaré, Sandy. Ay, yo tampoco, Norberto, nunca te olvidaré. Dice, ahí en Torres siempre hay tráfico, no hay hora. O sea, no hay ninguna hora en la que no haya tráfico. A todas horas hay tráfico. Vaya, vaya, mira. Qué bueno que me avisan. Iba a ir para allá, pues ya no. No, pues ya no, es más, déjenme aviso. ¡Ya no voy a llegar! Oye, pues en esto que ya es el viernes 2 de octubre, no se olvida, como platicábamos en un inicio. Bueno, pues nos vamos a ir con Elvis Crespo porque hoy es el día de la sonrisa. ¿Ya sonrieron hoy? Yo espero que sí. Si es así, pues mándame tu foto para verte sonriendo. Y nos quieres ver a nosotros los locutores sonriendo, ahí estamos en Facebook, Máxima 99.1 FM. Que por cierto, mi jefe dijo, sí, claro, muy sonrientes. Uy, sí, sí, no nos creyó que sí sonríamos. ¿Cómo ven? No, ustedes no sonríen. Uy, uy, uy. Pero bueno, ahí checa nuestras sonrisas de pasta dental brillantes en nuestro Facebook, Máxima 99.1 FM. Que por cierto, también Agustín platicaba de este accidente. ¡Qué terrible! De la reportera allá en Monterrey que estaba dando el reporte vial en ese momento y que es impactada por un auto. Ahí está. El video también lo tenemos para ti en nuestro Facebook, Máxima 99.1 FM. ¿Algo en tu cara me fascina? ¿Será tu sonrisa? Es con lo que llega Elvis Crespo. Recuerda que estás en Máxima 99.1.

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trapecista de Enrique Iglesias y yo ya me voy. Ay, ay, ay. Oigan, lloviendo en diferentes lugares, mucho tráfico también. Consideren, por favor, manejar con calma, con paciencia, como bien dice Silvia. Dice que también hay por Misiones, hay bastante tráfico. Allá en El Paso, en algunos lugares ya también lloviendito. Bueno, por no decir lloviendo. Y en otros también, por acá me dicen, ya, ya llovió. ¿En dónde? Ah, que es la Panamericana, ¿verdad? Ah, muchísimas gracias. Oye, saludos para la doctora Ana Carrillo, que su canción fue la de Un Mundo de Caramelo, de parte de su esposo. Espero que la hayan disfrutado. 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Soy Sandy Hernández, nos seguimos en las redes sociales, en Facebook como Máxima 99.1 FM, Instagram como Máxima 99.1 Radio y en TikTok como Máxima.99.1.fm. Te voy a dejar con mi querido divo de Juárez, Juan Gabriel, y no tengo dinero. ¿Quién más ya anda diciendo lo mismo? ¿Quién más? Muchos, ¿verdad? Bueno, que la pases muy bien, maneja con precaución. Nos vemos y nos escuchamos. Bye.

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2: Trabajadores del IMSS marchan por Paseo Triunfo de la República para exigir mejores condiciones laborales. Con pancartas y consignas, alrededor de 300 trabajadores de la sección séptima de la Asamblea Nacional de Trabajadores del IMSS salieron a las calles de Juárez para manifestar las dificultades que enfrentan durante sus labores y exigir mejores condiciones para brindar atención a los derechohabientes. El contingente inició su recorrido cerca de las 10:30 horas sobre la avenida Paseo Triunfo de la República. Los empleados vestidos de blanco avanzaron entre consignas como Pueblo Unido jamás será vencido y No te vayas a enfermar porque no hay material, con las que señalaron la falta de insumos y las carencias que, aseguran, afectan su trabajo. Los manifestantes tuvieron como destino las oficinas sindicales ubicadas sobre la avenida Vicente Guerrero, mientras que elementos de la Coordinación General de Seguridad Vial acompañaron la movilización para brindar seguridad y apoyar en el control de la circulación durante el recorrido.
3: Doctor Rafael Olivos Hernández, secretario general a nivel nacional. Por medio de la presente, se hace de su conocimiento a las autoridades competentes que los trabajadores del Instituto Mexicano del Seguro Social encuentran violatorio el incremento salarial autorizado, que ya todos sabemos de cuánto fue. Un 2.9%, que se autorizó en el Congreso Ordinario que tuvo lugar recientemente, dado que infringe la Ley Federal del Trabajo, el Contrato Colectivo de Trabajo y los estatutos del Sindicato Nacional de Trabajadores del Seguro Social, por lo que nos manifestamos el día de hoy, siendo 1 de octubre del 2026. Como primera petición o como primera exigencia, pedimos convocar un congreso extraordinario con carácter urgente. ¡Sí!
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1: En este Día Mundial de la Sonrisa, que en mucha gente brilla por su ausencia, y hay gente que se nos nota que la tenemos frecuentemente. Siempre he dicho que para mí la sonrisa es, ¿cómo poder decir? Un imán en el amor, ¿eh? Un imán en la amistad. A toda la gente que le gusta sonreír y que no batalla para sonreír, les saludo con todo mi cariño. Pero a toda la gente que cuando sonríe nadie las reconoce. ¿Quién eres? Alicia, qué rara te ves sonriendo. No, Alicia no, Alicia sí me está sonriendo. A mi tanatóloga que está aquí en el programa. Pero hay gente que nunca sonríe y el día que sonríe nadie la reconoce. ¿Dónde se inventó este día? ¿Quién andaba desquacerado que dijo, hoy va a ser el día de la sonrisa? Bueno, fue en el año 1999 y el que la inventa es se llama Harvey Ball, creador del símbolo iconográfico Smile Face, la sonrisita, la amarilla.
2: Sí, sí, sí.
1: Así, la carita feliz. Él fue el que la creó.
2: La de los emoticones que nosotros conocemos.
1: La sonrisa amarilla. Ajá. Fue Harvey, se apellida Ball. Bueno, él decidió proclamar el Día Mundial de la Sonrisa para el primer viernes de octubre, una fecha pensada para ser feliz y llevar alegría a otros, aunque sea por un día. Bueno, en este Día Mundial de la Sonrisa les saludo sonriendo, diciéndoles que claro que te cambia mucho el día con una sonrisa. Yo hago un ejercicio todas las mañanas que me recomendó un señor que se llama Sadhguru. Sadhguru, yo lo sigo en redes sociales y es un hombre que está en la India. ¿Lo sigues tú? A Sadhguru, ¿no? Bueno, es muy bueno. Este señor te da tips y él dice que todos los días al levantarse, antes de hacer tu sesión del agradecimiento, que sonrías aunque sea un minuto. Al hacer esto, mandas un mensaje al subconsciente de que las cosas van a estar mejor. Y lo he estado haciendo. Claro que los primeros días me sentía como trastornadito, ¿verdad? Imagínate despertarte y lo primero que haces es... Y ahí está la sonrisa. Un minuto. Te quiero decir que sí funciona, porque mandas un mensaje de paz y simplemente al sonreír sí se secreta más serotonina, la dopamina también. Pues puedes secretar sustancias relacionadas con la felicidad. Y acuérdate que tu subconsciente no diferencia lo que es verdad o lo que es mentira. Entonces, si tú sonríes, estás mandando un mensaje al subconsciente que las cosas van a estar mejor de lo que están ahorita. Además, la nota de Joel va a estar muy interesante.
2: Riéndome. Me pescó en curva, doctor.
1: Sí, ahora
2: oiga, doctor, porque... fíjese que el cerebro, están haciendo, bueno, pues esta información a detalle que nos están compartiendo y se las comparto a las personas que nos están sintonizando, representa aproximadamente el 2% de nuestro peso corporal, el cerebro. Entonces, expertos dicen que a comparación de todo tu cuerpo, es uno de los órganos que más energía se consume. Es uno de los órganos que más energía
1: el
2: consume.
1: El 30% de la energía.
2: Ahorita les voy a compartir más detalles respecto a esto, doctor.
1: Viene con nosotros una tanatóloga de primer nivel, que es Alicia Villanueva, y viene a decirte cómo recuperar la felicidad después de una pérdida. De todo tipo, ¿eh? Pérdida de todo tipo. ¿Cómo volver a recuperar y volver a sonreír después de esto? Después de una pausa, volvemos contigo. 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
1: 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Una pausa. Ahorita volvemos.
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1: Me encanta recibir a personas que se dedican a ayudar a hispanos a que les vaya bien en Estados Unidos y en México. Conozco a Luis Mata desde hace más de un año, dos años, y desde que lo conocí dije, tengo que invertir ahí. Él es el CEO de AZ Equity Experts, que lo estamos anunciando todos los días en el programa de radio en México. Y él se dedica a ayudarte a comprar una propiedad en los Estados Unidos, una propiedad, una casa típica americana, no una mansión. Son casas de cuántos...
2: Son tres recámaras, dos baños, 150 metros cuadrados.
1: De las que se rentan rapidito. De que ahorita a San Antonio, Texas, lo que más necesita son casas. Oye, estoy impresionado la cantidad de gente que anda buscando casa en San Antonio.
2: Mira, los datos dicen que hay más de 100,000 personas con necesidad de vivienda y no podemos darle abasto a tanta gente al mismo tiempo. Entonces, si tú quieres construir una casa desde cero, vamos a ir a una constructora grande, pueden construir 100, 200 casas, es un proyecto que va a tardar aproximadamente dos años, un año en tramitología, otro año en construirlas. Llegan más de 170 personas por día a San Antonio.
1: Buscando vivienda.
2: Buscando vivienda porque hay mucho empleo.
1: Y tú lo que haces es consigues las casas, ya están en condiciones regulares, las remodelas, las cambias pisos, baños, paredes, todo. Lo que haya necesidad de remodelar, las dejas impecables y la puede comprar alguien que nos esté escuchando.
2: Es correcto. Les damos una remodelación. Remodelamos las casas completamente, no nada más por encimita. Les damos una remodelación completa. Eso es mucho más rápido que construir, muchísimo más rápido. Y lo que estamos haciendo es que estamos ofreciendo algo que hay mucha necesidad. Tenemos una propiedad donde hay miles de familias buscando propiedades y estas son las casas que les ayudamos a comprar a nuestras personas que viven en México o inclusive en Estados Unidos. Nosotros les damos hasta el 80% del financiamiento para estas casas donde hay inquilinos que las necesitan. Están subiendo de valor todos los días y les ayudamos a venderlas cuando sea momento de venderlas. Entonces, con el 20% de enganche, arreglos y costos de cierre, pueden hacerse de su casa que está subiendo de valor todos los días y que se está pagando con la renta.
1: Y le rentas, con la pura renta la estás pagando, porque es tuya la propiedad y la vas a vender en 2-3 años.
2: Es correcto.
1: ¿A cuánto más de lo que lo compraste?
2: El mercado en San Antonio nos está diciendo que hay una plusvalización de 19% anual según los últimos 5 años. Si

0: continuamos igual, quiere decir que en 5 años debe valer la casa el doble de lo que tú estás pagando por ella. Entonces, si tú pagaste solamente el 20% de enganche y la casa se duplica de valor en 5 años, tu 20% de enganche subió exponencialmente. Entonces, esa es la parte que estamos ayudándole a toda la gente que está comprando con nosotros. Los llevamos de la mano para que inviertan, y todo lo que es remodelación, atender al inquilino, recibir llamadas, mantenimientos,
1: tú te encargas,
0: todo, tu declaración de impuestos. Todo.
1: Tú nada más inviertes y tú te encargas de remodelación, de la renta, de atención. Si falló una tubería, no le hablan al dueño.
0: Le hablan
1: a ti.
0: Correcto. Lo más importante es, cuando dicen inversión, la gente hace muchas preguntas. No nos dan el dinero para que nosotros lo manejemos. Compran las casas. Las escrituras están a su nombre. Nosotros vendemos propiedades. Nosotros no invertimos el dinero a la gente. Nosotros les vendemos la propiedad, pero tenemos las herramientas para que ellos puedan comprar a través de nuestra empresa con el 20% de enganche. 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Así es como se maneja en Estados Unidos, y es muy seguro. 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
1: Si no se renta la casa, ¿qué pasa?
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1: ¡Sas, culebra! 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
0: Claro.
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1: ¿En serio?
0: Sí, les vamos a dar un descuento.
1: Yo más vi que escuchaste aquí en El Placer de Vivir. 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
0: Es más, vamos a hacer algo, César. 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
1: ¿Qué es la garantía del hogar?
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1: 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Gracias por venir.
0: Gracias, César.
2: Hacemos una pausa. César Lozano regresa en unos minutos a Por el Placer de Vivir.

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1: Morena busca cerrar filas en los 67 municipios. Cruz llama a sumar a quienes no apoyaron su proceso. Tras concluir el proceso interno para definir la coordinación estatal, Cruz Pérez Cuellar planteó como una de sus primeras tareas la construcción de una estructura territorial de Morena en los 67 municipios de Chihuahua, con un llamado a incorporar al proyecto a quienes respaldaron a otros aspirantes, debido a que el partido deberá avanzar hacia la siguiente etapa con una estructura que incluya a los distintos grupos que participaron en la contienda. El coordinador estatal de la defensa de la transformación y la soberanía nacional señaló que ya comenzó el acercamiento con personas que no simpatizaron con su proyecto y que la instrucción a sus equipos es tender puentes en cada municipio, además de buscar personalmente a los liderazgos militantes que participaron con otras expresiones al considerar que todos forman parte del movimiento y pueden contribuir al trabajo territorial. Pérez Cuellar explicó que durante la etapa previa a la encuesta recorrió alrededor de 40 municipios, pero ahora el propósito será distinto, ya que los recorridos estarán enfocados en fortalecer la estructura y establecer diálogos con las comunidades, así como conocer las necesidades de cada región, debido a que Morena busca tener presencia y capacidad de organización en todo el estado.
2: Juárez tiene toda la importancia, pero la va a tener en la medida en que las y los juarenses nos determinemos a participar. Yo creo que hay que ir corriendo esta voz. El panismo en Chihuahua muchas veces se la pasa diciendo, no se preocupen, acaba ya no votan. Son otros, pero no votan. Esa es su aspiración. Entonces, ya llegará el momento, todavía no es el momento, pero es el peso de Juárez lo van a determinar los juarenses. La prioridad ahorita para octubre y noviembre es ir a los 27 que nos faltan, incluyendo los grandes. Y es muy fácil, por ejemplo, a los que nos falta en la zona de Parral, pues vamos a Parral y luego nos vamos a visitar ese municipio, Pauquén, así de listo. Bueno, y aclarar que hemos subido bien 16 a Morena, tengo más de 10 años en Morena ya. De esos 10 años, 13 fueron como senador y 5 como alcalde. Pues que, digo, Morena es un partido muy joven, arrancó en el 2014. La transformación de Chihuahua y el país se tiene que hacer con mexicanas, con mexicanos, en el caso del estado con chihuahuenses. Pues me enorgullece haber sido una persona que toda su vida ha estado tratando de transformar la realidad a través de la vida pública. Y en ese sentido, pues hemos trabajado mucho. Todos tenemos un pasado. Estoy orgulloso del trabajo que he realizado y voy a seguir trabajando muy duro y aquí tratando de demostrar con resultados. Tengo una, como decía José Luis en la otra pregunta, ¿no? Una historia política de muchos años. Y en esta historia política de muchos años hay muchas cosas que se pueden decir sobre mí, pero nunca, nunca, nunca, nunca, nunca temas de crímenes. Entonces, a mí me parece que si por ahí se van, pues se van a topar con pared, porque no soy un político que ahorita surgió, ganó una encuesta y ya va a recorrer el estado. Yo he recorrido el estado toda mi vida.
1: Para Plataforma Informativa, Alan Arciniega.
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1: Ahorita tomo tu llamada, Elenita, que me estás escuchando en Monterrey, Nuevo León. Elenita, ahorita te saludo. 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Apoyar la pérdida de peso. 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Hablando de cómo recuperar la felicidad después de una pérdida, recordar que nada es para siempre. Es la frase que te quiero compartir. Elenita, te saludo con gusto. ¿Cómo estás, Elena?
2: Hola, hola. Bien, gracias a Dios.
1: ¿Qué piensas del tema que estamos tratando el día de hoy? ¿Cómo recuperar la felicidad después de una pérdida, mi querida Elena?
2: Bueno, mira, pues sí, yo necesito recuperar mi felicidad. Ahorita que usted estaba hablando de la sonrisa y eso, hace mucho que no lo hago. En el 2024, diciembre de 2024, fallece mi mamá. Y yo siempre estaba con ella, yo la cuidaba y todo. Yo soy de Los Mochis y me tuve que venir a vivir a Monterrey porque en junio del 24 también mi hija la diagnosticaron con cáncer. Entonces me tuve que venir acá a Monterrey, estuve pues junio, julio, agosto, todo ese tiempo, y en diciembre fui y dos días vi a mi mamá, ya no hablaba, tuvo un infarto cerebral, y haz de cuenta, solamente el día que yo llego, la veo, ella me ve, sonríe y cierra sus ojos y ya fallece. Entonces era con la que yo siempre la traía, donde quiera ella me acompañaba, y pues yo le entregué a mi madre Dios en ese momento y pero ya no tuve una respuesta de ella. Entonces, nada más esa sonrisa, con eso me quedé y yo me tuve que regresar a Monterrey porque el día 2 de enero mi hija tenía su última quimioterapia. Entonces, pues, sepulté a mi madre y a los dos días me tuve que venir. Entonces,
1: viste a tu madre, a ver, Elenita preciosa, ¿y cómo que desde entonces no puedes sonreír? Independientemente de lo que te va a contestar, aquí está una tanatóloga que es Alicia Villanueva, ella te va a contestar, pero déjame decirte yo primero algo, perdón, el burro por delante, pero déjame decirte yo primero algo. A ver, bonita, ¿pudiste despedirte de tu mamá? En ese momento que llegaste, te sonrió y se fue. Ese es un regalo, Elena. Eso fue un regalo del cielo. Es un regalo maravilloso que a ti te otorgaron y que deberías de sentirte feliz por haber podido que tu mamá te vio. Número dos, tú no puedes evitar la partida de tu mamá porque fue un accidente cerebrovascular. Eso no lo puedes evitar. En esta vida hay cosas que dependen de mí, cosas que no dependen de mí. Número tres, nadie somos para siempre. Tu mamá se fue en paz, te vio, te sonrió. ¿Qué significó esa sonrisa? Y número cuatro, cada que sonríes, son flores al cielo para quien ya no está. ¿Qué prefieres, mandar flores a la tumba, a la urna, o mandar flores al cielo? Yo mando flores al cielo. Haz actos que a tu mamá le enorgullecían de ti. Esas son flores al cielo. Haz actos de caridad. Estás con tu hija ayudándole a salir adelante de un proceso difícil. Son flores al cielo para tu mamita. una sonrisa, aunque sea falsa, empiézale así. Ahora a ver qué te dice la tanatóloga. Aquí está conmigo, ella te va a contestar.
3: Elena, pues ambas emociones pueden coexistir, ¿eh? Puedes estar triste unos días y puedes sonreír otros. Entonces, también permítete sentir ambas emociones y sobre todo porta con orgullo lo que te dejó tu mamá, un gran regalo que fue la sonrisa. Yo siempre digo que ese es el legado que nos dejan. A lo mejor hay herencias que de pronto dejan, pero yo creo que este es el legado, es un traje hecho a la medida, la sonrisa, los momentos que compartimos. Muchos están en las sonrisas, en la alegría, en la vida, en las fiestas, pero pocos están en ese último momento porque da miedo. Entonces tú tuviste la oportunidad de estar, sí, permítete llorar, pero también permítete sonreír, porque si tu mamá te dejó ese gran regalo, pues bueno, permítete agarrar fuerza de esa sonrisa para los días difíciles con tu hija y portar con orgullo el regalo que te dio, y sobre todo saber que el sentido del humor puede ayudar a sobrellevar días difíciles. No siempre puede haber, pero bueno.
1: 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Una buena forma para decir adiós. Una buena forma para decir adiós. Ahí te doy más tips. Te abrazo fuerte, Elenita querida. Te quiero. Te
2: gracias.
1: Quiero.
2: Muchas gracias.
1: Que siga mejor tu hijita.
2: Bendiciones, Jesús.
1: Bye. Ay, y luego con la hijita con cáncer. Y es cuando nos preguntamos por qué yo, por qué a mí. Ánimo, ahorita volvemos. Una pausa.
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1: ¿Cómo recuperar la felicidad después de una pérdida? Hoy me acompaña la tanatóloga clínica, experta en cuidados paliativos. ¿Qué son cuidados paliativos? Personas que están en etapa terminal y que requieren cuidados en su casa o en hospitales. Es especialista en duelos. Le doy la bienvenida a la tanatóloga Alicia Villanueva. ¿Cómo recuperar la sonrisa? Como la llamada del público de hace un momento. ¿Cómo volver a sonreír después de que se me murió papá, mamá, de que terminó una relación, que detectaste una infidelidad de una persona que para ti lo tenías idealizado? Idealizado, se aplica todo a la pérdida. Alicia, bienvenida al programa.
2: Muchas gracias, encantada de estar aquí una vez más. Y fíjese, doctor, algo que pasa mucho en las pérdidas, en cualquier tipo de pérdidas, es que a veces aparece la culpa de volver a sonreír, ¿no? Muchas veces dicen, ¿cómo voy a sonreír si acaba de fallecer mi mamá? ¿Cómo voy a sonreír si me estoy divorciando?
1: O sea, nos sentimos culpables por eso.
2: Sí, ¿no? Y porque muchas veces sucede porque creemos que recordar es igual a sufrir. Como si el sufrimiento fuera casi que el impuesto a pagar, ¿no? Por haber amado tanto a alguien que ya no está. Entonces, la realidad es que, aquí algo que les digo mucho a mis pacientes, es que la alegría después de un duelo es agridulce, sabe diferente. No sabe igual, que todo era miel, ¿no? Todo era bonito, aquellas primeras veces con mi pareja, aquellos momentos con mi ser querido, sabe diferente. Esa es una realidad, sabe agridulce. Va a haber momentos amargos, va a haber momentos agrios, pero vale la pena volver o más bien conocer este sabor, ¿no? Probarlo. ¿Por qué agridulce, doctor? Porque a lo mejor voy a recordar a mi pareja, voy a recordar o expareja, los momentos lindos, a lo mejor los hijos que tuvimos, si es que hubo hijos de por medio, pero también va a haber un momento amargo del por qué
1: también. ¿Y es normal?
2: Es normal, y aquí yo les diría, es importante recordar la historia completa. Por ejemplo, en una relación, ¿no? En una pareja. ¡Ay, es que qué bonito! Sí, puedes recordar lo bonito, pero también recuerda la lección. ¿Por qué terminó? Bueno, ¿sabes qué? Hubo infidelidad, no hubo buena comunicación, no me trataba bien, pero recuerdo la historia completa para entonces yo también poder honrar esa historia y yo poder aprender y continuar. Ahora, cuando hablamos de un ser querido, recuerda también el amor. Algo que digo es que el amor es algo que se va a ir transformando, no se destruye, se transforma, se cambia la manera en la que lo expresamos. Entonces, bueno, también es permitirnos tocar esa tristeza. Algo que también sucede en el duelo, doctor, y les digo mucho a los consultantes, es que pueden coexistir diversas emociones. Muchas veces creemos que es solo estar triste, es solo estar enojado, es solo estar feliz. Bueno, una emoción no cancela la otra. Sonreír no significa que no extrañes a tu ser querido, significa que lo extrañes, pero también te permites recordar

0: que se exigen es quiero volver a ser el mismo, quiero volver a ser la misma. La realidad es que no les voy a mentir, no vas a volver a ser el mismo, la misma, pero permítete conocer quién eres después de esta pérdida. A lo mejor y te das cuenta que ves la vida con más sabiduría, con más profundidad. A lo mejor ahora valoras cosas que antes no. Entonces, bueno, de a poco se puede ir recuperando la sonrisa, doctor, haciendo pues las siguientes actividades que por aquí les tengo unos puntos.
1: A ver, vámonos. El punto. ¿Quieres recuperar la sonrisa después de un duelo, de una pérdida? Punto uno.
0: Primeramente, darme permiso de sentir lo que sea que estés sintiendo, sea tristeza, sea enojo, sea culpa, sea alegría, permítete disfrutar aquel pequeño café, aquel té, aquella salidita,
1: lo que sea, pero me permito, ¿no? Dos.
0: Número dos, dejar de esperar que el dolor desaparezca para volver a sonreír. ¿Cuántas veces, doctor, no decimos, no me voy a poner ese vestido hasta que ya pase el luto? No voy a volver a maquillarme hasta que yo ya encuentre pareja o hasta que ya se cumpla el año. No postergues las cosas que te hacen sentir bien.
1: Al día
0: bien.
1: Siguiente, píntate, arréglate, ponte un color bonito.
0: Claro.
1: Ya no se usa eso de que mi abuela un año de negro, un año, pues imagínate verte al espejo siempre así.
0: Sí, claro, eso ayuda. Entonces, ponte la ropa que te gusta, ponte el peinado, maquíllate un poquito, eso ayuda, doctor. Y número tres, y esto va a conectar un poco con el nombre de su programa, recuperar pequeños placeres, ¿no? Ese placer de vivir, como dice el nombre, recuperar pequeños placeres. Permítete abrir las ventanas en la mañana, que te dé la luz del sol. Eso te ayuda también a la vitamina D, a que te sientas de un mejor humor. Permítete compartir con las personas que confías y de a poquito vas a ir conociendo esa versión que eres después de esta pérdida. Y si me permite, doctor, número cuatro, agregar una por acá, haciendo alusión al Día de la Sonrisa, permitirme sonreír sin traicionar lo que perdí. A lo mejor después de las lágrimas va a haber tristeza. Claro. Permítete preguntarle recuerdos de ese ser querido, si es que hablamos de fallecimiento, a los demás. Oye, ¿tú qué te acuerdas de
1: mi mamá? No estoy traicionando mi amor que tuve hacia ti, no lo estoy traicionando.
0: No, la sonrisa no cancela la emoción y el extrañarlo, simplemente es aprender a recordarlo desde otro lugar.
1: Y aunque estés triste, yo agregaría un sexto o quinto. Diría, sonríe aunque sea falso. ¿Estás de acuerdo?
0: Sí.
1: Aunque sea falsa.
0: Eso genera, como quiera, serotonina,
1: claro,
0: dopamina en el cuerpo.
1: Dopamina, claro, eso es una sustancia que te da paz y tranquilidad.
0: Y nos vamos acostumbrando poco a poco hasta que luego ya lo hacemos de manera natural.
1: Gracias por venir, ella. Alicia. Gracias. Villanueva, tanatóloga en Facebook, en Instagram. Alicia Villanueva, tanatóloga. ¿Quieres una consulta con ella? A distancia, ella te apoya en todas sus redes sociales. Gracias por estar aquí, Alicia.
0: Gracias a usted, doctor.
1: Una pausa, ahorita volvemos. Esto es Por el Placer de Vivir Internacional.
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1: Doctor César Lozano, le habla Yusmila de aquí de Caracas, Venezuela.
2: Hola, doctor César Lozano, que saluda a Ruth Janet López Solís de aquí de Guatemala.
3: Hola, doctor César Lozano, saludo desde Panamá, bendiciones, y me ha ayudado bastante su programa.
4: Escuchándome en Guatemala, en Caracas, en Panamá. Qué bonito recibir sus mensajes. Más 52-81-28-610-170 de cualquier parte. Mándame un mensaje y dime dónde me estás escuchando. Saludos, Yusmila, y saludos, Ruth Janet. Y a toda la gente que me está escuchando en tantos lugares. 8 de octubre. Nos vemos en Querétaro. Felizmente Imperfectos, Auditorio Josefa Ortiz de Domínguez. El 15 en Teziutlán. El 20 en Veracruz. Ahora me toca México, Estados Unidos, porque ya estuve toda la semana, todo el mes pasado en Estados Unidos. Tlajomulco, el 21 de octubre, el 28, Jalapa. Y luego sigue Ciudad de México, el 29, y Estado de México, el 30. 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Vamos con la doctora Amor, que es puro amor la doctora, ¿no? Así se va de cariñosa ella.
5: Imagínesela.
4: En la casa.
5: Ay.
4: Puro amor. Que no quieras cambiar a tu pareja, dice la doctora Amor.
5: No, pues no.
4: Hermana, ¿tú quieres cambiar al tuyo? No, así como es te gusta.
6: Así.
4: No le cambias nada, Felipe. No. Felipe, tú no le cambias nada a la tanatóloga. No. Así como es. Así es. Vamos a ver qué dice la tanatóloga, no, la doctora Amor.
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7: ¿Qué tal, querido César? Hoy me toca regalarles el cuarto enemigo del amor, que tal vez sea el más importante porque es el más común y el más iluso, que es la pretensión de querer cambiar a nuestra pareja. Y yo le digo a la gente, mira, no te afanes en cambiar a tu pareja, no pierdas el tiempo. Invierte tu tiempo, energía y esfuerzo en cambiar tú. Uno de los grandes enemigos del amor es la fatua pretensión de querer cambiar al ser amado por las buenas o a veces por las malas, y generalmente en contra de su voluntad, que es lo peor. Es decir, no aceptamos al otro tal y como es, lo que constituye en sí mismo una falta de respeto, una falta de amor. Lo peor es que muchas mujeres se casan con ese cambio en la mente, un cambio en mira. Tal vez tú hayas creído que esa es tu misión, que lo conociste de una manera, pero que cuando seas la esposa, ese hombre va a ser transformado a imagen y semejanza del caballero ideal que quisieras a tu lado. Es hora de que reconozcas que jamás encontrarás a alguien que se adapte de manera perfecta a lo que tú quieres. Si todo lo que él hace te parece mal y lo único que te importa es cambiarlo, quizás el problema no sea suyo, sino tuyo. De hecho, intentar modificar a alguien es algo que te desgastará. Si es manipulable, lo tienes muy fácil, aunque te cansarás de la situación, al ver al amor de tu vida como alguien sin personalidad. Y en el caso de que tu pareja no se deje cambiar, surgirán conflictos que te agotarán porque en realidad no tienen sentido. Eso que ahora le recriminas ya lo hacía antes, pero no se lo veías. Es cierto que a veces es imprescindible que nos abran los ojos o que nos den un pequeño llamado de atención para poder mejorar como personas, pero aquí reside la diferencia. El otro tiene la intención de cambio. Visita ladoctoramor.com.
4: Pues sí, no pierdas el tiempo, así es. Perro viejo difícilmente aprende para maloma nueva. 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Que mi Dios bendiga tus pasos, Él bendice tus decisiones. El problema no es lo que te pasa, el problema es cómo reaccionas a lo que te pasa. ¡Ánimo! ¡Hasta mañana!
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